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En la 104.1 frecuencia modulada, compartimos con la amable audiencia parte de lo que delinea el Plan Estratégico Seguridad para el Desarrollo 2023-2028. Allí donde esté la amenaza, allí llegará el Estado paraguayo, afirmó el presidente de la República, Santiago Peña, el 23 de febrero del 2026. El Estado paraguayo empleará todos sus medios institucionales, humanos y técnicos para defender a su población, sus instituciones, su territorio y su soberanía. La defensa nacional no es una acción aislada ni limitada a un solo organismo. Es la acción coordinada del conjunto del Estado. Cuando la soberanía, la integridad territorial o la seguridad de la población se ven amenazadas, el Paraguay activa todas sus capacidades políticas, diplomáticas, judiciales, militares, tecnológicas y sociales. Cada institución cumple su rol específico, pero lo hace en articulación con las demás, bajo el principio de unidad de acción y respeto al Estado de Derecho.

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La Comisión de Equidad Social, presidida por la diputada Rocío Abet, otorgó respaldo e impulso a la Guía de Atención Integral a Personas con Epilepsia del Ministerio de Salud y promueve su difusión y visibilización. La acción está destinada a facilitar a las personas que viven con esta condición el acceso a una atención adecuada e integral. 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
1: Desde el 5 de octubre del año 1943, el guaraní es la moneda de curso legal actual de la República del Paraguay por decreto ley número 655 del gobierno de Higinio Morínigo. Se estableció así el régimen monetario orgánico, cuyas finalidades fundamentales, entre otras, eran instituir una nueva unidad monetaria a fin de asegurar la estabilidad, fortalecerla y reafirmar la independencia y soberanía monetaria, reemplazando al peso paraguayo. Los billetes y monedas con la nueva denominación se encuentran en circulación oficial desde el año 1944 hasta nuestros días. Cabe señalar que la primera emisión correspondió al Banco del Paraguay. A partir de 1952, con la creación del Banco Central del Paraguay, por decreto ley número 18 del 25 de marzo de ese año, la emisión de billetes fueron efectuadas por la actual banca matriz. En 1998 se emitieron los primeros billetes de 100.000 guaraníes, siendo este el actual billete de mayor valor en la República del Paraguay.
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0: 9:27, en el orden del día entre los que se destacan. Consideración del proyecto de ley que crea y regula la profesión de los paramédicos presentado por los diputados Miguel del Puerto, Carlos María López y Arturo Urbieta. Proyecto de ley de reconocimiento y que otorga un régimen de compensación a los gestores y combatientes de la gesta libertadora para la democracia del 2 y 3 de febrero del año 1989. Proyecto de ley que prohíbe el uso de dispositivos electrónicos portátiles en instituciones educativas de todos los niveles. Proyecto de ley que declara el 8 de agosto de cada año como el Día de la Tradición Folclórica en homenaje a Emiliano R. Fernández. Y proyecto de ley que modifica varios artículos del Código de la Niñez y la Adolescencia y crea el Registro de Deudores Alimentarios Morosos REDAN. 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

La batalla de Curupactú, librada el 22 de septiembre de 1866 en el departamento de Ñeembucú, ocupa un sitial indeleble en nuestra historia por la resistencia y heroísmo. En plena guerra de la Triple Alianza, las fuerzas paraguayas se enfrentaron a un ejército aliado muy superior en número. Desde las primeras horas de aquella jornada, la flota brasileña sometió las posiciones nacionales a un intenso bombardeo. Todo hacía pensar que las defensas quedarían debilitadas ante el poderío enemigo. Sin embargo, detrás de las fortificaciones, aguardaban soldados decididos a proteger su suelo sagrado y defender la soberanía nacional. Bajo el mando del general José Eduvigis Díaz, los combatientes repelieron el fuego de la artillería de los invasores. Cuando las tropas de la Triple Alianza emprendieron el asalto, una fuerte lluvia convirtió el terreno en un enorme lodazal, con obstáculos naturales y una línea de trincheras estratégicamente dispuesta, ideada por el coronel polaco Luis Federico Minkowski. En ese lugar murió el hijo de quien sería, unos años después, presidente de la Argentina, Domingo Faustino Sarmiento, Dominguito, tras recibir un impacto de metralla durante el ataque frontal. Los distintos intentos de avanzar fracasaron, y tras varias horas de enfrentamiento, las fuerzas aliadas iniciaron la retirada. El triunfo de Curupactú tuvo una enorme trascendencia porque detuvo durante meses las operaciones de la Triple Alianza y se convirtió en uno de los episodios más sangrientos de la Guerra Guasú. Hablar de Curupactú es hablar de la madre de todas las batallas, es evocar el sacrificio de hombres que en circunstancias extremas permanecieron firmes ante un enemigo obsesionado con la destrucción de la República del Paraguay. Curupactú permanece como una expresión de dignidad, coraje y perseverancia. 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

navega el océano. El destino nos ha unido, guapo amigo, para defender esta tierra en cuyos campos tanto te gusta pasar y libre de luchar. Este suelo que un día cubrirá nuestros cuerpos y de donde saldremos galopando a toda brida hacia la eternidad por los verdes campos de la historia.

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0: El Congreso Nacional sancionó la ley número 7623, que declara este 2026 como el año del centenario de Luis Alberto del Paraná, en reconocimiento a su legado como embajador musical de nuestro país. Esta leyenda inmortal nació el 21 de junio de 1926 y recorrió el mundo con su guitarra y su grupo Los Paraguayos. Dejó un legado imborrable. Ningún otro paraguayo fue tan popular en el mundo como Luis Alberto del Paraná, artista que pasó a la eternidad el 15 de septiembre de 1974 en Londres. A más de medio siglo de su fallecimiento, sigue siendo una figura cumbre, única a nivel mundial por su virtuosismo con la guitarra, su voz y sus grandes éxitos.
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0: Considerado un embajador cultural,

Popularizó la polca y la música latina en el mundo en las décadas de los años 1950 y 1970, vendiendo millones de discos y paralelamente realizando presentaciones en escenarios icónicos de todos los continentes, llevando el alma guaraní. Luis Osmer Mesa, o Luis Alberto del Paraná, poseedor de una vocalización natural con expresión melódica que lo hizo dueño de una bellísima voz, dotado de un excelente humor, ocurrente y audaz en los escenarios y de un genio arrollador. Además de interpretar música paraguaya, fue creador de conocidos temas de nuestro repertorio musical nativo. El hombre de delgado bigote y característica voz llevó por el mundo canciones como Bésame Mucho, Cucurrucucú Paloma y La Bamba, como un guiño al público de cada país. Fue uno de los cantantes latinoamericanos más queridos en Europa. Este soldado del arte fue una persona muy humilde, de la humildad de los grandes, pese a haber compartido camarines y escenarios con gloriosas figuras de la música como Louis Armstrong, Frank Sinatra, Elton John y otros consagrados del arte mundial. Luis Alberto del Paraná recibió varias condecoraciones, grabó más de 500 obras y recorrió más de 80 países en 20 años de historia con los paraguayos, y por la venta de sus álbumes recibió 6 discos de oro. Luis Alberto del Paraná, uno de los más grandes artistas paraguayos de todos los tiempos y el más significativo representante de nuestra música, sigue en el recuerdo de millones de admiradores en el mundo entero. 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

la batalla de Curupactú, librada el 22 de septiembre de 1866 en el departamento de Ñeembucú, ocupa un sitial indeleble en nuestra historia por la resistencia y heroísmo. En plena guerra de la Triple Alianza, las fuerzas paraguayas se enfrentaron a un ejército aliado muy superior en número. Desde las primeras horas de aquella jornada, la flota brasileña sometió las posiciones nacionales a un intenso bombardeo. Todo hacía pensar que las defensas quedarían debilitadas ante el poderío enemigo. Sin embargo, detrás de las fortificaciones, aguardaban soldados decididos a proteger su suelo sagrado y defender la soberanía nacional. Bajo el mando del general José Eduvigis Díaz, los combatientes repelieron el fuego de la artillería de los invasores. Cuando las tropas de la Triple Alianza emprendieron el asalto, una fuerte lluvia convirtió el terreno en un enorme lodazal, con obstáculos naturales y una línea de trincheras estratégicamente dispuesta, ideada por el coronel polaco Luis Federico Minkowski. En ese lugar murió el hijo de quien sería, unos años después, presidente de la Argentina, Domingo Faustino Sarmiento, Dominguito, tras recibir un impacto de metralla durante el ataque frontal. Los distintos intentos de avanzar fracasaron, y tras varias horas de enfrentamiento, las fuerzas aliadas iniciaron la retirada. El triunfo de Curupactú tuvo una enorme trascendencia porque detuvo durante meses las operaciones de la Triple Alianza y se convirtió en uno de los episodios más sangrientos de la Guerra Guasú.

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La Cámara de Diputados otorgó media sanción al proyecto de ley que modifica y amplía el Código de la Niñez y la Adolescencia, conocido también como Ley Membüj. La propuesta impulsada por el diputado nacional Luis Federico Franco busca la uniformidad del cálculo para la asistencia alimentaria a los menores. 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

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La Cámara de Diputados concedió la Orden Nacional al Mérito Comuneros al reconocido cantante, investigador y defensor del patrimonio cultural Ricardo Flecha Hermosa. La iniciativa corresponde a la legisladora Joana Ortega, quien manifestó que honrarlo al artista es mirar a todo un gremio que sigue luchando por condiciones dignas. El arte y la cultura son un trabajo y como tal merecen respeto. 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

La batalla de Curupactú, librada el 22 de septiembre de 1866 en el departamento de Ñeembucú, ocupa un sitial indeleble en nuestra historia por la resistencia y heroísmo. En plena guerra de la Triple Alianza, las fuerzas paraguayas se enfrentaron a un ejército aliado muy superior en número. Desde las primeras horas de aquella jornada, la flota brasileña sometió las posiciones nacionales a un intenso bombardeo. Todo hacía pensar que las defensas quedarían debilitadas ante el poderío enemigo. Sin embargo, detrás de las fortificaciones, aguardaban soldados decididos a proteger su suelo sagrado y defender la soberanía nacional. Bajo el mando del general José Eduvigis Díaz, los combatientes repelieron el fuego de la artillería de los invasores. Cuando las tropas de la Triple Alianza emprendieron el asalto, una fuerte lluvia convirtió el terreno en un enorme lodazal, con obstáculos naturales y una línea de trincheras estratégicamente dispuesta, ideada por el coronel polaco Luis Federico Minkowski. En ese lugar murió el hijo de quien sería, unos años después, presidente de la Argentina, Domingo Faustino Sarmiento, Dominguito, tras recibir un impacto de metralla durante el ataque frontal. Los distintos intentos de avanzar fracasaron, y tras varias horas de enfrentamiento, las fuerzas aliadas iniciaron la retirada. El triunfo de Curupactú tuvo una enorme trascendencia porque detuvo durante meses las operaciones de la Triple Alianza y se convirtió en uno de los episodios más sangrientos de la Guerra Guasú. Hablar de Curupactú es hablar de la madre de todas las batallas, es evocar el sacrificio de hombres que en circunstancias extremas permanecieron firmes ante un enemigo obsesionado con la destrucción de la República del Paraguay. Curupactú permanece como una expresión de dignidad, coraje y perseverancia. 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

4.1 Radio Cámara a través de las pantallas de TV Cámara para acompañarles en esta fecha tan importante, 22 de septiembre, fecha en que se recuerda la gran batalla de Curupaytí, la épica batalla en la defensa del Paraguay ante la Triple Alianza, ya en un día como hoy, 22 de septiembre del año 1866, la épica, la ecuménica batalla, la madre de todas las batallas de la Guerra Grande, de la Guerra Guazú, del Paraguay contra Brasil, Argentina y Uruguay. 6:03 en todo el territorio nacional. Le saludamos a nuestro compañero Fabián Méndez Vera en cabina de control, en Mala Portada Viento, ¿bien? Nos acompaña Matías Acosta también en los controles de TV Cámara y quien les habla, Cristian Zoloaga. Y todo el equipo, tanto de radio y televisión, para acompañarles con noticias legislativas y todas las actualizaciones del país y el mundo. Les contamos que alerta de tormentas para el Chaco y el norte del país se forman en estos momentos, según el boletín actualizado de la Dirección de Meteorología que compartimos con todos ustedes. Según el informe, celdas de tormentas continúan en desarrollo y no se descartan fenómenos de tiempo severo para las próximas horas, una cuestión que hay que tomar mucha precaución. Se pronostican lluvias con tormentas eléctricas moderadas a fuertes, ráfagas de vientos moderadas a fuertes y la ocasional caída de granizos. Los departamentos afectados son, atención, Concepción, San Pedro, Amambay, Canindeyú, Presidente Hayes, suroeste del departamento de Boquerón, Chaco paraguayo. Para Asunción se espera un día fresco, cielo mayormente nublado y vientos moderados del sector sur. Es lo que indica la Dirección de Meteorología con respecto a datos del tiempo que compartimos con todos ustedes. Alerta de tormentas para el Chaco paraguayo y el norte del territorio nacional.

0: Polanco Almocoin Pacoin Yasuporon de Pepas y bienes del 22 de septiembre. En 1866, victoria de la batalla de Curupaytí. De 5.000 paraguayos, las bajas sumaron poco más de 50. En el ejército aliado, más de 5.000 muertos, entre ellos los hijos del presidente y vicepresidente argentino. 22 de septiembre, Día Mundial sin Automóvil. Esto por el aumento del humo de carbono que ocasiona daños irreparables a la capa de ozono. 22 de septiembre, Día Mundial del Rinoceronte. Es una campaña contra su caza furtiva, del griego rinos, que significa nariz, y ceronte, que significa cuerno, es decir, el del cuerno en la nariz, rinoceronte. 22 de septiembre, Día Internacional del Mimo. Es un homenaje al mimo francés, Marcel Marceau, quien falleció en esta fecha en 2007. Nació en 1923. 22 de septiembre, Día Mundial de la Narcolepsia. La narcolepsia es una enfermedad neurológica crónica que altera los mecanismos del sueño. La palabra narco significa somnolencia, adormecimiento, estupor. Y la partícula lepsis significa apoderamiento, crisis o ataque. Es decir, que la narcolepsia significa etimológicamente apoderamiento o ataque de sueño. 22 de septiembre, Día Mundial de la Leucemia, de Leucos Blanco y Haima Sangre. Leucemia, de Blanco y Sangre. 22 de septiembre en la Argentina, en la provincia de Neuquén específicamente, es Día del Pastor Evangélico, por ley. En Uruguay, el Día del Maestro. La festividad es de San Mauricio, Emérita, Basilia, Silvano y Florencio. La frase es de un escritor japonés, Kobo. Él dijo lo siguiente: la peor experiencia es la mejor maestra. Efemérides, 22 de septiembre, Pehuapu, Aguapu, Jamba, Eponame, con paz y bien. Argüello, Duoñe, M.
1: Muchas gracias, Luis Manuel Argüello Duo, el capiateño, compartiendo con nosotros efemérides de la fecha, aquí en la 104.1 y TV Cámara, en las pantallas de TV Cámara, a través de los canales 20 de Tigo, 20 de Flow, de Personal y 30 de Claro. Estamos compartiendo con ustedes Paraguay Varete. Las comisiones de presupuesto, cuentas y control de ejecución presupuestaria, la Comisión de Justicia, Trabajo y Previsión Social, como la de Asuntos Económicos y Financieros, a las 8 de la mañana, mantendrán una reunión conjunta para analizar el proyecto de ley que declara estado de emergencia en el Instituto de Previsión Social IPS y establece un régimen extraordinario para el saneamiento financiero y la protección del Fondo de Enfermedad y Maternidad. Invitado el doctor Derlis León, presidente del Instituto de Previsión Social. Esta reunión se mantendrá a las 8 de la mañana en la Comisión de Presupuesto. ¿Sí? La presencia del flamante presidente del Instituto de Previsión Social, Derlis León, presidente del IPS, con presupuesto, cuentas y control, justicia, trabajo y asuntos económicos y financieros. Nosotros vamos a mantenerles informados con respecto al desarrollo de esta reunión a las 8 de la mañana. Y posteriormente, la sesión ordinaria, 27 puntos serán discutidos en el transcurso de esta jornada. Compartir música es compartir felicidad. Material que comparte con nosotros Miguel Nene Zuloaga. Muchas gracias, Miguel. Hoy recordamos a Digno Acuña, un zorzal de Caballero Pueblo, tan vigente como siempre. Digno Acuña Vera, pesitez de la Jera de Pila lleva, ¿sí? Fue adoptado, o sea, el nombre por parte de su papá, su mamá, y nació en el pueblo de General Bernardino Caballero, el 22 de septiembre del año 1955. Nació en un día como hoy, en ese año. Sus padres fueron Lidio Acuña López y su señora madre, Asunción Vera de Acuña. Sus primeros estudios los realizó en su pueblo natal, en la escuela Bernardino

1853, Mariscal Francisco Solano López, donde tuvo como maestras a Lucía de Burgos, María Luz de Brun y Adelaida Cano. En el año 1963 actuó por primera vez en Radio Ñanduti, en el programa Patio Campesino dirigido por Carmelo Rullilo. En 1974 viajó a Buenos Aires con su hermano, donde actuó con gran suceso, y en 1979 pasó a integrar el conjunto Los Zorzales Guaraníes. Estamos hablando de Dino Acuña, con Ireneo Ojeda Aquino, Cintia y Ninfa Yaluf y Rolando Ojeda, grupo con el que grabó su primer disco y realizó una extensa gira por ciudades del Brasil. Una nueva etapa. A su regreso realizó un cielo de presentaciones en el restaurante La Curva, donde conoció a Juan Carlos Oviedo. Y desde 1984, Digno, su hermano Tito y Oviedo formaron el trío Juan Carlos Oviedo y los hermanos Digno y Tito Acuña. A continuación, amigas, amigos, en esta recordación, en este homenaje a Digno Acuña, que está de cumpleaños hoy, un zorzal de Caballero Pueblo, ubicado en el departamento de Paraguarí, noveno departamento del país, tan vigente como siempre. Hoy es su cumpleaños, 22 de septiembre de 1955, ¿sí? Vamos a continuación presentar este tema, Ana Bella, de Manuel Jesús Franco y Enrique Cáceres, versión Juan Carlos Oviedo y los hermanos Digno y Tito Acuña. Nos cantan aquí en la 104.1 y TV Cámara, Paraguay Mareté.

Son las 6 de la mañana con 16 minutos en la República del Paraguay. Seguimos en Paraguay, en Bareté 104.1, una voz bien paraguaya. Y las pantallas de TV Cámara. Hoy es martes 22 de septiembre de 2026. Peña presentó el potencial de Paraguay ante 150 inversores en Nueva York, dice esta información. El foro organizado junto a las entidades financieras Bank America y Morgan busca vincular al empresariado local con fondos internacionales y capitales globales en el arranque del evento, que convocó también a unas 50 líderes mundiales en las empresas que se destacan en el gran país del norte de los Estados Unidos. En dicho lugar, el mandatario Peña, Santiago Peña, presidente del Paraguay, recordó su primera llegada a la ciudad neoyorquina hace 14 años como funcionario del Banco Central, momento en el que el país apenas figuraba en el radar financiero global. Al constatar aquel escenario con el presente, subrayó la fortaleza de la estabilidad macroeconómica y de las instituciones como pilares de la atracción de capitales. Peña detalló que la estrategia gubernamental apunta a diversificar la matriz productiva hacia la industria, los servicios y la tecnología, tomando como placa el amplio acceso de energía renovable. Además, insistió en que el compromiso del empresariado local es la señal más contundente para la confianza externa. Fue parte de lo que dijo ayer el presidente del Paraguay en los Estados Unidos de América. Santiago Peña presentó el potencial de Paraguay ante 150 inversores en la ciudad de Nueva York, Estados Unidos. 6 de la mañana, 19 minutos en la República del Paraguay. Nos acompaña Fabián Méndez Vera en cabina de controles. Ya en instantes más se suma Ceci Gallardo en la producción. A continuación, Mamopa Oimé, de Zoilo Florentín Cantero, y en la versión de Juan Carlos Ovidio y los hermanos Digno y Tito Acuña, nos vuelven a cantar de esta manera.

Son las 6 de la mañana con 22 minutos en la República del Paraguay. Estamos en la 104.1, Radio Cámara, TV Cámara, juntos, acompañándoles en esta agradable mañana, fresca mañana, ya primaveral a lleva. Bueno, escuchamos Mamopa Oime, de Zoilo Florentín Cantero, en la versión de Juan Carlos Oviedo, los hermanos Digno y Tito Acuña. Hoy Digno está de cumpleaños, muchas felicidades, siempre. En la sintonía de la 104.1 y TV Cámara. 17 grados la temperatura en Asunción, 61% la humedad en el ambiente en estos momentos. Les contamos, sesiona hoy la Cámara de Diputados, sesión ordinaria con transmisión de radio y TV Cámara. En el primer punto se encuentra el proyecto de ley que declara el último domingo del mes de octubre de cada año como Día Nacional de la Iglesia Evangélica en la República del Paraguay. Primer punto en el orden del día. Otro de los puntos destacados, proyecto de ley que declara de interés social y desafecta del Ministerio de Defensa Nacional la finca número 1628 del Distrito de Concepción. En el tercer punto se encuentra el proyecto de ley que crea y regula la profesión de los paramédicos. En el cuarto punto, proyecto de ley de reconocimiento como benemérito y que otorga un régimen de compensación a los gestores y combatientes de la gesta libertadora para la democracia del 2 y 3 de febrero del año 1989. 6 de la mañana, 23 minutos en todo el país, 27 puntos serán discutidos hoy en la Cámara de Diputados, sesión ordinaria. Antes, habrá otra reunión en la cual será recibido el presidente del Instituto de Previsión Social, del cual ya le vamos a brindar mayores detalles cuando inicie esta reunión con varias comisiones asesoras. Derlis León, presidente del IPS. A continuación, Guavirapot, de Emiliano R. Fernández y Mauricio Caroso Campo, en la versión de Juan Carlos Oviedo y los hermanos Digno y Tito Acuña, nos cantan de esta manera.

Son las 6 de la mañana con 27 minutos en la República del Paraguay. Avanza esta jornada correspondiente hoy, martes 22 de septiembre 2026. Escuchamos Guavira Pote de Emiliano R. Fernández y Mauricio Caroso Campo, en la interpretación de Juan Carlos Oviedo y los hermanos Digno y Tito Acuña. Les contamos, amigas, amigos, que el Ministerio de Obras Públicas y Comunicaciones da un tiempo de 30 días para retirar carteles, nichos y cruces ubicados sobre la ruta PY01, ruta 1, en este caso Mariscal Francisco Solano López. El Ministerio de Obras Públicas y Comunicaciones solicita la colaboración de los frentistas y vecinos de Villa Elisa, Fernando de la Mora, San Lorenzo, Ñembú y San Antonio para retirar y reubicar carteles comerciales, nichos, cruces y recordatorios familiares instalados a orillas de la ruta PY01 para obras de ampliación, franja de dominio y querelomita. Hay que despejar todo esto que está pidiendo el Ministerio de Obras Públicas y Comunicaciones. Y está extendiendo un plazo de 30 días, omena Upeo Yapujamua, 30 días para retirar carteles, nichos, cruces y recordatorios familiares. La medida busca liberar de forma ordenada los espacios necesarios para avanzar con las obras de duplicación y mejoramiento del trazado vial, garantizando un plazo de 30 días desde este anuncio para que los propietarios coordinen el traslado voluntario de sus pertenencias. Los interesados en gestionar el retiro pueden ponerse en contacto a través de la línea WhatsApp 0984-968-931 o mediante el correo electrónico consultas@rutasdelmercosur.com. Así que es la recordación que está haciendo el Ministerio de Obras Públicas y Comunicaciones. MOPC da 30 días para retirar carteles, nichos y cruces ubicados sobre la ruta PY01. Disposición que toma el Ministerio de Obras Públicas y Comunicaciones con respecto a las ampliaciones que están en los planes a ejecutar en breve. Son las 6 de la mañana, 30 minutos en la República del Paraguay. A continuación, este tema musical, Ñasa Indepot, de Teodoro Salvador Mongelós, en la versión del dúo de Oro, Oviedo Barreto, nos cantan aquí en Paraguay Bareté.

Son las 6 de la mañana con 33 minutos. Avanza esta jornada correspondiente hoy, martes 22 de septiembre 2026. Reiteramos, hoy sesión en la Cámara de Diputados de la República del Paraguay, presidida por el doctor Raúl Latorre. Antes, una reunión muy importante, la de presupuesto, cuentas y control, de ejecución presupuestaria, justicia, trabajo y provisión social, asuntos económicos y financieros, presididas por los diputados Cristina Villalba, César Cerini, Yamil Esgay y Carlos Núñez. Recibirán al presidente del Instituto de Previsión Social, el doctor Derlich León, presidente del IPS. Reunión conjunta para analizar el proyecto de ley que declara estado de emergencia en el Instituto de Previsión Social y establece un régimen extraordinario para el saneamiento financiero y la protección del Fondo de Enfermedad y Maternidad del Instituto de Previsión Social. Esta reunión, reiteramos, será esta mañana a las 8 horas. Y por supuesto, vamos a mantenerles informados con respecto a esta reunión ya en instantes más. La presencia del doctor Derlich León, flamante presidente del IPS, aquí en la Cámara de Diputados, antes del inicio de la sesión ordinaria fijada para las 9 de la mañana. A continuación, amigas, amigos, Morena de la Aljuba, de Quintín Irala y Mauricio Caroso Campo, en la versión de Juan Carlos Oviedo y los hermanos Digno y Tito Acuña, nos cantan en esta bella y agradable mañana primaveral.

Son las 6 de la mañana, 38 minutos en la República del Paraguay. Morena ante la Jejuba de Quintín Irala y Mauricio Caroso Campo, en la interpretación de Juan Carlos Oviedo y los hermanos Digno y Tito Acuña. Ministro de Salud recorre el Hospital del Trauma en estos momentos. Tal como ya lo anunciaba ayer en la defensa del presupuesto del Ministerio de Salud ante la Comisión de Presupuestos, presidida por la diputada nacional Cristina Villalba, Comisión Bicameral de Presupuestos. Isaías Fretes inició esta mañana la primera de muchas visitas que planea como ministro de Salud. Comenzó por el Hospital del Trauma, por tratarse de un lugar de referencia que recibe derivaciones de todo el país. Tal como lo anunció ayer, incluso al asumir el cargo, y como lo hizo durante el periodo de presidente del Instituto de Previsión Social, Isaías Fretes llegó antes de las 6 de la mañana al Hospital del Trauma. No es para punir a nadie, es para acompañar al director, ver cómo podemos potenciar y ajustar. Este es un centro emblemático, comentó Fretes a los medios de prensa antes de ingresar al lugar. El ministro de Salud dijo que no puede entender cómo el país tiene un solo hospital del trauma, tomando en cuenta la cantidad de víctimas de accidentes de tránsito que se registran semanalmente, diariamente. En tal sentido, adelantó que ya conversó con miembros del Congreso acerca de la posibilidad de un proyecto de ley sobre el uso del casco, dado que una buena parte de las secuelas podría evitarse al cumplir esta norma básica. Yo creo que también el estudio psicológico de las personas es la base para que podamos paliar en cierta manera estos graves accidentes que ocurren en el país. Así que la cuestión psicológica también, a la par del casco y todos los elementos o herramientas que nos puedan servir para prevenir estos casos que lamentablemente va en aumento, se puede prevenir. Ministro de Salud, Isaías Fretes, recorre en estos momentos el Hospital del Trauma, uno de los centros asistenciales de los tantos que va a recorrer durante su mandato como ministro de Salud. Ya lo adelantó tanto al asumir y nuevamente lo reiteró ayer en la defensa, antes de la defensa de su presupuesto para el próximo año. Isaías Fretes, ministro de Salud. A continuación, amigas, amigos, otro tema musical, Kaarundereje, de Andrés Silva y Manuel Chamorro, en la versión de Juan Carlos Oviedo y los hermanos Digno y Tito Acuña. Compartimos con ustedes en esta bella mañana primaveral.

Son las 6 de la mañana, 43 minutos, 43 minutos de las 6 de la mañana en todo el territorio nacional. Les contamos, amigas, amigos, sostenido avance en el proceso de rehabilitación del Hospital Distrital de Caaguazú, uno de los títulos que publica la página web de la Cámara de Diputados. Premio Emiliano R. Fernández para historiador militar tiene dictamen de aprobación. Otro titular dice: Comisión de Ambiente dictamina a favor de varias iniciativas parlamentarias. Analizan inconvenientes en la implementación de la matriz salarial en la ANNPP, en este caso Administración Nacional de Navegación y Puerto, para ser más exactos. Reafirman importancia de crear un Ministerio de Energía, Minería e Hidrocarburos. El dictamen favorable a proyecto que busca proteger el parque en Baracayú, en este caso en Ciudad del Este, departamento del Alto Paraná. Titulares principales de la página web www.diputados.gob.py. A continuación, amigas, amigos, otro tema musical, Se posiman en Dive, de Emiliano R. Fernández y Félix Pérez Cardoso, en la versión de Juan Carlos Oviedo y los hermanos Digno y Tito Acuña.

0: Son las 6 de la mañana, 48 minutos. Sepo Semanendive, de Emiliano R. Fernández y Félix Pérez Cardoso, en la interpretación de Juan Carlos Oviedo y Digno y Tito Acuña, cantándonos aquí en Paraguay, en Barete. Les adelanto, amigas, amigos, que el Papa León XIV se prepara para volver a Latinoamérica del 6 al 16 de noviembre. Y visitará Uruguay, Argentina y Perú. Este último país, allí vivió 20 años en Perú, y del que tiene la nacionalidad, en un viaje de 11 días en el que recorrerá 14 ciudades, pronunciará 35 discursos y homilías y celebrará 9 misas que se esperan ser multitudinarias. Del 6 al 16 de noviembre visitará Uruguay, Argentina y Perú. El Papa León XIV vuelve a Latinoamérica en una extensa gira. 11 días, 14 ciudades, 35 discursos y 9 misas. Ojalá que pueda también incluir en esta visita nuevamente a Latinoamérica a Paraguay. Allí va. Está Fidel Jiménez. Fidel, ¿cómo te va? Muy buenos días, te escuchamos.
1: Bien, bien, ¿qué tal, Cristian? Y saludo para los demás compañeros, a toda la gran audiencia de la 104.1 de Radio Cámaras, y también para los televidentes de TV Cámaras. Mientras aguardamos la agenda de actividades de Santiago Peña, presidente de la República, para hoy en los Estados Unidos de América, compartir con ustedes y la audiencia, la teleaudiencia, Cristian, algunas informaciones sumamente importantes para el país. La primera, principalmente para Asunción, es que ayer el presidente de la República se reunió con los empresarios, quienes se encuentran impulsando uno de los proyectos de entretenimiento y desarrollo urbano más importantes de la historia del país, pero principalmente para nuestra ciudad capital, una iniciativa que busca transformar la costanera norte de Asunción en un nuevo polo comercial, turístico y de entretenimiento para el Paraguay y, por qué no, para la región también, que en su primera etapa dicho proyecto de desarrollo contempla la construcción de una arena, un centro de eventos y un moderno hotel y un shopping. Estamos hablando de la costanera norte, siempre, mi querido Cristian. La administración de la futura arena estará a cargo de Daniel Hiller. Es uno de los socios de la empresa de origen Chile y Perú, quien cuenta con amplia experiencia en operación de este tipo de recintos a nivel regional. Se proyecta la realización de cerca de 100 shows al año, además de unos 80 eventos adicionales

0: en el centro de eventos, abarcando exposiciones, ferias y conferencias. Para ello, se trabajará en conjunto con promotores y operadores, tanto locales como internacionales también. Este es el tema que ocupó ayer el presidente de la República, reunirse con los empresarios interesados y que ya están trabajando para la construcción de este centro aquí sobre la costanera o en la costanera norte de nuestra ciudad capital. Recordemos que al presidente de la República, aparte del ministro de Relaciones Exteriores, de Industria, de Comercio, como también de el gabinete, el jefe de gabinete civil de la presidencia de la República, también le acompaña Juan Carlos Baruja, ministro de vivienda, porque también está en la agenda la reunión con empresarios o importantes representantes de bancos norteamericanos que podrían llegar a financiar otra buena cantidad de viviendas en nuestro país. Para ello, el ministro Baruja acompaña al presidente de la República para presentar los diferentes proyectos y modalidades de construcción de viviendas en nuestro país, que también esperamos una respuesta positiva para nosotros en esta oportunidad. En lo que respecta a la agenda del vicepresidente Pedro Aliana en ejercicio de la presidencia de la República, probablemente en minutos más también vamos a contar, no descartemos que el vicepresidente hoy esté por la zona del departamento de Ñeembucú. Hay eventos a los que fue invitado el vicepresidente de la República y hasta ahora no tenemos la certeza de que el vicepresidente, interino presidente de la República, haya resuelto asistir a algunas de las actividades en la zona del departamento de Ñeembucú. Apenas tengamos más novedades, nosotros vamos a estar compartiendo con ustedes la audiencia y la teleaudiencia, mi querido Cristian.
1: Excelente, como siempre, Fidel Jiménez, lo esperamos esta tarde durante la sesión ordinaria.
0: Así va a ser, Cristian, hasta luego.
1: Hasta luego, Fidel Jiménez, nuestro compañero del área, cubriendo actividades del presidente de la República, quien se encuentra en los Estados Unidos de Norteamérica. La agenda que nos actualiza nuevamente Fidel Jiménez desde el Poder Ejecutivo. 6:55 PM, este martes se espera un ambiente fresco, cielo mayormente nublado y vientos moderados del sector sur. La temperatura llegará a 20 grados Celsius. Para mañana miércoles, mitad de semana, se anuncia una jornada fría en las primeras horas, luego cálida por la tarde, con cielo nublado a parcialmente nublado y vientos del sector sureste. Las extremas oscilarán entre 10 y 24 grados Celsius. El próximo lunes es feriado Lomita, feriado, en recordación a la batalla de Oquerón, pero no podemos dejar de recordar otra batalla, no menos importante, al contrario, la madre de todas las batallas, la batalla de Curupaytí. Hoy se recuerda 160 años de aquella defensa del Paraguay ante la Triple Alianza, Brasil, Argentina y Uruguay. Nos rememora Víctor Alderete, a continuación, aquí en Paraguay en Bareté.
2: La batalla de Curupaytí, librada el 22 de septiembre de 1866 en el departamento de Ñeembucú, ocupa un sitial indeleble en nuestra historia por la resistencia y heroísmo. En plena guerra de la Triple Alianza, las fuerzas paraguayas se enfrentaron a un ejército aliado muy superior en número. Desde las primeras horas de aquella jornada, la flota brasileña sometió las posiciones nacionales a un intenso bombardeo. Todo hacía pensar que las defensas quedarían debilitadas ante el poderío enemigo. Sin embargo, detrás de las fortificaciones, aguardaban soldados decididos a proteger su suelo sagrado y defender la soberanía nacional. Bajo el mando del general José Eduvigis Díaz, los combatientes repelieron el fuego de la artillería de los invasores. Cuando las tropas de la Triple Alianza emprendieron el asalto, una fuerte lluvia

convirtió el terreno en un enorme lodazal, con obstáculos naturales y una línea de trincheras estratégicamente dispuesta, ideada por el coronel polaco Luis Federico Mieszkowski. En ese lugar murió el hijo de quien sería, unos años después, presidente de la Argentina, Domingo Faustino Sarmiento, Dominguito, tras recibir un impacto de metralla durante el ataque frontal. Los distintos intentos de avanzar fracasaron, y tras varias horas de enfrentamiento, las fuerzas aliadas iniciaron la retirada. El triunfo de Curupaytí tuvo una enorme trascendencia porque detuvo durante meses las operaciones de la Triple Alianza y se convirtió en uno de los episodios más sangrientos de la Guerra Guasú. Hablar de Curupaytí es hablar de la madre de todas las batallas, es evocar el sacrificio de hombres que en circunstancias extremas permanecieron firmes ante un enemigo obsesionado con la destrucción de la República del Paraguay. Curupaytí permanece como una expresión de dignidad, coraje y perseverancia. La 104.1 frecuencia modulada rinde un merecido homenaje a quienes lo dieron todo por la patria y el valor de preservar nuestra libertad y soberanía por siempre. 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

0: respuesta área, la de Justicia, Trabajo y Previsión Social y la Comisión de Asuntos Económicos y Financieros. Se reúnen en forma conjunta para analizar el proyecto de ley que declara estado de emergencia en el Instituto de Previsión Social y establece un régimen extraordinario en el saneamiento financiero y la protección del Fondo de Enfermedad y Maternidad. Está como invitado el doctor Derlis León, presidente del Instituto de Previsión Social. La reunión se llevará a cabo en la sala de reuniones de la Comisión de Presupuestos. En otro orden de la información, podemos señalar que la Comisión de Entes Binacionales Hidroeléctricos, que es presidida por el diputado nacional Mauricio Espínola, emitió un dictamen favorable al proyecto de ley que declara área silvestre protegida bajo dominio público con la categoría de manejo de paisaje protegido al Parque Maracayú, ubicado en el área habitacional número 4 del Distrito de Ciudad del Este, Departamento de Alto Paraná. La iniciativa contempla una superficie de 62.580.900 metros cuadrados y dispone su incorporación al Sistema Nacional de Áreas Silvestres Protegidas. La propuesta cuenta ya con media sanción de la Cámara de Senadores y tiene como objetivo establecer un marco de protección y conservación para este espacio, procurando preservar su cobertura vegetal, así como la flora y la avifauna presentes en el área. Entonces, el dictamen favorable al proyecto que busca proteger el Parque Maracayú de Ciudad del Este. Es todo por el momento, Cristian, ya volvemos contigo hasta estudios.
1: Excelente, Eladio González Duré, nuestro compañero de trabajo, informándonos tanto para radio y TV Cámara, para todos ustedes, amigas, amigos. A 17 grados la temperatura en Asunción, la máxima prevista para hoy, según meteorología, 20 grados. La humedad en el ambiente, 61%. El dólar cotiza en estos momentos 5.850 en la compra, a la venta 5.930 guaraníes. Real en la compra 1.140, a la venta 1.180. El peso argentino en la compra, amigas, amigos, 3, a la venta 4. El euro 6.750, a la venta 7.050 guaraníes. En el noveno punto del orden del día, amigas, amigos, se encuentra consideración del proyecto de ley que modifica el artículo primero de la ley número 7.349/2024 de pensión para niñas, niños, adolescentes y personas con discapacidad víctimas colaterales de feminicidio u homicidio de su progenitor en un contexto de violencia familiar, en el noveno punto del orden del día. En total son 27 los puntos que serán discutidos hoy en sesión ordinaria de la Honorable Cámara de Diputados del Paraguay, presidida por el doctor Raúl Latorre. Por supuesto, con transmisión de radio y TV Cámara. Mientras ello ocurre, nosotros seguimos disfrutando de muy buena música. Roge ya llegó, de Demetrio Ortiz, nos cantan los hermanos Mendoza y nos cantan de esta manera.

Son las 7 de la mañana con 17 minutos en la República del Paraguay. Escuchábamos Tobescente Taikoazú, polca de Mundo Medina, la interpretación de su hija, Rosita Medina, cantándonos aquí en la 104.1 Radio Cámara, trabajo conjunto con TV Cámara. A las 11 de la mañana de hoy se anuncia una movilización de la Federación Nacional de Trabajadores de la Salud, integrada a su vez por 28 asociaciones y sindicatos. Solicitamos un reajuste salarial del 50% sobre los salarios actuales que abarque a todos los trabajadores del sistema de salud, sin incluir a los médicos que ya tuvieron, señalan los gremialistas. Este reclamo representa unos 103 millones de dólares y alcanza los 45 mil trabajadores.

0: área de la salud. La intención es conversar con autoridades de la cartera sanitaria, el Ministerio de Economía y Finanzas y el Congreso Nacional, según los organizadores de esta marcha. Sector Salud marcha por aumento salarial del 50% para 45 mil trabajadores. La movilización será esta mañana a partir de las 11 horas. Rocío, ¿cómo te va? Muy buenos días. Rocío Valdés.
1: Muy buenos días, Cristian. El saludo cordial para vos y para toda la audiencia de Radio y TV Cámara. El día de ayer nos dejó resoluciones en cuanto a las reuniones de las comisiones asesoras aquí en la Cámara de Diputados. Y uno de ellos es la Comisión de Energía y Minería, que preside el legislador Edgar Chávez. Ellos recibieron al viceministro de Minas y Energía, Mauricio Bejarano, y al director de hidrocarburos de dicha institución, Julio Albertini. El objetivo de este encuentro fue socializar diversos temas que hoy en día centran la atención en el ámbito que corresponde al referido viceministerio, el cual depende del Ministerio de Obras Públicas y Comunicaciones. Uno de estos temas fue la intención de crear un Ministerio de Energía, Minería e Hidrocarburos para corregir la actual dispersión institucional del sector. Esta iniciativa es del Poder Ejecutivo, que argumenta que dentro del país se requiere con urgencia una rectoría única y fuerte, capaz de planificar políticas a largo plazo y asegurar la soberanía energética y negociar de igual a igual en las binacionales Itaipú y Acciónata. Esto se apunta a utilizar el excedente de energía limpia para acelerar la industrialización local y atraer inversiones internacionales en energías renovables e infraestructura. Los diputados recordaron que no solo han respaldado el plan en reiteradas ocasiones, sino que en varios legisladores fueron los impulsores de esta iniciativa. Y ya la Comisión de Energía y Minería dictaminó a favor de instar al Ejecutivo para acelerar la creación de este ministerio. Entonces reafirman la importancia de crear un Ministerio de Energía, Minería e Hidrocarburos. Esto es lo que nos dejaba en resolución la Comisión de Energía y Minería. Volvemos contigo a estudios, mi querido Cristian.
0: Muchas gracias, Rocío Valdés, la chaqueña, informando para Radio Cámara y TV Cámara en esta bella y agradable mañana. La Dirección de Meteorología prevé este martes lluvias y tormentas eléctricas en varias regiones del país. A partir de mañana miércoles, mitad de semana, bajarán las probabilidades de precipitaciones y se espera un repunte térmico para el jueves, con temperaturas que alcanzará 34 grados Celsius de Guatamina. A continuación, Ñasaindipotí, polca de Teodoro Salvador Mongelós, el Ipacarayense y Toledo Núñez cantan. Juanmi Sarubi, Hugo Franco y nos cantan de esta manera.

Son las 7 de la mañana con 26 minutos. Avanza esta jornada correspondiente a hoy, martes 22 de septiembre de 2026, día de sesión ordinaria en la Honorable Cámara de Diputados del Paraguay. 27 puntos serán discutidos hoy. Antes, habrá una importante reunión de cuatro comisiones asesoras con el presidente del Instituto de Previsión Social, Derlis León. Esta mañana a las 8 horas, en minutos más. Tribunal Superior de Justicia Electoral inicia a despliegue de casi 18.000 máquinas de votación para las municipales del 2026. Con miras a garantizar la disponibilidad de los equipos informáticos en todo el país para los comicios del próximo domingo 4 de octubre, funcionarios del organismo electoral comenzaron ayer lunes la carga de las máquinas de votación en camiones de gran porte. Los primeros cargamentos tienen como destino los departamentos de Alto Paraguay y Alto Paraná, respectivamente.

nuevamente. El procedimiento de traslado e instalación de los equipos informáticos se desarrollará de forma progresiva hasta el próximo viernes 2 de octubre. Como parte del cronograma establecido, la distribución de los maletines electorales comenzará el jueves 24 de septiembre y continuará hasta cubrir la totalidad de los 17 departamentos del país. Para estas elecciones municipales, la institución dispone de un total de 17.992 máquinas de votación que serán desplegadas a lo largo de los 263 distritos del país. De esta cantidad, 14.711 unidades estarán operativas en igual número de mesas receptoras de votos, mientras que 2.094 se mantendrán en reserva técnica para atender contingencias o eventuales fallas durante la jornada comicial. Las 1.187 máquinas restantes continuarán destinadas a las tareas de capacitación y divulgación ciudadana en sitios de alto flujo de personas. Los equipos serán trasladados en primera instancia hasta los registros electorales y centros cívicos de cada distrito, donde se coordinará la entrega final a los locales de votación habilitados. Con este despliegue, la justicia electoral busca asegurar que todos los recursos técnicos e insumos se encuentren listos y disponibles en tiempo y forma antes del inicio de la votación. De esta manera, entonces, Tribunal Superior de Justicia Electoral inicia despliegue de casi 18.000 máquinas de votación para las municipales 2026, que será el próximo domingo 4 de octubre del presente año. Así que se está trabajando intensamente ya de cara a estas elecciones municipales. 7:30 en todo el territorio nacional. Nos acompaña Fabián Méndez Vera en cabina de controles, Ceci Gallardo en la producción, Matías Acosta, controles de TV Cámara, quien les habla, Cristian Zoloaga, y todo el plantel, todo el equipo de radio y TV Cámara, manteniéndoles siempre muy, pero muy bien informados. Alba Yolanda, Polka de Silverio Rojas Vargas, cantan. Ezequiel González y Edilberto Aranda nos cantan de esta manera.

0: 7 de la mañana con 36 minutos en la República del Paraguay. Escuchamos Tortolami, polca de Andrés Ramón Pereira y Aparicio de los Ríos, en la interpretación de Mariano Santa Cruz y Ricardo Portillo cantándonos aquí en la 104.1 ITV Cámara. Está el diputado nacional César Cerini. Diputado, ¿cómo está? Buen día.
1: Muy buenos días, un gusto estar en contacto con ustedes y bueno, con esa audiencia que sigue el programa.
0: Muchas gracias, diputado, por atendernos, muy contento por el resultado de todo lo que aconteció en el rally. No podemos dejar de lado esto y conversar un chiquitito, miramos este rally mundial en el departamento de Itapúa.
1: Sí, realmente tuvimos un evento mundial muy importante. Una vez más nos lucimos como paraguayos en llevar adelante un evento tan importante y yo creo que una vez más pudimos mostrar la capacidad que tiene también los paraguayos, y ojalá que esto se pueda mantener por un buen tiempo en nuestro país.
0: El tema de las dunas, diputado, también un proyecto que recientemente presentó usted y hacía mención públicamente con respecto al trabajo que están encarando.

0: Sí, patrimonio natural sí. También del Paraguay y del departamento de Itapúa, un lugar tan concurrido, tan visitado y que fuimos perdiendo por la naturaleza también, un poco el viento, el agua, la falta de mantenimiento. Pero con ese proyecto de ley que hemos presentado, conversaciones con las autoridades que puedan llevar adelante el trabajo de recuperación, como el director ya se está. Y bueno, ayer también estuve al presidente de Puerto, que tiene una nueva draga donado por el Japón, creo que contribuyendo entre instituciones públicas sin mayores costos lo podemos recuperar. Y bueno, que la gente pueda también volver a ir a las dunas, es una belleza, realmente uno tiene que conocer para valorar y para magnificar todo eso.
1: Las dunas de San Cosme y Damián en el departamento de Itapúa. Hoy, diputados, reciben a Derlis León, presidente de IPS.
0: Sí, hoy se le ha convocado, vamos a estar las distintas instituciones recibiéndole y bueno, haciéndole las consultas pertinentes con relación al proyecto de ley que se ha iniciado en un principio en la Cámara de Diputados, pero fue totalmente modificado en la Cámara de Senadores. Hay varios puntos que realmente hay que dar y depende de eso para darle seguimiento y bueno, vamos a ver cómo se dictamina y dictamina cada comisión al respecto.
1: Haciendo un seguimiento también al presupuesto general de la Nación 2027, ayer hizo lo propio el Ministerio de Salud y otras entidades más. Salud, una institución que urge el y mejoramiento en este caso para la atención de la población, diputado.
0: Totalmente. Sabemos de que una gran parte del presupuesto general de la Nación a salud, que es un ministerio que necesita, porque hay que dar respuesta a las necesidades de la población. Nosotros en el sur del país tenemos un gran hospital donde tenemos la satisfacción ahora de brindar el servicio no solamente a Itapúa sino a la región, donde concurren muchísimas familias de distintos departamentos, tanto de Misiones, de Casapá, Alto Paraná, inclusive extranjeros que ya tuvieron atención en el gran hospital. Bueno, tenemos el privilegio ahora y la satisfacción de poder atenderle. Anteriormente muchos itapuenses iban a la provincia de Misiones a hacerse atender y bueno, ahora por suerte que ese servicio ya lo puede dar el gobierno nacional a través del gran hospital y es una gran solución que se le está dando a los compatriotas de la región. Ahora bien, hay una situación preocupante también, inversiones donde yo creo que hay que analizar, hacer un análisis y ver la posibilidad de que los gastos sean gastos con una inversión a largo plazo y realmente no sea un gasto que de repente le pueda costar bastante al gobierno nacional. Estoy hablando con los servicios de imágenes. El servicio de imagen en este momento le está saliendo tanto a al IPS como a Salud Pública prácticamente 1.220.000 millones de guaraníes. Son 200 millones de dólares. Y eso preocupa. Y como ciudadano, representante, legislador, bueno, eso manifiesto mi preocupación al respecto. Yo creo que con esos montos se pueden hacer ya inversiones en equipamiento y eso ya queda por un buen tiempo al Estado y eso puede dar respuesta a mucho más gente y a menor costo. Entonces, eso es un poco la preocupación que estamos teniendo en este momento.
1: Efectivamente, diputado, probablemente también hay otros sectores, otros rubros que serán en este caso analizados por parte de los diputados y senadores que fueron parte de esta comisión bicameral.

0: ir subsanando todos estos y redireccionar a las partes de las instituciones del Estado que sí realmente requieren como salud, seguridad, educación y otros sectores de importancia, en este caso de MOPC también, ¿verdad?
1: Es así, realmente.
0: Perfecto, diputado, lo dejamos trabajar ya en instantes más con el presidente del IPS.
1: Es así, vamos a estar recibiéndole y bueno, seguro que después vamos a estar también brindándole más informaciones con relación al resultado de esta reunión.
0: Efectivamente, diputado, le envío un fuerte abrazo.
1: Gracias igualmente, hasta
0: Ahí está
1: luego.
0: el diputado nacional César Cerini, el expresidente de la Comisión de Cuentas y Control de Ejecución Presupuestaria, que de manera conjunta con otras comisiones recibirán esta mañana al presidente del IPS, en este caso Derlis León, para reunión conjunta para analizar el proyecto de ley que declara estado de emergencia en el IPS y establece un régimen extraordinario para el saneamiento financiero y la protección del Fondo de Enfermedad y Maternidad. Ese es el punto que será discutido esta mañana, entre otros aspectos. 43 minutos de las 7 de la mañana en todo el país. Itapuapotep, polca de Luis Acosta y Juan Carlos Soria. El dúo Hermanos López nos cantan aquí en la 104.1.

Son las 7 de la mañana con 46 minutos en la República del Paraguay. Escuchamos Itapúa Polka de Luis Acosta y Juan Carlos Soria en la interpretación del dúo Hermanos López. De la zona del departamento de Itapúa es el diputado César Cerini, con quien recién charlábamos aquí en la 104.1 y TV Cámara. Le contamos, amigas, amigos, en instantes más la previa a la sesión ordinaria de la Cámara de Diputados, con la conducción de nuestro compañero Diego Agüero, en instantes más en TV Cámara. 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Y por supuesto, los días viernes, de 9 a 11 de la mañana, Fátima Garcet.

Con el programa Alma Viva de un Pueblo, de 9 a 11 de la mañana, con la producción de Ceci Gallardo. Amigas, amigos, nos estamos yendo con este tema, Arasaiteguiro Jalju, polca de Pastor Melgarejo y Papi Basaldúa, en la interpretación del dúo Méndez López. Nos estamos yendo, este trabajo conjunto de radio y TV Cámara. Gente linda, transmitiremos la sesión ordinaria a partir de las 9 de la mañana, 27 puntos, sesión ordinaria de la Cámara de Diputados presidida por el doctor Raúl Latorre. Hasta mañana, permiso.

Estoy aguapéame por aco a mocoimpa coinja se por un dupe pasi bien este el 22 de septiembre. En 1866, victoria de la batalla de Curupaytí. De 5.000 paraguayos, las bajas sumaron poco más de 50. En el ejército aliado, más de 5.000 muertos. Entre ellos, los hijos del presidente y vicepresidente argentino. 22 de septiembre, Día Mundial sin Automóvil. Esto por el aumento del humo de carbono que ocasiona daños irreparables a la capa de ozono. 22 de septiembre, Día Mundial del Rinoceronte. Es una campaña contra su caza furtiva, del griego rinos, que significa nariz, y ceronte, que significa cuerno, es decir, el del cuerno en la nariz, rinoceronte. 22 de septiembre, Día Internacional del Mimo. Es un homenaje al mimo francés, Marcel Marceau, quien falleció en esta fecha en 2000.

2007. Nació en 1923. 22 de septiembre, Día Mundial de la Narcolepsia. La narcolepsia es una enfermedad neurológica crónica que altera los mecanismos del sueño. La palabra narco significa somnolencia, adormecimiento, estupor. Y la partícula lepsis significa apoderamiento, crisis o ataque. Es decir, que la narcolepsia significa etimológicamente apoderamiento o ataque de sueño. 22 de septiembre, Día Mundial de la Leucemia, de Leucos Blanco y Jaima Sangre. Leucemia, de Blanco y Sangre. 22 de septiembre en la Argentina, en la provincia de Neuquén específicamente, es Día del Pastor Evangélico, por ley. En Uruguay, el Día del Maestro. La festividad es de San Mauricio, Emérita, Basilia, Silvano y Florencio. La frase es de un escritor japonés, Kobo. Él dijo lo siguiente: la peor experiencia es la mejor maestra. Efemérides, 22 de septiembre, Peguapu, Aguapu, Jambaeponame, con paz y bien. Argüello, Duoñe M.

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Pero muy buenos días, amigas y amigos, bienvenidos a la brújula informativa, aquí por la 104.1 FM Radio Cámara. Quien les saluda, Rocío Valdés, y en compañía de hoy Fabián Méndez Vera en cabina de control, Ceci Gallardo en la producción general y en la dirección general de Radio Cámara, Cristian Soloaga. Les acompañaremos con todas las noticias legislativas y muy, pero muy buena música paraguaya. 16 grados la temperatura en Ciudad Capital, 52% la humedad en el ambiente. ¿Qué nos dice la Dirección de Meteorología para hoy martes 22 de septiembre? Tormentas abrirán paso al calor. Así estará el tiempo en Paraguay. La Dirección de Meteorología prevé este martes lluvias y tormentas eléctricas en varias regiones del país. A partir del miércoles ya bajarán las probabilidades de precipitaciones y se espera un repunte térmico para el jueves con temperaturas máximas de 34 grados centígrados. Para la jornada de este martes se pronostican lluvias y ocasionales tormentas eléctricas, principalmente sobre sectores del centro, este y norte de la región oriental, así como el Chaco, con tendencia a mejorar en el transcurso de la jornada. Los vientos soplarán moderados del sector sur y predominará un cielo mayormente nublado con temperaturas mínimas entre 12 y 19 grados y máximas entre 18 y 29 grados. La humedad estará en torno a 61%. Celdas de tormentas continuarán afectando la zona de cobertura y no se descarta la ocurrencia de fenómenos del tiempo severo de manera puntual durante la jornada de este martes. Concepción, San Pedro, Amambay, Canín de Yuy y Presidente Hayes, sureste de Boquerón, serán los departamentos afectados. Entonces, a preparar las sombrillas, ya que las tormentas van a abrir paso al calor para toda esta semana. En minutos más volvemos ya con los titulares de las noticias en desarrollo y ahora vamos con más música. Adiós, mi bella rosa. Esta es una polca de Esteban Armoa y Mario Armoa, en la interpretación del dúo Armoa-Rolón.

15 minutos ya han transcurrido de las 8 de la mañana. Continuamos aquí por la brújula informativa. Compartíamos con ustedes Tereré Yeré, esta polca de Hino Méndez en la interpretación de América 4. Vamos ahora con los titulares de www.diputados.gob.py. Sostenido avance en el proceso de rehabilitación del Hospital Distrital de Caaguazú. Premio Emiliano R. Fernández para historiador militar tiene dictamen de aprobación. Comisión de Ambiente dictamina a favor de varias iniciativas parlamentarias. Respaldan transferencias de inmuebles en Hernandarias y Cambreta. Aceptan cambios introducidos al proyecto que instituye el Día Nacional del Migrante Paraguayo. Estas y otras informaciones estaremos compartiendo con ustedes en el transcurso de la brújula informativa. Compartimos ahora con ustedes la agenda para el día de hoy. A las 9 horas está prevista la sesión ordinaria, en donde fueron incluidos 27 puntos en el orden del día. Esta sesión ordinaria estará presidida por el presidente, el doctor Raúl Latorre. Y en estos momentos ya se está reuniendo las comisiones de presupuesto, cuentas y control de ejecución presupuestaria, justicia, trabajo y previsión social y asuntos económicos y financieros. Esta es una reunión conjunta en donde van a analizar el proyecto de ley que declara estado de emergencia en el Instituto de Previsión Social y establece un régimen extraordinario para el saneamiento financiero y la protección del Fondo de Enfermedad y Maternidad. Está como invitado el doctor Derlis León, el presidente del Instituto de Previsión Social. Ya el compañero Eladio González se encuentra en esta comisión y nos dará seguramente en momentos más avances o la resolución ya de esta reunión conjunta. Vamos con más música. Diosa de mi ensueño. Esta es una polca de Jorge Ovelar en la interpretación de Jorge Ovelar y su grupo.

0: 8:25 en todo el territorio nacional, edición martes 22 de septiembre de La Brújula Informativa. Desarrollamos los titulares de www.diputados.gob.py. Sostenido avance en el proceso de rehabilitación del Hospital Distrital de Caaguazú. El diputado Miguel del Puerto, representante de este departamento, informó que ya se encuentra disponible los planos correspondientes al proyecto de rehabilitación integral del Hospital Distrital de Caaguazú, una inversión que contempla la rehabilitación de 9.550 metros cuadrados de superficie útil sobre una infraestructura actualmente edificada de 4.908 metros cuadrados. El proyecto prevé además nuevas construcciones y una reorganización integral de los espacios hospitalarios, asistenciales y de circulación, con el propósito de adecuar la infraestructura a las necesidades actuales de atención de la población. La propuesta arquitectónica contempla la planta humanizada integral del hospital, vistas renderizadas del acceso principal y un área de urgencias, así como las vistas aéreas de las áreas críticas. El legislador confirmó que el proyecto ya se encuentra con la aprobación de la Mesa Técnica de Revisión del Ministerio de Salud Pública y Bienestar Social. En ese sentido, el diputado del Puerto señaló que seguirá acompañando el proceso junto al presidente de la República, Santiago Peña, el vicepresidente Pedro Aliana y las autoridades sanitarias a fin de impulsar el avance de las distintas etapas previstas. Sostenido avance en el proceso de rehabilitación del Hospital Distrital de Caaguazú. 8:27, tenemos comunicación con el compañero Eladio González Duré. Muy buenos días, Eladio.
1: Buen día, Rocío. Un renovado saludo para la audiencia de Radio Cámara. Ya está en marcha la reunión entre las comisiones, en este caso, de asesoras permanentes de presupuesto, de cuentas y control de ejecución presupuestaria,

0: también la Comisión de Justicia, Trabajo y Previsión Social y la de Asuntos Económicos y Financieros. Está ya presente el invitado, el presidente del Instituto de Previsión Social, el doctor Derlis León. Están analizando este proyecto de ley en esta reunión conjunta, analizando en este caso el proyecto de ley que declara estado de emergencia en el Instituto de Previsión Social IPS y establece un régimen extraordinario para el saneamiento financiero y la protección, digo bien, del Fondo de Enfermedad y Maternidad. Reiteramos las comisiones que presiden en este caso las diputadas nacionales Cristina Villalba del Presupuesto, César Cerini de Cuentas y Control, Yamil Esgaif de la Comisión de Justicia, Trabajo y Previsión Social y Carlos Núñez Salinas, presidente de la Comisión de Asuntos Económicos y Financieros. Reitero que está presente ya el presidente del Instituto de Previsión Social, el doctor Derlis León. Ya cuando haya más novedades, vamos a volver desde la Comisión de Presupuesto, lugar donde se está desarrollando esta reunión. Hasta luego.
1: Muchísimas gracias, Eladio. Así teníamos en comunicación al compañero Eladio González Duré desde esta reunión conjunta de la Comisión de Presupuesto, Cuentas y Control, Justicia, Trabajo, Asuntos Económicos y Financieros. Es momento de más música. Mi Serenata Ribeña, esta polca de Carlos Miguel Jiménez y Emilio Bobadilla Cáceres, en la voz de los Méndez.

43 minutos ya han transcurrido de las 8 de la mañana. Continuamos aquí por la brújula informativa. Premio Emiliano R. Fernández para historiador militar tiene dictamen de aprobación. La Comisión de Defensa Nacional, Seguridad, Inteligencia y Orden Interno, presidida por el diputado Pedro Ortiz, dictaminó por la aprobación del proyecto de resolución que concede el premio Emiliano R. Fernández al general de división Roberto Carlos Olmedo Lesme. La propuesta destaca la trayectoria del general de división en actividad e historiador, quien se desempeñó como director del Museo de Historia Militar del Ministerio de Defensa Nacional. Entre los méritos señalados se encuentra la creación de una modalidad de difusión de la historia denominada relato histórico musical, propuesta que combina la narración histórica con la interpretación de canciones patrióticas y composiciones vinculadas a acontecimientos de la historia nacional. Finalmente, la Comisión Asesora también concedió su visto bueno al proyecto de resolución por la cual la Honorable Cámara de Diputados declara de interés y reconoce la destacada labor del policía rescatista de animales, oficial segundo Carlos Miguel Ruiz. En el documento se reconoce la labor desarrollada por el oficial en el rescate y protección de animales, destacando los méritos expuestos en la fundamentación del proyecto. Luego de considerar los antecedentes y argumentos, se resolvió dictaminar favorablemente. Vamos ahora con más música. Escuchábamos Serenata o Cara. Esta es una polca de Manuel González Godoy y Herminio Jiménez, en la interpretación de Carlos Liuzzi y José Ovelar. Y ahora continuamos con Ubotú o Cara, una polca de José del Carmen Caballero y Gillo López, en la voz del dúo López Silva.

8:55 minutos en todo el territorio nacional, edición martes de La Brújula Informativa. Compartíamos con ustedes Aiko Sente, esta polca de Gumersindo Ayala Aquino y José Domingo Morínigo, en la interpretación de Papi Rotela y Los del Guairá. Compartimos ahora con ustedes ya la última noticia legislativa. Aceptan cambios introducidos a proyecto que instituye el Día Nacional del Migrante Paraguayo. La Comisión de Legislación y Codificación, presidida por el diputado Jorge Ábalos Mariño, decidió recomendar a la plenaria de diputados aceptar las modificaciones introducidas por la Cámara de Senadores al proyecto de ley que establece el 9 de octubre como el Día Nacional del Migrante Paraguayo. Esta iniciativa busca reconocer el aporte histórico, social, cultural y económico de los compatriotas residentes en el exterior y se encuentra en su tercer trámite constitucional tras obtener media sanción de la Cámara de Diputados, recibió modificaciones en la de senadores. El proyecto establece como fecha conmemorativa el 9 de octubre, en recordación al referéndum constitucional realizado en el año 2011, mediante el cual se reconoció el derecho al voto de los paraguayos residentes en el extranjero, considerado un hecho histórico de inclusión y participación ciudadana. La modificación introducida por el Pleno del Senado agrega un artículo más a la iniciativa en donde establece instar al Ministerio de Relaciones Exteriores a celebrar en representaciones diplomáticas la fecha con los migrantes residentes. Este proyecto de ley forma parte del orden del día de la sesión de la Cámara de Diputados que está prevista ya para en minutos más. Vamos despidiéndonos de esta emisión aquí por la 104.1 FM Radio Cámara, no sin antes recordarles que a las 9 de la mañana el presidente de la Cámara de Diputados, el doctor Raúl Latorre, encabezará la sesión ordinaria con 27 puntos que fueron incluidos en el orden del día con la transmisión ininterrumpida de Radio y TV Cámara. Gracias por su sintonía y por acompañarnos durante este espacio. Les deseamos una excelente jornada y los invitamos a seguir con la programación. Hasta la próxima.

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0: El compañero Eladio González Duré, quien desde la reunión conjunta ya nos tiene novedades. Adelante, Eladio.
1: Sí, ese juicio culminó la reunión. Ahí está hablando con la gente de la prensa, el diputado Yamil Esgay, al término de esta reunión. Vamos a escuchar lo que está manifestando.
2: Está queriendo postergar o rechazar esta posibilidad. Podríamos inmediatamente otra ley presentar correctamente como debe ser, pero con el respeto que se merece la Cámara de Diputados. No puede ser que el Senado nos envíe una ley prácticamente nueva, totalmente desvirtuada de lo que nosotros iniciamos. No, lo que pasa es que hay muchos artículos que vinieron nuevos y que nosotros todavía no pudimos estudiarlos, que mucha gente ni siquiera la cuestión financiera principalmente. Mientras que no afecte a la garantía correcta que debe tener la institución, yo personalmente no tengo problema de aumentar la colocación de dinero de la gente.
3: Hoy no se trata del diputado.
2: Hoy no se trata, y posiblemente 15 días tampoco, y posiblemente se rechaza. No se mantuvo, se rechazó, eso se testeó, se sacó totalmente, pero ya no va a ser en base a eso. Vamos a hablar otra vez del tema financiero, pero creo que van a traer ellos un proyecto nuevo de ley. No, me reservo el derecho de opinar sobre eso porque no quiero crear más crispación de la que tenemos. Queremos avanzar totalmente. Totalmente cambiado, lastimosamente. Vamos a tener que postergar esto, rechazar.
3: Se le faltó el respeto a la Cámara de Diputados.
2: Yo creo que así están tomando algunos. Yo no creo que sea falta de respeto, creo que falta de inteligencia, porque fácil era convocarnos a hablar del tema y posiblemente quitábamos rápido. Que se queden tranquilos, que estaban en buenas manos. Yo confío muchísimo en la gente que está trabajando en IPS, gente experimentada y de mucha confianza para todos nosotros. Yo sé para ver que estaban descontentados.
4: Si a ustedes me convencieron, dejaron muchas dudas, ¿cómo decir?
2: A mí me convenció la necesidad que tienen de estos cambios, seguramente, pero la forma está muy mal de la que hicieron los senadores lastimosamente.
1: Lo manifestado por el diputado Yamil Esgay, cómo están las cosas, Rocío, y en esta radio cámara, esta propuesta está como para ser rechazada, así manifestada el diputado Yamil Esgay. Sigue aguardando al presidente del Instituto de Previsión Social, el doctor Berni León, quien continúa dentro de la sala de reuniones. Cabe también señalar que la Comisión de Reestructuración y Modernización del Estado se acopló a esta reunión conjunta. Y también mencionar que el doctor Berni León, presidente del IPS, viene acompañado de toda su comitiva, en este caso el doctor Carlos Pereira, asesor de la presidencia, como así también la doctora Irene Benítez, gerente de salud, la licenciada Gladys Vera, gerente administrativa y financiera, el ingeniero Cecilia Rodríguez, gerente de abastecimiento y logística, también la licenciada Diana Jiménez, directora de talento humano, y el abogado Pablo Morillo, director jurídico del Instituto de Previsión Social. Nosotros también aguardamos la presidenta, en este caso la diputada nacional Cristina Villalba, pueda brindar declaraciones al término de esta reunión que concluyó con, así como decíamos, que la mayoría de los diputados está como para rechazar esta propuesta. Llega el este caso está saliendo ya. Se retira el doctor, vamos a ver, el doctor Carlos Pereira, el que se está retirando en este momento, y se aguarda, si tenemos tiempo, Rocío, vamos a aguardar que también salga el presidente del Instituto de Previsión Social, el doctor Berni León, para, en este caso, responder a las consultas que están teniendo los colegas de la prensa acreditada aquí en la Cámara de Diputados.
0: Excelente, Ladio. Volvemos contigo ya cuando se resuelva esta reunión. Muchísimas gracias.
1: Muchas gracias. Hasta luego.
0: Hasta luego. Teníamos así entonces en comunicación al compañero Eladio González Dure desde esta reunión conjunta de la Comisión de Presupuesto, Cuentas.

justicia y asuntos económicos y financieros con el doctor Derlis León, presidente del Instituto de Previsión Social. Vamos con más música.

La batalla de Curupactú, librada el 22 de septiembre de 1866 en el departamento de Ñeembucú, ocupa un sitial indeleble en nuestra historia por la resistencia y heroísmo. En plena guerra de la Triple Alianza, las fuerzas paraguayas se enfrentaron a un ejército aliado muy superior en número. Desde las primeras horas de aquella jornada, la flota brasileña sometió las posiciones nacionales a un intenso bombardeo. Todo hacía pensar que las defensas quedarían debilitadas ante el poderío enemigo. Sin embargo, detrás de las fortificaciones, aguardaban soldados decididos a proteger su suelo sagrado y defender la soberanía nacional. Bajo el mando del general José Eduvigis Díaz, los combatientes repelieron el fuego de la artillería de los invasores. Cuando las tropas de la Triple Alianza emprendieron el asalto, una fuerte lluvia convirtió el terreno en un enorme lodazal, con obstáculos naturales y una línea de trincheras estratégicamente dispuesta, ideada por el coronel polaco Luis Federico Minkowski. En ese lugar murió el hijo de quien sería, unos años después, presidente de la Argentina, Domingo Faustino Sarmiento, Dominguito, tras recibir un impacto de

metralla durante el ataque frontal. Los distintos intentos de avanzar fracasaron. Y tras varias horas de enfrentamiento, las fuerzas aliadas iniciaron la retirada. El triunfo de Kurupaktu tuvo una enorme trascendencia porque detuvo durante meses las operaciones de la Triple Alianza y se convirtió en uno de los episodios más sangrientos de la Guerra Guasú. Hablar de Kurupaktu es hablar de la madre de todas las batallas, es evocar el sacrificio de hombres que en circunstancias extremas permanecieron firmes ante un enemigo obsesionado con la destrucción de la República del Paraguay. Kurupaktu permanece como una expresión de dignidad, coraje y perseverancia. 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

0: persiguiendo en este momento en la campaña de la lista 1. El desafío es sostener ese clima de unidad, ese clima de concordia y el entendimiento de que nuestra prioridad en este momento tiene que ser la elección del 4 de octubre. Para todo el resto, hay tiempo. El movimiento Honor Colorado se volvió un movimiento muy grande que concentró la absoluta mayoría de la dirigencia partidaria y también concentró la absoluta mayoría de los votos colorados. Entonces es más que comprensible que existan disensos, que existan diferentes posiciones y que los diferentes gremios, por decirlo de alguna manera, hagan su planteamiento. Que llegaron los compañeros, como no vino nadie, hoy estaban todos en presupuesto, muchachos. Entonces, sí, llevó todo el protagonismo de Erlis. Entonces, estábamos haciendo una exclusiva acá con Ceci.
1: Allí se ubicará el presidente en el atril para, como es costumbre, poder brindar su mensaje a los medios de comunicación presentes en la Cámara de Diputados y de esta manera poder obtener el análisis que realice y que formula antes de cada sesión ordinaria, bueno, de manera muy jovial como siempre con todos los medios de comunicación, con todos los que están presentes para la cobertura asignada a esta actividad. Escuchamos al presidente de la Cámara de Diputados.
0: En instante vamos a hacer la corta, pues llegamos un poco tarde, muchachos, porque estaban con Deli y León. Vamos a hacer la corta porque en unos 3 minutos tengo que dar inicio a la sesión ordinaria de la fecha, pero los saludo, le doy la bienvenida, compartir con ustedes el hecho de que en 12 días se realizan las elecciones municipales. Tuvimos maravillosas actividades con el compañero Camilo aquí en la capital de la República. Este domingo tuvimos la celebración del Día de la Primavera con más de 3.000 mujeres que están acompañando el proyecto de Camilo con mucho entusiasmo, contribuyendo con sus ideas, con su trabajo. En estos días estamos teniendo los cierres de campaña en los diferentes candidatos a concejales. Por supuesto haremos también el nuestro con nuestra tradicional caravana. La verdad que estamos caminando con mucho entusiasmo, con mucho optimismo. En promedio la mayoría de las mediciones hablan de alrededor de 20 puntos a favor de la candidatura del compañero Camilo aquí en la capital de la República y yo creo que si hacemos nuestros deberes, como lo están haciendo los compañeros, la dirigencia base, los diferentes gremios, asociaciones, podemos tener la victoria más grande de la era democrática, no solo aquí en la capital de la República, sino en todo el país.
2: Pero presidente, en relación a lo que dijo el senador Silvio Velar y Basilio Núñez, hay todavía mucha mordida dentro del movimiento Honor Colorado porque califican de que Cesarito Sosa no está en primera división y como que lo descalifican para hablar sobre cuestiones que tienen que ver con el movimiento Honor Colorado.
3: Más jóvenes, es
0: decir. Y bueno, ¿y cuál es el criterio para calificar en primera división, verdad? Yo soy inconvencido y ustedes ya me conocen, ¿verdad? Yo soy un hombre de escucha activa, yo soy un hombre de diálogo, yo soy un hombre de consensos y tenemos que escucharnos todos. Y en ese sentido, Cesarito es el presidente del Consejo de los Gobernadores, que es un gremio muy importante y tenemos que escucharlo. Así como tenemos que escuchar a los senadores, tenemos que escuchar a los diputados, tenemos que escuchar a los intendentes, a los presidentes seccionales y a partir de ahí construir la mejor plataforma que podamos construir.
2: ¿Cómo está viendo la situación del movimiento Honor Colorado internamente, presidente? ¿Se puso paño frío a la cuestión?
0: No, yo creo que lo que está pasando es algo hasta natural, ¿verdad? El movimiento Honor Colorado creció muchísimo. Y concentra la absoluta mayoría no solo de la dirigencia partidaria, sino de los votos colorados. Y en ese proceso es natural que existan diferentes voces que expresen su opinión. Y yo siempre digo, porque a veces me preguntan, ¿qué opina lo que dijo tal o cual colega? A veces un poco duro los comentarios, yo le digo, es un recordatorio de que tenemos libertad y que vivimos en democracia.
2: ¿Usted está firme dentro del movimiento Honor Colorado?
0: Sí, yo creo que todos estamos en esa situación, ¿verdad? Acompañando el movimiento, acompañando nuestra candidatura. Sí, yo tengo que hacer un llamado y esto lo hago como jefe de campaña del Partido Colorado en la capital de la República y el llamado es a concentrar nuestra atención y nuestro esfuerzo en este 4 de octubre. Faltan 12 días. El 5 de octubre o el 4 de octubre por la noche podemos reflexionar sobre una serie de situaciones. Pero hoy nuestros candidatos a intendentes, nuestros candidatos a concejales necesitan nuestro apoyo. Y están dadas las condiciones, como le decía antes, que para que el partido tenga una victoria sin precedentes, no solo en la capital, sino en toda la República. El desafío es concentrarnos en esa tarea. Dice la palabra, a cada día basta su afán. Y la cuestión de hoy tiene que ser nuestra elección municipal.
3: ¿A los dirigentes afectó lo que ocurrió la semana pasada entre el líder del movimiento, el vicepresidente Pedro Aliana? ¿Afectó un poco esto también?
0: Nosotros estamos caminando, y yo les compartía esto anteriormente a Ceci. En la capital de la República estamos caminando, y voy a parafrasear al presidente de la sesional 21 de Sajonia, Julio Vea, que fue presidente durante toda la era democrática. Y decía él, nunca vi una unidad tan fuerte y tan sincera del partido como se está viviendo ahora. O sea, en la capital estamos caminando en unidad, pero sí hacemos un llamado a todos los actores a que nos concentremos en este 4 de octubre.
4: Toma que el vicepresidente de la República se haya referido a ustedes como princesos. Es difícil lidiar con 80 princesos, decían, describiéndolo a ustedes. ¿Su rol que hace?
0: No, bueno... Utilizaría otro, yo lo conozco al compañero Mangui y sé del gran afecto que él le tiene, no solo a los diputados, sino a la Cámara en general, porque él estuvo aquí 10 años, fue en varias ocasiones presidente de la Cámara de Diputados, muchos de los que están aquí, de los que estamos aquí fuimos sus compañeros, entonces yo sé que la expresión vino con muchísimo afecto.
5: ¿Existe el peñismo dentro del movimiento Nuevo Colorado? ¿Se está creando eso o eso solamente son rumores?
0: No, acá yo francamente nunca percibí que el presidente Peña, Santiago Peña, esté en el espíritu o haya tenido el espíritu de la creación de una corriente, de una nueva corriente partidaria, ¿verdad? Nosotros conversábamos con el presidente y él decía, bueno, pues yo, mi bandera es la lista 1 y es la unidad. El desafío es lograr escucharnos todos, lograr dialogar, lograr generar consenso y sostener esa unidad. Porque la lógica estructural de las elecciones partidarias es la siguiente. Por lo general, el oficialismo arranca con más estructura partidaria, con más dirigencia. Y cuando se acercan las elecciones, el oficialismo tiene el desafío de contener su estructura. La disidencia, por lo general, arranca con menor estructura partidaria. Estoy hablando de dirigentes, ¿verdad? Y el desafío de la disidencia es conquistar estructura o estar atento ante las posibles fugas que puedan haber en el oficialismo. Eso no es algo nuevo. Eso es un circuito, es un círculo que históricamente se ha repetido en la era democrática. Yo pertenezco al movimiento Honor Colorado, que en este momento estamos en condición oficialista. Entonces, yo considero que tenemos la tarea de escuchar y de contener.
3: ¿Cómo se va a respetar la decisión que tome Pedro Aliana el próximo 5 de octubre, una vez eligiendo, digo bien, a su compañero de fórmula?
0: Sí, yo estoy en ese espíritu y lo he pronunciado en varias ocasiones, que íbamos a acompañar la decisión del vicepresidente, cualquiera que fuera.
4: César, ¿podríamos decía que ellos tenían 15 gobernadores y 33?

0: por lo menos 33 diputados que respaldaban al presidente Santiago Peña, hablando de una eventual división, si es que se ocurría finalmente esto del peñismo y el cartismo. ¿Usted cree que esos números son cercanos?
1: Bueno, a mí no me gustaría en este momento hablar de divisiones, ¿verdad? A mí, si me permitía, Ale, me gustaría hablar de como decíamos antes, de priorizar la elección del 4 de octubre y generar un gran diálogo, escucharnos todos y buscar consenso en las diferentes cosas que vamos a hacer.
2: ¿Aquellos que creen que va a haber voto castigo al oficialismo el 4 de octubre en diferentes puntos del país?
1: Yo creo que el 4 de octubre, como decía Luisito, va a haber una victoria sin precedentes del Partido Colorado.
0: ¿Pero se arrepiente de haber propuesto el nombre de Hernán Rivas para el jurado de enjuiciamiento de magistrado luego de la lectura de los alegatos finales, presidente?
1: Y bueno, fue la decisión de la bancada, ¿verdad? Finalmente, Ale, la justicia va a determinar si este compatriota era o no abogado. Independientemente por las dudas que se generaron al respecto, más allá del veredicto que vaya a existir, nosotros hemos tomado medidas y hemos acompañado una iniciativa legislativa, un proyecto de ley que cambia dramáticamente las condiciones para la postulación de una persona para ese tipo de cargo, que hay que decirlo como es. En base a la conformación legal vigente, hay mucha vulnerabilidad que tiene que terminar.
3: Presidente, ¿cómo hacer para convencerle a, digamos, al oficialismo, a los dirigentes, a partir del 5 de octubre, teniendo en cuenta todo esto que está ocurriendo, y porque son demasiados? Porque ¿cómo le da el gusto a todos?
1: Con mucha paciencia, con mucho diálogo, y como decía, hay una frase que se suele utilizar mucho en el movimiento, corazón de madre, siempre hay lugar para uno más. Muchas gracias.
4: Presiones del presidente de la Cámara de Diputados, que de esta manera ya se preparaba para el inicio de la sesión. Le dejamos con la transmisión en vivo, en directo, a través de Telecámara.
5: A las sesiones, vamos a proceder al control de quórum correspondiente. Sala técnica, favor habilitar marcación en cualquier sentido.

Favor hacer constar la presencia de la diputada Ida Catebeque. Estimado colega, yo tengo entendido que estamos ahí quórum presente, pero no estamos marcando o no estamos solicitando que se constate nuestra presencia. Vamos a proceder a la segunda y última marcación y le pido por favor su atención a este procedimiento. Feliz cumpleaños, diputado. Que Dios siga bendiciendo su vida. Bueno, vamos a proceder a la segunda y última marcación. Sala técnica, favor, servirse a habilitarla.

0: Feliz primavera a todos, estimados colegas. Sí, recién le felicité, diputado. Ahí cuando estaba entrando yo le felicité. Muchas felicidades, diputado. Vamos a tratar. Buenos Aires. Habiendo quórum, se declara abierta la sesión. A consideración del acta anterior que ya ha sido distribuida con anterioridad. No habiendo solicitud que ya está aprobado, los asuntos de entrada también ya fueron distribuidos. Si ningún diputado desea reclamar una lectura, por secretaría será la lectura de la solicitud de prórroga sobre pedido de informe.
1: Nota del Ministerio de Educación y Ciencias en la que solicita una prórroga de 10 días hábiles para la

0: emisión de la respuesta a un pedido de informe remitido por esta Cámara mediante resolución número 5565 que pide informes al Poder Ejecutivo, Ministerio de Educación y Ciencias, presentado por la diputada Dalia Estigarribia, remitido el 20 de agosto, con vencimiento 10 de septiembre.
1: A consideración, la diputada nacional Dalia Estigarribia, según entiendo por la seña que me hizo, se allana al pedido. Consideración, aprobado. Vamos a proceder ahora al inicio de esta sesión con los oradores inscriptos. Diputada nacional Johanna Ortega tiene una sola palabra.
2: Gracias, señor presidente. Señor presidente, el día de ayer, una vez más, nos encontramos con una situación de posibles cajas paralelas en la Municipalidad de Asunción. En el CEMUPE, Centro Municipal de Promoción Empresarial, hacen cursos, algunos gratuitos por ordenanza municipal, y otros cursos donde cobran 100.000, 110.000. Acá les quiero mostrar, tengo dos recibos que otorga el CEMUPE cuando un alumno se va a inscribir. Este es uno. Un ticket, un papel donde dice que está, tiene un sello de pagado. El otro es un recibo común por el mismo monto, 110.000 guaraníes. Es decir, se cobra en un establecimiento municipal, pero no se le da facturas al contribuyente. Después de eso, para empeorar la situación, le preguntan cuáles son los medios de pago, a lo que la funcionaria encargada responde efectivo o transferencia a mi cuenta, y les ofrece el alias personal de ella, a su propia cuenta, fondos que son municipales. Es absolutamente inaceptable. Absolutamente inaceptable. Y acompañada de Noelia Díaz, una ciudadana asuncena que recibió las denuncias, nos fuimos ayer con un escribano a hablar con la directora, que ante el escribano responde que ellos ahí no entregan recibos, pero después cuando le muestro esto me dice que estos sí son recibos que ellos entregan. Entonces, ¿entregan o no entregan recibo común en el CEMUPE? ¿Cómo sabemos si este dinero va a parar a la municipalidad o no va a parar a la municipalidad? La misma ordenanza, presidente, establece que, porque el CEMUPE tiene un establecimiento con varias oficinas, que esas oficinas pueden ser alquiladas a emprendedores para darle un empujón inicial a esos emprendedores. Una cuestión realmente muy loable, un servicio que la municipalidad debería ofrecer para empujar y activar la economía local. Esa ordenanza establece que a estos emprendedores se les puede alquilar por una suma establecida también en ordenanza, que cambió este año, de 450.000 abruptamente pasó a 900.000. Podemos estar o no de acuerdo con el monto. Pero me cuenta la directora de que hay dos que no pagan, que están en deuda hace meses, y uno con el que se está regularizando un contrato, y que con los otros no se tiene luego contrato firmado. Es decir, absolutamente nada hicieron los sucesivos directores, ni esta que está desde febrero, para regularizar esa situación. Me acerco a ver las oficinas. Dos están ocupadas por estudios jurídicos. Ellos son los emprendedores. Y la tercera oficina, por un estudio contable. Cuando me acerco y les pregunto, ¿hace cuánto ustedes están acá? Me dicen, hace 17 años. Hace 17 años y la ordenanza dice 2 años. Es decir, ¿qué hizo todo el gobierno municipal de Óscar Nenecho Rodríguez, el primero, el segundo, que hicieron todos los anteriores, si le querés meter a los anteriores? ¿Pero qué hizo esta directora que está desde febrero para no hacerse cargo de la situación? Yo no expongo el nombre de la funcionaria por una cuestión, digamos, de resguardo a su identidad, pero es terrible de que estas personas que alquilan y estas personas que acuden a cursos hagan pagos y transferencias a la cuenta de una funcionaria en particular. Esto es coima. Para la ley es coima. No hay otra explicación. Que un funcionario público reciba dinero que tiene que ir a parar a las arcas municipales en su propia cuenta personal es coima y es un fuerte indicio de caja paralela. Los montos no son altos, pero es sin dudas la caja chica de alguien. Ni hablar si entramos en el histórico de que el actual

0: directora ya le tuvo a su marido en el mismo cargo antes, y así sucesivamente va pasando esto familiarmente, un cargo en un centro municipal que debería funcionar para fortalecer los emprendimientos de los asuncenos y las asuncenas. Se tiene que acabar esta falta de transparencia y falta de trazabilidad. No contento con eso, cuando le preguntamos a la directora cuándo ellos llevan el dinero y no nos quiso mostrar ningún formulario del dinero que ellos entregan. Es decir, yo no sé si hay 40 alumnos que pagaron 110 mil, si ese dinero llegó de forma íntegra realmente a la caja municipal. Me dicen que cada un mes, es decir, que ellos pueden disponer por un mes del dinero de estos cursos, hacer trabajar, invertir, lo que quieran hacer, apostar con el dinero. Vaya uno a saber qué hacen con el dinero hasta que después llevan. Pero hay cero trazabilidad entre el dinero que entra. Lo que corresponde allí es que haya una boca de cobranza que cobre y facture directamente a cada contribuyente. Pero esta administración municipal no hace aguas por todos lados, hace cajas paralelas por todos lados. Muchas gracias.
1: Muchas gracias, diputada. Diputado Nacional Raúl Benítez, tiene usted la palabra.
2: Gracias, presidente. Presidente, definitivamente estamos en la época. Estamos en la época en la que un grupo de asaltantes con uniforme sale a recaudar para financiar las campañas. No es coincidencia que las famosas cajas paralelas se acentúen en estos tiempos. Locales comerciales, locales donde se hacen cursos, lugares también nocturnos. También por el otro lado, tenemos las mismas casas de la gente, talleres mecánicos. Hoy la Municipalidad de Asunción está haciendo el trabajo de hacer el asalto a mano armada prácticamente al ciudadano, yéndose puerta a puerta para saber qué te pueden picotear. La Policía Municipal de Tránsito está parada en cada esquina para saber si durante 2 segundos usas tu teléfono y si de alguna forma te puede sacar algún monto de dinero. Porque, señores, es tiempo de recaudación. Es tiempo de recaudación. Porque el 4 de octubre hay una maquinaria que no se mueve sin plata. Porque como no tiene convicciones, solamente funciona a plata. A todo esto, presidente, hay que sumar las gravísimas denuncias de un allanamiento que se hizo en Brasil de una estancia, donde se encontraron armas largas y también a paraguayos, compatriotas, en situación de esclavitud. ¿A quién pertenecía? ¿De quién era el lugar? De un tal Carlos Bernardo. ¿Quién es él? Él es dueño de la Universidad Central del Paraguay. Una universidad de frontera, inicialmente, una universidad que hoy se está empezando a construir acá en el centro de Asunción. ¿Quién tiene como eje de campaña la construcción, entre comillas, de un polo universitario con estudiantes brasileños, literalmente dicho por él? Camilo Pérez. No son coincidencias, señores. Es el trazado del mismo proyecto político, el mismísimo proyecto político y de negocios turbios que nos rodea cuando hablamos de este oficialismo. Entonces el 4 de octubre no se elige entre un fulano y una mengana. Se elige entre un proyecto saqueador, se elige entre un proyecto de apriete, se elige entre un proyecto que se dedica o que tiene entornos contaminados como este. Se elige contra un proyecto que prioriza extranjeros dentro de la ciudad, dentro de la capital. O elegimos un proyecto patriota. Un proyecto que nos ayude a recuperar la capital de nuestro país. Un proyecto que nos ayude a recuperar el orgullo de formar parte o de los que forman parte de esta capital. Un proyecto de seguridad y de familia. Entonces, presidente, solamente quería mencionar

0: porque es gravísimo y no son coincidencias. Y hay por ahí un ex jefe de gabinete que ya está a cargo de un proyecto también llamado Distrito Universitario. Tiene apellido Mora. Seguramente él sabe muy bien y conoce muy bien los problemas de la municipalidad. Pero hoy por fuera ya está armando un tramado con Camilo. Gracias, presidente.
1: A usted, señor diputado. Tiene el uso de la palabra la diputada Rocío Vallejo.
2: Muchas gracias, señor presidente. Muy buenos días. Feliz primavera. La estación llegó con quórum. Eso es un milagro, presidente. Señor presidente, a la mafia de los pagarés, la mafia del asfalto, perdón, de los pagarés en otras circunstancias, la mafia del asfalto, la mafia del combustible, la mafia de los carteles, la mafia de la PMT, la mafia de la construcción, se suma ahora a la mafia del CEMUPE. Estamos llenos de mafia. Yo quiero hacer brevemente relación, señor presidente, a que yo soy pro institución. Estuve en varias instituciones del Estado y realmente yo respeto mucho al funcionario. Y al funcionario no hay que mentirle. No hay que mentirle. Entonces, cuando uno ve la firma de un contrato colectivo a 15 días de que se elija una nueva intendenta para Asunción, donde se le miente al funcionario, porque ¿cómo lo que le vas a decir al funcionario de la Municipalidad de Asunción que va a cobrar 20 salarios al jubilarse si hoy el jubilado municipal tiene 3 meses de atraso en el cobro de sus haberes y el municipio de Asunción es uno de los deudores a la caja municipal? El municipio de Asunción está en quiebra gracias a las administraciones sucesivas anteriores a la que va a asumir en noviembre. Entonces, ¿cómo lo que le vas a pagar? Y ustedes tienen que saber que en la Municipalidad de Asunción hay más de 1000 personas que se tienen que jubilar. ¿Y por qué no se jubilan? Y no se jubilan porque la caja municipal también está en quiebra gracias a todos esos bandidos que vaciaron la caja municipal. Entonces no pagan, no se paga al día, no hay más fondo en la caja municipal, entonces es un bicicleteo. Y por supuesto que el funcionario prefiere seguir, a pesar de que ya le corresponde jubilarse, prefiere seguir en la municipalidad cobrando sus haberes a irse como jubilado donde no va a cobrar sus haberes. Y acá se le promete 20 salarios al jubilarse. Después veo que hay un beneficio de 65% por título universitario. Primero tenemos que revisar cuando lleguemos los títulos universitarios, porque sabemos que en todas las instituciones hay muchos títulos universitarios que carecen de validez y estamos próximos a la sentencia histórica de un exdiputado, exsenador, expresidente jurado en enjuiciamiento con título falso. Entonces, no hay que mentirle al funcionario. El funcionario es muy sensible, merece respeto. ¿Cómo es lo que le va a pagar 20 salarios por jubilarse si no se jubilan porque no hay luego plata para pagarle a la caja y la caja no tiene plata para que se le pague la jubilación? En fin, esas son las inconsistencias que hay que poner de manifiesto. Y quiero hacer referencia brevemente, señor presidente, a otra situación. Estuve por el Alto Paraná en estos días viendo y entendiendo un reclamo que hace mucho hace el sector productivo. Que por favor se termine el famoso puente sobre el río Mondaguí. Yo no entendía mucho en qué consistía y me fui hasta el puente de la Integración, muy lindo, vacío, no hay nadie, me dicen solamente pueden pasar camiones vacíos y buses de turistas. ¿Y por qué? Y porque no está hecho el puente del Mondaguí, sobre el río Mondaguí. ¿Y dónde queda? Y acá, diputada, a unos metros, me voy, no han de ser ni 500 metros, una obra que nunca avanza, una obra que tiene años, una obra en la que se necesita, se ponga interés, porque esa obra va a descongestionar Ciudad del Este. Porque esa obra va a hacer que sea más digno el trabajo del transportista que lleva y que trae mercaderías. Hoy no se puede usar a la totalidad el puente de la Integración, porque si no se va a destrozar la ciudad del presidente Franco, que hoy luego ya sufre

0: el embate de los camiones vacíos, se sueltan los cables, se lastiman los árboles, porque lógicamente una ciudad no está preparada para esos grandes camiones. Todo se soluciona con que se termine el bendito puente sobre el río Mondadori, pero como en este gobierno hay otras prioridades, como ir a visitarle a la presidenta de Venezuela, ilegal, ¿verdad? Entonces, no nos preocupamos por el que produce y sostiene este país. Muchas gracias, señor presidente.
1: Muy bien. Bueno, chicas y muchachos, que la primavera haga florecer nuestros más hermosos sueños. Feliz día para todos. Tiene el uso de la palabra la diputada Carmen Jiménez de Obando.
2: Buen día, presidente. Buen día, apreciados colegas, para todos. Feliz día de la primavera y la juventud. Presidente, como es sabido, el pasado 16 de septiembre, con la presencia del señor presidente Santiago Peña, la primera dama Leticia Ocampos, y también la presencia de autoridades nacionales, departamentales y municipales, fue inaugurado oficialmente un nuevo centro de atención integral a la primera infancia, el CAIPI, Semillas del Futuro, dependiente del Ministerio de la Niñez y Adolescencia. Este centro está ubicado en el barrio Mongelos de la ciudad de San Estanislao, departamento de San Pedro. Y quisiera, con la ayuda de sala técnica, compartir con ustedes un pequeño video.
3: ¿Cómo el ser humano puede tomar las mejores decisiones para poder progresar? Para que pueda progresar una nación, tenemos que crear esas condiciones. Y esto que estamos inaugurando hoy es crear las condiciones.
4: Hoy venimos a inaugurar, a poner en marcha y en funcionamiento un servicio de altísimo impacto para la comunidad.
5: Cuando un niño nace, viene al mundo con sus sensores, los sentidos, los cinco sentidos que le ponen en contacto al niño con la vida. Cuanto más estímulos hay, más conexiones neuronales se generan. Cuanto más enramado es ese circuito neuronal, mayor desarrollo tiene el niño. Por lo tanto, una alimentación adecuada, pero estímulos adecuados en los sentidos, en el desarrollo corporal, en sus emociones, ese niño va generando todo su potencial. Por lo tanto, estos CAIPI son centrales, son espacios extraordinarios para generar el cimiento, el punto de partida para el desarrollo posterior de estos niños, no solo para la escuela, sino para la vida.
6: Hoy tenemos esta gran bendición de poder contar con el Centro de Atención Integral a la Primera Infancia en el predio de la institución. Este centro que ahora se está inaugurando cuenta con diferentes tipos de pedagogía donde los niños van a ser atendidos, estimulados, desarrollados. Los padres en esta institución se acercaron interesados ya a preguntar sobre los servicios que se va a estar ofreciendo en el CAIPI de Santa Aní. La atención en la primera infancia es demasiado importante.
7: Me voy a la oficina y le llevo eso. No tienen problema, pero de repente es medio incómodo también que esté todo el tiempo el bebé gritando, qué sé yo. Hola. Todo el mundo le agarra ahí. No, así como le quieren. Está en esa oficina, está en la otra oficina, así. Corre, ¿sabes? Es un funcionario más, desde los 6 meses de experiencia laboral que tiene. Se llama Alex Paul, tiene 6 meses, nació el 14 de febrero. Ese es un proyecto muy lindo y que nuestros bebés ahí van a estar seguros para su ayuda, para... Es una red de apoyo muy...
2: Gracias. Por lo que desde este curul y en nombre del intendente municipal, licenciado Agustín Obando, hago llegar mi agradecimiento al señor presidente Santiago Peña, a la primera dama Leticia Ocampos y al ministro de la Niñez y la Adolescencia, Walter Gutiérrez, por haber elegido como primera ciudad beneficiada con este proyecto Semillas del Futuro a San Estanislao. Y muy confiada estoy en las gestiones que próximamente al departamento de San Pedro se sumarán más 8 CAIPIS. Entre los distritos está Choré, San Pedro de Licuamanduyú, General Resquín, General Aquino, Capibarú, Urubucuá, y 2 distritos a verificar como el de Santa Rosa y Guayaybí. Es indudable que el CAIPI representa un paso importante en el fortalecimiento de las políticas públicas orientadas a la protección integral de la primera infancia y al acompañamiento de las familias paraguayas, promoviendo la igualdad de oportunidades desde los primeros años de vida. El espacio brindará atención integral a más de 120 niños de la comunidad entre 3 meses y 4 años de edad, con el objetivo de garantizar su cuidado mientras sus padres, madres o tutores trabajan o estudian. Gracias, presidente.
1: A usted, señora diputada. Tiene el uso de la palabra el diputado Jatar Fernández.
8: Buen día, presidente. Buen día, colegas. Mi alocución va en el sentido, señor presidente y queridos colegas, yo he visto unas imágenes de un accidente automovilístico que causó una persona alcoholizada con un vehículo que chocó primero una estación de servicio, luego salió a la ruta, le chocó a otro vehículo y le chocó a... entró en una casa, creo que le... No sé si le mató a la persona porque aún no vi el reporte de eso, ¿verdad? Pero simplemente quería tocar ese tema, ¿verdad? Acaba de pasar el día de la primavera, tenemos una juventud que viene con mucho tiempo ya, con muchos problemas con el tema del alcohol, ¿verdad? Entonces, yo digo, la droga más destructiva, pero simplemente y sin vergüenza aceptada, es el alcohol. Y este país, nuestra sociedad y todo el mundo ha sufrido y está sufriendo lo devastante que es el alcohol en la sociedad. Después ya pasamos a otras cosas más fuertes que hay, ¿verdad? Pero el alcohol es el peor enemigo que tenemos. Y vuelvo a la discusión, ¿verdad? Que la gente se equivoca. La gente se equivoca, piensa que el ataque es contra quien bebe una botella de cerveza o quien bebe una botella de vino. No. El ataque es contra quienes mal utilizan el alcohol y luego ocasionan imprudencias, no accidentes, como la gente suele decir. Eso fue un accidente. No fue un accidente, es una imprudencia, una irresponsabilidad y un acto de violencia al subirse a un vehículo cuando uno está alcoholizado. Entonces, me parece nomás, ¿verdad? Y yo siempre tengo una reflexión para nuestra sociedad porque... siempre lo que yo digo tiene mucho impacto y a mí me gusta eso. Entonces mi reflexión hoy es muy injusto y deshonesto, señor presidente, que se acepte como algo normalmente social decir, voy a tomar una cerveza con los perros, después jugar fútbol, che, vamos a encontrarnos, vamos a chupar. Pero que tenga miles y miles de problemas una persona que quiere fumar un pequeño cigarrillo de marihuana. Y ese cigarrillo de marihuana no vi nunca que le haga actuar a nadie como las cosas feas que suelo ver que suceden con el alcohol. Gracias, presidente.
1: Muy bien, gracias a usted, señor diputado. Le damos el uso de la palabra al diputado Diosnel Aguilera.
9: Muchas gracias, presidente. Saludo y respeto a todos los colegas. Feliz día de la primavera y la juventud para todos los que son jóvenes de edad y de espíritu. Bien, empiezo mi alocución, presidente, diciendo que tanto los proyectos de resolución como pedidos de informes que llevo planteando en las sesiones de la Cámara de Diputados no tienen ningún ápice de maldad ni de pintar las cosas como lo que no son, sino simplemente es como un SOS en muchas ocasiones para decirles a la gente que, y especialmente a gente vinculada del gobierno,

0: al gobierno que no están haciendo bien las cosas. Quiero pedir apoyo a la sala técnica para mostrar un primer video y pido la reproducción de esto.
1: Oponerme también, presidente, al proyecto de declaración que insta al Ministerio de Obras Públicas y Comunicaciones a realizar una auditoría técnica urgente de los trabajos que se encuentran en ejecución en el marco de la fase B de la defensa costera de la ciudad de Pilar. Oponerme, presidente, al proyecto de resolución que pide informe al Ministerio de Obras Públicas y Comunicaciones sobre los desembolsos realizados al consorcio adjudicado para la construcción de la fase B de la defensa costera.
0: Bueno, a esto me refería, presidente, cuando pedíamos informes y cuando pedíamos que se auditen los trabajos. Así quedó la ciudad con 70 milímetros de lluvia. Así estaban la gente en sus casas. Una obra que, bien, pueden decirnos, no, todavía no está terminada, pero esto están haciendo cualquier cosa. Casi 100 mil millones de guaraníes ya se le desembolsó al consorcio sanitario Ñeembucú. Y los trabajos realmente son de pésima calidad. Tienen a una consultora que actúa más como defensor de la empresa constructora que como fiscalizadora. Entonces, ¿quién nos puede defender ante esta situación? Por eso vuelvo a insistir a través de esta representación al Ministerio de Obras Públicas. Auditen las obras de la fase B. Están haciendo un desastre de la ciudad. Mira, Pilar vuelve a quedar bajo agua con 70 milímetros. Quiero mostrar un segundo video y pido disculpas al colega porque evidentemente molesta.
1: Oponerme al proyecto de resolución que pide informe al Ministerio de Salud Pública y Bienestar Social sobre el número y fecha de la licitación pública convocada para la ejecución de trabajo de construcción y o mantenimiento del Hospital Regional de Pilar.
0: Fíjense en qué condiciones está el Hospital de Pilar, que todavía no se inauguró. Este llueve más afuera, adentro que afuera. Ayer salieron tanto el director del hospital como el director de la región a decir que la obra aún no está terminada. Pero fíjense, ya tiene piso, ya tiene instalación eléctrica, ya tiene techo, que es lo más importante, ¿verdad? Y el problema estructural está ahí. Y lo que es aún más interesante, porque esto inclusive yo enfoqué mal mi pedido de informe, porque la obra está siendo ejecutada por Itaipú. Y el informe de Itaipú del 21 de agosto dice que las obras de readecuación habían culminado y que el proyecto estaba en proceso de equipamiento. O sea que mienten aquellos que dicen que esta obra no fue terminada. La propia empresa que contrató, o sea que la propia entidad que contrató a la empresa para la construcción de la remodelación, dice que ya culminó y está en estas condiciones antes de ser inaugurada. Y por último, quiero mostrar una situación que es aún más preocupante. El fenómeno del Niño todavía no llegó y Ñeembucú ya está en estas condiciones. Habíamos advertido en mil ocasiones que la limpieza de los canales se tenían que hacer. Miren cómo la gente está desalijando sus animales. La riada no podemos evitar, pero la limpieza de los canales para que desagoten aguas provenientes de las lluvias, sí podemos. No solamente es una pérdida por cambiar de un lugar a otro los animales, sino que muchísimos animales murieron ahogados. Ahí se van a ver en qué condiciones se trasladan, en canoas, en medios improvisados, y ahí la pérdida, la cantidad de animales que ya se ahogaron ahí por el camino. Por eso vuelvo a hacer un llamado nuevamente. Lo mío no es antojadizo, esto no es maldad, estamos mostrando la realidad del departamento de Ñeembucú, y les pido a los señores

todos los colegas, feliz día de la juventud, de la primavera. Creo que una fecha muy importante para rememorar un poco algunas cuestiones que tenemos a nivel país. Hace unos días se publicaron los resultados de la prueba de PISA, por lo que el Paraguay, en vez de mejorar su situación, ha empeorado mucho más. Y ya no se le puede culpar a los gobiernos anteriores, ya que esto lleva más de 3 años ya en el gobierno. Y me hace mucho ruido porque en el día a día pasamos muchas cosas. Conozco a muchos docentes de diferentes instituciones educativas del departamento de Itapúa. Y es increíble, presidente, que en la medida que hay lapin bukebepe docente y fanático ve. Porque parece ser de que no entraron por concurso a los cargos a los cuales están porque se deben a los fanatismos de algunos sectores. Y hablo en términos generales, porque creo que los favores se le deben a diferentes partidos, no solamente a uno. Pero quiero hacer hincapié a algo. Jamás vamos a mejorar las evaluaciones de prueba de PISA cuando el propio ministro de Educación se va al departamento de Itapúa, específicamente al distrito de Encarnación, a arengar electoralmente a los docentes, a humillarles. Porque en una reunión les quitó todo el celular a los docentes. Eso no pasaba antes. Ahora les quita el celular para humillarles y retarles y reclamarles y bajarle al orden que tienen que alinearse al candidato oficialista. Y eso parece ser que le humillan a los docentes, porque los que aceptan esa presión es porque tal vez no entraron al cargo por capacidad, sino que por amiguismos. Y eso se ve reflejado en varios lugares del departamento de Itapúa. Y es preocupante. De esa forma, muchos docentes no van a querer ni formarse ni capacitarse, sino que simplemente alinearse al partido político de turno para sostenerse en el cargo o llegar a un cargo de confianza donde el concurso muchas veces no es respetado. Y hablo por los demás, por los otros docentes, por los que no se alinean, por los que se forman, por los que estudian, por los que gastan, por los que invierten dinero en su formación, pero lastimosamente el padrinazgo político no les alcanza para poder llegar a cargos de mejor representación. Así que siempre espero rebeldía de los formados. Yo no espero rebeldía de los acomodados. Entonces, yo sé que existe una gran cantidad de docentes también, de que se forman, se preparan y defienden con convicción las capacidades que ellos, por vocación, quieren que sus alumnos aprendan y tengan ese pensamiento crítico. Hoy muchos de los niños que están terminando las escuelas, colegios, salen, encontré alumnos del octavo grado sin saber leer. Este tipo de evaluaciones que el Paraguay adoptó de no aplazar alumnos que no tengan la capacidad, lo único que hace es sigue cultivando docentes mediocres, que no tienen la capacidad siquiera de cumplir las exigencias básicas de un Estado. Hacemos pasar alumnos, pero les condenamos al futuro, a un fracaso anunciado. Y ahí vienen las frustraciones y vienen un montón de cosas que cuestan para que se inserten a un trabajo seguro, a un trabajo digno, o siquiera a la universidad. Y eso es lamentable. Pasando a educación, ya se fue la ministra de Salud, mi compueblana, itapuense también, que hizo lo mismo con los enfermeros y enfermeras. Les llamó a una reunión privada para arengarle electoralmente y les mandó quitar todo su celular. De esa forma jamás vamos a mejorar los servicios si la condición para que se sostengan en el cargo es solamente hurrear y no cumplir sus funciones correctamente. Pero a todos ellos les digo, yo estoy con ustedes, sé de las presiones que están sosteniendo, sé de las amenazas que están teniendo de poner me gusta, de subir a sus estados, están presionados. Les digo algo, que la formación que han tenido, el sacrificio de sus padres y de ustedes para poder lograr tener el título, valga la pena y no les quiten la dignidad por las presiones circunstanciales de un momento electoral. Defiéndanse, el cuarto oscuro es de ustedes. Ustedes van a saber qué van a hacer ahí con estas personas que les quieren humillar y que no les quieren dar el valor por el estudio y la formación que han tenido. Y en contrapartida, acá hoy se le está juzgando a alguien que compró un título falso para representarnos en un lugar. Así que siempre se hace justicia.

0: a todos estos profesionales, estoy con ustedes y sé que ustedes van a reivindicar en el cuarto oscuro de que este tipo de maniobras donde se les falta el respeto a la dignidad a ustedes no va a volver a tener éxito. Éxitos a todos ustedes, fortaleza y a soportar.
1: Muy bien, señor diputado. Le damos el uso de la palabra al diputado Freddy Franco.
2: Muy buenos días, estimados colegas. Especial saludo a toda la juventud paraguaya por el inicio de esta nueva estación del año. Quiero informarle que según el Instituto Nacional de Estadísticas, el INE, tenemos aproximadamente 1.500.000 jóvenes entre 15 a 29 años de edad. De estos jóvenes, 200.000 jóvenes, 219.000 jóvenes, que son el 14,4%, se encuentran en una situación de pobreza. Pobreza. El 14% está en una situación de pobreza. La realidad todavía es mucho más preocupante en el sector rural y la pobreza juvenil alcanza el 21%, frente al 12% en las zonas más urbanas. En la parte educativa, atiendan bien esto, en la parte educativa, el 52% de los jóvenes, 5 de cada 10 jóvenes de 15 a 24 años que deberían estar terminando la universidad, asisten a una apenas institución de enseñanza formal, y la diferencia territorial vuelve a aparecer en la asistencia, en donde llega al 54% nada más y cae al 46% en las zonas rurales. ¿Qué es lo que estamos haciendo para que nuestros jóvenes del interior tengan las mismas posibilidades para los jóvenes que viven en zona rural, en zona urbana, perdón? Y luego viene el desempleo. Muchos jóvenes participan en actividad económica, pero tener trabajo no necesariamente significa tener un empleo digno, estable, con protección social. Hoy nosotros vemos que la juventud anda más siendo chofer y vendiendo algún tipo de minutas en la calle y dejando de lado muchas veces la universidad o el estudio secundario. Eso porque el mismo presidente de la República en un momento, en una reunión, había manifestado que más vale la afiliación que el currículum. Está equivocado, señor presidente de la República. Por eso es que tenemos un desastroso gobierno en tema financiero, porque ni usted mismo le da el valor a todos los años de estudio que hizo en el extranjero. En materia de salud, también nos interpelan. Solo el 24% de esos 1.500.000 jóvenes cuentan con un seguro médico vigente. ¿Qué nosotros le ofrecemos a nuestros jóvenes para el día de mañana? ¿Por qué deberíamos festejar nosotros el Día de la Juventud en la República del Paraguay cuando lo que estamos creando son analfabetos funcionales? Porque según el estudio de PISA nos dice que el Paraguay ni siquiera pudo avanzar, apenas le ganamos a Camboya. Y quiero resaltar un poco, presidente, porque nosotros hemos presentado, esta Cámara se ratificó en el proyecto de ley sobre niños con altas capacidades intelectuales. ¿Cuánto lo que hubiésemos gastado en niños con altas capacidades intelectuales? Que puedan generar patentes, abrir nuevas empresas, nuevas formas de ganar recursos, salario para gente digna que busca una oportunidad. Y lo simpático es que al ser vetado nuestro proyecto de ley por el presidente de la República, le hicimos las preguntas correspondientes al Ministerio de Educación. Por ejemplo, nuestro proyecto hablaba de identificar dónde tenemos los niños con altas capacidades intelectuales. Y el propio Ministerio, según esta resolución, informe técnico DGI 29/2026, habla de que no conocen dónde están los niños con altas capacidades intelectuales. Hablan de que se le capacita a los docentes para poder identificar ellos a ojímetro, pero hoy tenemos la certeza de que 7 de cada 10 docentes no entienden lo que leen. ¿Cómo le van a identificar a un niño que tiene alta

0: La capacidad intelectual. Ayer estuve participando y quiero felicitar al Colegio Técnico Nacional de Barcequillo, en donde hicieron un desfile por el Día de la Juventud y muchos jóvenes. Y pensaba dentro mío mientras aplaudía y veía pasar esas carrozas con muchas flores, muchos colores. ¿Qué es lo que nos espera dentro de los próximos 10, 15 y 20 años en la República del Paraguay? Realmente el presidente debería tomarse el tiempo necesario para poder analizar y tal vez salvar una institución, una sola institución. Y esa institución que nos puede garantizar el éxito en un corto tiempo es la educación. Sin educación nos quedamos nosotros siempre en el abismo del atraso y por supuesto siempre buscando una luz de esperanza para todos los paraguayos. Quiero decirle a los jóvenes de que pueden acercarse, podamos sentarnos a discutir, a hablar, dialogar y buscar cuáles pueden ser las alternativas para salir de este huraco en el que estamos metidos. Pero que no se olviden también de que tienen la brillante oportunidad cuando uno le pregunta, entre paréntesis, cuando uno le pregunta a un joven, ¿qué querés estudiar? Le dice, todavía no sé, te dice a los 18 años, cuando llega a la mayoría de edad. ¿Qué querés seguir en la universidad? Todavía no me defino. Sin embargo, ese joven tiene la oportunidad de elegir a un presidente de la República el próximo domingo 4 de septiembre, a un intendente y a concejales. Le ruego a Dios que le ilumine, que los jóvenes se sienten a pensar, que hablen con sus amigos y puedan elegir bien el próximo domingo 4 de septiembre. Muchas gracias.
1: Octubre. ¿Qué dije? Para una moción de orden tiene uso de la palabra el diputado Yamil Sky.
2: Gracias, presidente. Buen día. Es para solicitar el cierre de lista de oradores, presidente.
1: A consideración, no hay oposición, aprobado. Le damos el uso de la palabra a la diputada Graciela Aguilera.
3: Muchas gracias, señor presidente. Muy buenos días nuevamente a los queridos colegas y a todos los funcionarios y a los colaboradores. Ya nos hemos plagueado mucho, presidente, por salud, por las obras mal hechas, inconclusas, por las inundaciones y otras cuestiones. Es para manifestar una gran preocupación que está ocurriendo ahora mismo en mi querido departamento de Cordillera, específicamente en la ciudad de Itacurubí de la Cordillera, compañía Rubio Ñu. Según denuncia recibida de pobladores de la zona, acompañado de documentos. Mi intervención hoy aquí es para visibilizar y apoyar, dando fuerzas a las autoridades a que tomen medidas urgentes, según lo manifestado por pobladores, emitiendo dictámenes y medidas de urgencia.
1: Por favor, prestemos atención a la compañera que está haciendo uso de la palabra. Adelante, decía.
3: Emitiendo dictámenes y medidas de urgencia para la población, para la paralización de las actividades. Situación ya considerada por el municipio local, medida no acatada por los propietarios del proyecto. A continuación, pido a los colegas escuchar un audiovisual, por favor, enviado por un afectado directo.
4: Buen día, señora Katy, ¿cómo le va? Tenemos problema acá en la compañía Rubio Ñu, Itacurubí de la Cordillera, señora. Están preparando para cultivar soja en la estancia María Victoria, propiedad del señor Carlos Santos Maki Rolón. Seguramente usted le conoce, fue gobernador de, o sea, mejor dicho, intendente de la ciudad de Itacurubí, año atrás. Bueno, este señor le está alquilando su terreno a los brasileros. Hay por lo menos 6.000 hectáreas de tierra acá. Ellos están empezando a preparar todo ya para el cultivo de sojas. y está cerca de la vivienda que nosotros estamos. También hay una escuela muy cerca, menos de 50 metros. Hay viviendas que quedan a 5 metros de la preparación del cultivo, señora. Entonces nosotros lo que hicimos fue enviar notas y notas a la municipalidad para que ellos puedan intervenir. También enviamos nota a la fiscalía, a MADES, y hasta ahora no tenemos respuesta. La municipalidad se comprometió a hacer una ordenanza en donde se prohíba el cultivo de soja en el distrito, puesto que Itacurubí en la cordillera es ciudad turística reconocida y tenemos nuestro arroyo también, y va a destruir todo. Usted sabe bien que el cultivo de soja abarca grandes extensiones con los químicos y destruye todo lo que está a su alrededor, señora. Ayer, bueno, con las notas, nosotros fuimos a la junta ya varias veces con los vecinos para manifestarnos, y esta gente de la concejalía, con la presidenta de la junta, con el intendente también interino que está ahora, se comprometieron a hacer una ordenanza. Se aprobó esa ordenanza el martes pasado en la junta.
3: Instar al MADES y otras instituciones de control a revisar la pertinencia de lo que se pretende realizar. No estamos en contra del desarrollo, pero sí exigir el documento, el cumplimiento estricto de las normas ambientales. Si todo esto, presidente, se llegase a concretar, Itacurubí de la cordillera va a dejar de llamarse Jardín de la Cordillera y lugar turístico rodeado de naturaleza, que es lo que nos caracteriza como cordillera, como cordilleranos. Y es que insto a todas las instituciones pertinentes revisar el caso, porque cordillera va a dejar de ser automáticamente un lugar lleno de naturaleza y un lugar turístico. Gracias, presidente.
1: A usted, señora diputada. Le damos el uso de la palabra al diputado Jorge Barresi.
2: Ay, bueno.
5: ¿Me puede habilitar, por favor?
2: Hola. Sí, gracias, presidente. Buenos días, presidente, queridos colegas, felicidades a la juventud, día de la primavera hoy. Señor presidente, queridos colegas, en mi carácter de presidente de la Comisión de Ambiente, Desarrollo Sostenible y Cambio Climático de esta honorable Cámara, hago uso de palabra para conmemorar hoy el Día del Biólogo Paraguayo. Estimados colegas parlamentarios profesionales de las ciencias biológicas, compatriotas, hoy me dirijo a ustedes con profundo orgullo para rendir un sincero homenaje a hombres y mujeres cuya labor silenciosa, pero fundamental, sostiene el futuro de nuestra riqueza natural. Los biólogos paraguayos son representantes del querido departamento de San Pedro y algunos biólogos, todos también de la República del Paraguay. A mí me toca ver de cerca la inmensa necesidad de armonizar el desarrollo de nuestra comunidad con el cuidado de nuestro entorno. Desde el ámbito legislativo hemos impulsado con firmeza iniciativas clave como el proyecto BioFIM, iniciativa de financiamiento para la biodiversidad y la protección de recursos vitales como nuestros suelos. Sin embargo, somos conscientes de que ninguna ley o política pública ambiental puede tener éxito en el rigor científico. La investigación y el patriotismo de nuestro biólogo es admirable. El Paraguay es bendecido con una biodiversidad única, pero también enfrenta grandes desafíos globales y locales en materia de conservación y cambio climático. En cada rincón de nuestra patria, desde nuestros bosques hasta los humedales, hay un biólogo paraguayo trabajando. Ellos son quienes estudian nuestras especies, diseñan estrategias de conservaciones y nos enseñan a producir de manera sostenible para asegurar que las futuras generaciones también disfruten de una tierra próspera. El trabajo del biólogo no es un lujo, es una necesidad estratégica para el desarrollo nacional. Por ello, desde la Cámara de Diputados del Paraguay ratifico hoy mi compromiso de seguir apoyando
5: las herramientas legales y los espacios que pongan en valor la investigación científica y la gestión ambiental. A todos los biólogos de nuestra nación y muy especialmente a aquellas que dedican su conocimiento al desarrollo del interior del país, gracias por su vocación por cuidar nuestra biodiversidad, ser guardianes de la vida y por su contribución al desarrollo científico del país. Muchas felicidades en el Día del Biólogo Paraguayo. Muchas gracias, presidente.
1: Gracias a usted, diputado. Le damos el uso de la palabra al diputado Miguel Martínez.
6: Muy buenos días, señor presidente, apreciado colega, y a todas las personas que hace posible que tengamos un excelente trabajo. En el nombre de Dios Todopoderoso y la Virgen María empezamos a trabajar a favor de nuestro compatriota. Señor presidente, yo quiero tocar algunos temas relevantes en Paraguay que entorpece el desarrollo de los paraguayos y paraguayas. Y uno de esos es la corrupción e institucionalidad fallido, yo diría. La corrupción sistémica afecta tanto al sector público como el privado. Debilita la confianza y la institucionalidad. ¿Y qué ocurre con esto? Esto es lo que tranca que el Paraguay tan bondadoso está en Sudamérica y no puede desarrollarse como los países que tenemos que normalmente poner como parámetro a los países que vive bien la persona, o incorpora a la gente. Anilla ya autoconsola. Ya ni hay tiren, eso no corresponde. Entonces, señor presidente, esto es un problema grave al Paraguay. Deficiencia en salud y educación. Cuacatuya y cuaporamba, esa pañan de güera jalomita. Sistema de salud pública precario. El acceso a una atención médica de calidad es muy limitado, falta insumo, medicamentos esenciales y infraestructura hospitalaria. Va ese coñande tanto recurso ya huereco, tanto recurso ya aprobaco, coaco ñande trabajo, pero siempre está en absoluto incapacidad de responder a la necesidad del pueblo paraguayo. Y eso es lamentable y deberíamos ocuparnos con mucha fuerza a cambiar esa situación, señor presidente. Pobreza y desigualdad económica. A pesar de mantener una economía estable y crecimiento constante, pero en Baeo y Coco Ape, la economía no genera las oportunidades que necesitan los paraguayos. Y eso es porque tenemos un Estado en mucha manera intervencionismo en lo que no debería intervenir. Nunca interviene para que estemos seguros que los contratos sean viables, no, al contrario, mafia de pagaré a pejapepe. Entonces, el paraguayo que quiere progresar en base a los grandes valores, la honestidad y trabajo, está prácticamente marginado en el Paraguay. Y por eso tenemos paraguayos que buscan en otros lugares la oportunidad, sea España, Argentina, Brasil.

0: Brasil, sai cuaje está ya ne compatriota, omba apoa Brasil pe costura. Y el paraguayo quiere trabajar, pero quiere ver si trabajando tiene la oportunidad de progresar. Daja ei co Paraguay tendene y medio nande cayuye y lo mitad lleva. Dere coño algún manda más ne recomendada de ella fallido mala ne oportunidad. Y eso es lo que fracasa al Paraguay. Entonces, señor presidente, a temas grandes temas, ojalá que este gobierno tome en serio y haga lo que debe hacer. Y no solamente pasando, tirándose cacote entre grupos iguales o desiguales. Gracias.
1: A usted, señor diputado, le damos el uso de la palabra al diputado Miguel del Puerto.
2: Muchas gracias, presidente. Esta, hace una semana se hizo un acuerdo histórico, un acuerdo que fortalece enormemente a la salud pública. El gobierno del Paraguay con el gremio médico, mediante ese acuerdo, dejó sin efecto la huelga prevista para el 21 y 22 de septiembre. Y en ese acuerdo establece un reajuste salarial de 2 millones por vínculo. Hay que recordar que cada médico puede tener hasta un máximo de 3 vínculos en el Ministerio de Salud Pública. Además de ese reajuste salarial, se tomaron medidas vinculadas a estabilidad laboral. Miles de nombramientos para los funcionarios médicos, compensación por feriados trabajados y mayores recursos para medicamentos e insumos. La ampliación del presupuesto para el 2027 prácticamente alcanza a los 700 millones de dólares para las compras de medicamentos e insumos hospitalarios. Un reajuste de esta magnitud representa una respuesta concreta a uno de los sectores esenciales del sistema sanitario. Nadie puede negar del trabajo que realiza el personal de blanco en los diferentes nosocomios a nivel nacional, ya sea USF, hospital distrital, hospital regional, los grandes hospitales. Y el objetivo es doble: mejorar las condiciones de quienes atienden a los paraguayos y construir un sistema público capaz de atraer y retener profesionales para los próximos años. Porque entendemos también de que la falta de recursos humanos hace que estas medidas hayan sido necesarias para poder retener justamente esos médicos, los médicos especialistas, principalmente en el interior del país. Este acuerdo forma parte de la firme voluntad de fortalecer y transformar la salud pública paraguaya. A la mejora de las condiciones de los profesionales se suma la construcción de grandes hospitales, la renovación de la flota de ambulancias, la implementación de consultorios nocturnos y una inversión histórica en infraestructura, medicamentos, equipamientos e insumos. El objetivo es avanzar hacia un sistema de salud pública más moderno, cercano y completo, para responder a las necesidades de los paraguayos de hoy y de las próximas generaciones. Se está haciendo una inversión histórica, presidente, de parte del gobierno del Paraguay. ¿Es suficiente? No, no es suficiente. Se está dotando de hospitales modernos en diferentes departamentos del país y se empieza a invertir también en los hospitales actuales, en la reingeniería, en el fortalecimiento de los actuales ya existentes. Y un claro ejemplo es el de Ñeembucú, el hospital regional. Y puedo citar también, gratamente, la semana pasada se confirmó el fortalecimiento y la reestructuración del hospital de Caguazú, que está a escasos kilómetros del Hospital General de Coronel Oviedo. O sea, se están haciendo también inversiones en cuanto a la infraestructura de los hospitales existentes, presidente. Entonces yo creo que se están haciendo inversiones históricas a favor de la salud pública, pero la intención del gobierno es seguir aún trabajando en el PGE

0: N2027 para poder ir fortaleciendo aún nuestra salud pública, presidente. Muchas gracias.
1: Muchas gracias, señor diputado. Tiene el uso de la palabra el diputado Benjamín Cantero.
2: Muchas gracias, presidente. Saludarle nuevamente a todos los colegas. Acá mi vecino, Mino Adorno, por su fecha feliz. Felicidades, Mino. Y todos los medios de comunicación. Le pido a Sala Técnica si pueden pasar material para seguir hablando y agradeciéndole al, en este caso, al ministro de la CEN, al coronel retirado Arsenio Zárate, por la rápida atención. El último temporal ha azotado bastante nuevamente el departamento de Canindeyú en varios distritos. En este caso estoy hablando del distrito de Curuguatú, también del distrito de Yasucañí, donde con todos los funcionarios de la CEN y también actores de la sociedad hemos recabado los datos y rápidamente en 48 horas el ministro de la CEN ya ha acercado ahí el camión llenos de chapas, colchones, frazadas para esa gente, para esa familia damnificadas. Entonces, ese es el sistema de trabajo que nosotros queremos realizar con todos los protagonistas de las diferentes carteras del Estado, dándole una respuesta rápida a la ciudadanía. Así también, por otra parte, quiero agradecerle al presidente de, al expresidente de la ANDE, al ingeniero Félix Sosa, y también al actual presidente, ingeniero Miguel Báez. Por hoy podemos decir que está en proceso el proyecto de años que se había peticionado. Ahí podrán, Sala Técnica, puede pasar por favor, para que se pueda visualizar que una vez más se ha perdido una vida de una comunidad indígena de Puente Quejá, Francisco Caballero Álvarez. Sería la comunidad de Tacuapú. Hoy podemos decir que, y esto sería en la comunidad cercana que se llama Pupucú, y hoy día podemos celebrar que la construcción de dicha comunidad está avanzando, ha comenzado, posterior a que se termine este proyecto de tendido eléctrico de nuevas líneas para Tacuapú, pasaría también a Pupucú, a la comunidad de Pupucú. Entonces, decirle a esa gente también, mandarle mis pésames. Van 3 personas que han perdido la vida por culpa de la precaria situación de tendido eléctrico que teníamos. Hoy día podemos decir que es una realidad, se está avanzando y que próximamente vamos a tener también líneas nuevas para esas comunidades. Muchas gracias, presidente.
1: A usted, señor diputado, le damos el uso de la palabra a la diputada María Constancia Benítez.
3: Muchísimas gracias, señor presidente, queridos colegas, gente de prensa. Señor presidente, he recibido varias denuncias de docentes de mi querido departamento de Guairá, en que señalan irregularidades en la asignación de rubros de docente. ¿Quiénes le dan esto sin estar en bancos de datos? Sin ni siquiera, todavía algunos dicen que no están teniendo su título. Bien se sabe que estos requisitos es primordial para acceder para un contrato de los docentes. Y lo están haciendo en formas irregulares. Y así también dice que quienes están metiendo la mano y de paso la pata, nada más y nada menos, es el gobernador de Guairá, Cesarito Sosa. Oñe sentí siempre el Superman del departamento y así también del país. Le digo a los directores, supervisores, que no cometan estos errores con sus colegas docentes que están esperando con ansia de tener un contrato. Esto es falta de respeto a sus colegas. Tengo pruebas en donde la supervisora de Yataytú le contrata a su propia hija, una que ni siquiera está en banco de datos. A eso le llamamos nepotismo. Pero ore guairape con anormal porque ore al revés para hoy. Ante esta denuncia, le insto a la supervisora magíster Nora Maidana, directora departamental de Educación de Guairá, que investigue caso por caso y si lo encuentran irregularidades, que suspendan todo de una vez por todas. Caso contrario, estaríamos llegando a más lugares y especialmente una denuncia formal al Ministerio de Educación y Culto. Muchas gracias, señor presidente.
1: Muy bien, señora diputada. Le damos el uso de la palabra al diputado Walter García.
4: Gracias, presidente. Muy buenos días, distinguidos colegas. Presidente, el municipio de Ciudad del Este en los últimos 3 años ha desaparecido definitivamente del mapa geopolítico del gobierno del señor Santiago Peña. Yo me pregunto, presidente, este gobierno de Santi Peña, ¿qué es lo que tiene en contra de los esteños? Definitivamente, esta es la pregunta que yo me vengo haciendo y muchos con ciudadanos también que residen en esa zona. ¿Cuál es el plan en contra de los alto paranaenses? Semana pasada, el presidente Santiago Peña vetó, el proyecto de ley donde solicitábamos, o solicité, solucionar el problema vial desde la zona primaria del Puente de la Amistad hasta el kilómetro 3 y medio, argumentando, pero literal, presidente, estupideces, tanto principalmente el Ministerio de Obras Públicas y Comunicaciones. Y ahora viene otra cuestión. Ahora, el municipio de Ciudad del Este había solicitado al MOPC una autorización, presidente, para la construcción de un pórtico de bienvenida posiblemente a la ciudad más importante en términos económicos del país. Sala técnica, si me puede dar una mano. Es para la construcción de este pórtico, presidente. Y nuevamente el Ministerio de Obras Públicas rechaza este pedido. Porque cuando el municipio de Ciudad del Este, presidente, quiere hacer algo en donde predomina el dominio del MOPC, te ponen trabas. Cuando queremos mejorar algo en Ciudad del Este, nos ponen obstáculos. Cuando queremos invertir en nuestra ciudad, siguen apareciendo las excusas. Gracias a la técnica. Ciudad del Este y el municipio de Ciudad del Este no le está pidiendo favor al gobierno. Nosotros estamos acostumbrados a no tener ningún tipo de no recibimos absolutamente nada de este gobierno. Si este gobierno, definitivamente, el señor Santiago Peña, no quiere hacer obras en Ciudad del Este, pero por lo menos déjenos a nosotros. Déjenle al municipio de Ciudad del Este que lo haga. Porque en eso sí puedo dar garantías que somos guapos en lo que hacemos, presidente. Nosotros no estamos queriendo y nosotros no estamos pidiendo ningún privilegio a este gobierno. Nosotros solamente queremos progreso. Y si se va a entender de otra manera, que se entienda. Y que se entienda claramente que esto es revanchismo político. Esto es revanchismo político, presidente. Porque ustedes piensan que por no aprobar ciertos proyectos de leyes o por no aprobar ciertas obras, le están haciendo algo en contra mío, algo en contra de Walter, o algo en contra del intendente de Ciudad del Este, pero en absoluto, no hacen. Ustedes están haciendo eso en contra de la gente que trabaja, de la gente que quiere ver crecer su ciudad. Japeya Pibaí, presidente Santiago Peña. Te digo a vos y le digo a tu ministra de Obras Públicas, la ministra Centurión. Solamente eso, presidente. Gracias.
1: Muy bien, señor diputado. Le damos el uso de la palabra al diputado Guillermo Rodríguez.
5: Muy buenos días, señor presidente. Muy buenos días, distinguidos colegas. Hace un par de semanas ocurrió lo que ocurrió con el exgobernador del Departamento Central, Hugo Javier, que no conmocionó mucho a la comunidad política. Y se había tratado hasta ese entonces de un accidente. Por lo menos la hipótesis que manejaba la fiscalía hasta entonces. Como médico he sido uno de los primeros en cuestionar tal hipótesis y al día de hoy solicito al Ministerio Público de las autoridades competentes la protección del ex gobernador de Central, hoy internado en terapia intensiva en el Hospital Nacional de Itagua. El gobierno nacional tiene la obligación de cuidar de este hombre. Ningún infarto agudo de miocardio, ningún ACV, ninguna infección bacteriana va a ser motivo de deceso válido de este hombre en estos momentos. Este hombre está recobrando la conciencia, está comenzando a hablar y por el momento está haciendo menciones sumamente específicas y sumamente delicadas que pueden involucrar a miembros del gobierno nacional. Dicho esto, señor presidente, solicito el resguardo policial correspondiente para el exgobernador central Hugo Javier. Bajo ningún criterio nosotros podemos asumir como verdades lo dicho por el Ministerio Público, por la Fiscalía, por los médicos forenses, por los compañeros de celda o por ningún miembro del Gobierno Nacional. Esto puede tratarse de un complot, puede estar comprometida la vida de este hombre y el Gobierno Nacional tiene la obligación de garantizar su seguridad en estos momentos. Segundo, señor presidente, no voy a mirar con indiferencia lo que más temprano mostraba nuestro colega Dionel Aguilera, de uno de los grandes elefantes blancos que nuevamente lleva adelante el gobierno nacional en la ciudad de Pilar. Correcto, Dionel. 4.200 millones de guaraníes de inversión en un pabellón destinado a los pacientes oncológicos. Destinado a los pacientes más vulnerables, 4.200 millones de guaraníes, alrededor de 80 millones de dólares al cambio actual. Sala técnica, si me ayuda con el video, por favor. Imagínense una nueva obra pomposa, brillosa, linda, elegante. La parte donde gotea directamente de sala técnica, por favor. Quiero mostrar la condición en la que se encuentra este pabellón recién inaugurado el 21 de agosto. Tiene apenas 30 días de vida útil. 30 días de vida útil y esta es la condición en la que se encuentran 80 millones de dólares de los contribuyentes. En teoría destinado a los pacientes oncológicos. Así como el gobierno nacional hace agua por cada rincón, esto es una muestra metafórica de la condición en la que se encuentra. Ahora, lo que yo le pregunto, suficientes a la técnica, esto tiene 30 días y hace agua por todos lados, 80 millones de dólares de inversión en la Itaipú Binacional. ¿Usted cree que hay un solo responsable un solo investigado.

0: una sola auditoría, un solo imputado, por lo que representa esta obra. Absolutamente nadie, porque esto es el sistema siendo el sistema, protegiendo, permitiendo que se desvíen recursos de manera asquerosa, que se enriquezcan unos pocos, las mismas mafias, las mismas constructoras, los mismos nombres de siempre, sin que haya ninguna consecuencia. 80 millones de dólares donde probablemente ni la mitad de ese dinero no está invertido genuinamente en ese lugar. Muy probablemente la mitad o más de ese dinero se esfumó a los bolsillos de los mismos de siempre, con la venia y con la protección desde el presidente de la República, la Itaipú Binacional y todos los involucrados nuevamente. Y no me molestaría tanto esto, no me molestaría tanto, porque podemos decir esto es lo que pasa siempre y nuestro país ha vivido así, saqueado durante décadas, si no fuese por la cara opuesta. Sala técnica, por favor. Este video ya le mostraba la semana pasada. Este es un video donde se invirtieron no 80 millones de dólares, 2 millones de dólares. Camas de terapia intensiva, equipamientos de última generación. Se vino a transformar la salud del Alto Paraná por primera vez en 20 años. Suficientes a la técnica. Pero acá sí, la Fiscalía, el Ministerio Público, la Auditoría, la Contraloría General de la República han encontrado 700 millones de guaraníes de diferencia entre lo ejecutado, 2 millones de dólares, y el 6% de diferencia. 700 millones de guaraníes en un esquema criminal de 11 involucrados, donde cada uno llevó 30 millones de guaraníes. 50 millones de guaraníes. Imagínense la hipocresía, el cinismo, la falsedad, la malicia y el hijueputismo político que tiene que haber para perseguir a quienes hicieron cuando eso en Ciudad del Este, Miguel Prieto Vallejos y su equipo médico. ¡Qué hijueputismo! Muchas gracias, señor presidente.
1: A usted, señor diputado. Damos el uso de la palabra al diputado Carlos María López.
2: Gracias, señor presidente. Me gustó mucho la expresión del diputado Guillermo Rodríguez, disculpe que lo mencione, al tratarnos de distinguidos colegas. No es el adjetivo que utilizó el vicepresidente de la República al referirse por los colegas la vez pasada. Así que pedirle al vicepresidente que utilice los adjetivos correspondientes para tratarle a los colegas del Parlamento. Eso primeramente, presidente. Lo otro es, ayer cuando pasaba por la compañía Pedroso de Ipacaraí, miraba a la gente atravesar ese vallado que le colocan a ambos sentidos para que pueda existir esa separación de la ruta. Y la gente pasa encima, presidente, no utilizando el correspondiente paso peatonal que está en esa zona. Realmente,
1: por favor, apreciados colegas, vamos a prestar atención al colega que hace uso de la palabra.
2: Realmente, presidente, llamar a la conciencia de la ciudadanía en ese sentido. Aparte de apeligrar su propia vida, también apeligra el tránsito terrestre de muchas personas que podrían involucrar nuevamente en accidentes en esa zona y en muchas zonas. Vi escolares, vi personas de edad haciendo la misma travesía y la misma travesura, diría yo, en apeligrar su vida. Pedirle al Ministerio de Obras Públicas, a partir de la patrulla caminera y también acompañado por el Ministerio del Interior con agentes policiales, presidente, sí podrían hacer, no sé si guardia o algo, pero llamar la atención a esa gente, ya que hoy día existen medios para que uno pueda cruzar la ruta de un lado a otro. Utilizar los vehículos que están proveyendo o también usar el paso peatonal correspondiente, presidente. Es cuestión de crear conciencia y es para que pueda conseguir su seguridad como persona y también la seguridad del que pasa por ese lugar. Nada más, presidente. Muchas gracias.
1: Gracias, señor diputado. Tiene el uso de la palabra la diputada Roya Torres.
3: Muchas gracias, señor presidente. Presidente, una vez más me toca poder hablar de una obra de infraestructura y

0: desarrollo para nuestra querida ciudad de Presidente Franco y pedirle nuevamente a la ministra Claudia Centurión que pueda ya materializar el proyecto que tenemos desde hace años parado en el Ministerio de Obras Públicas. Son dos proyectos por demás importantes para nuestra ciudad que hoy se está proyectando para hacer entrada oficial al país con la apertura del segundo puente, pero lastimosamente nosotros seguimos sin obras de gran envergadura con respecto a la avenida Mondaú y la avenida Bernardino Caballero, que son dos avenidas importantes que cruzan toda la ciudad y que necesita del apoyo hoy de parte del Ministerio de Obras Públicas para que pueda ser una arteria importante para lo que hoy se proyecta nuestra ciudad como ciudad comercial y turística. Desde el año 2020 aproximadamente venimos insistiendo con la ampliación de la avenida Mondaú. Ya tenemos el proyecto del Ejecutivo totalmente elaborado, los planes que se iban solicitando a la municipalidad ya están totalmente hechas de acuerdo a las normativas del Ministerio de Obras Públicas, pero lastimosamente hasta hoy todavía no estamos teniendo respuesta de parte de esa institución. También habíamos hablado con la ministra con respecto a la ampliación de la avenida Bernardino Caballero, donde textualmente solicitaba un proyecto del Ejecutivo a la municipalidad. Se encargó esta institución de poder elaborar ese proyecto del Ejecutivo, le costó dinero a la comuna, pero hasta ahora tampoco hemos obtenido respuesta. Así que de parte nuestra y en nombre de todos los ciudadanos franqueños, solicitamos a la ministra de Obras Públicas para que pueda ya materializar esas obras tan importantes para nuestra ciudad, que seguramente hasta el mes de diciembre ya van a estar habilitando el puente de la integración al 100% para el paso vecinal y el paso de todos los vecinos de la zona y los turistas. Así que de parte nuestra, una vez más, el pedido oficial al ministerio para que se puedan realizar esas obras muy importantes. La ampliación de la avenida Mondaú y la ampliación de la avenida Bernardino Caballero. Muchas gracias, presidente.
1: Gracias, señora diputada. Le damos el uso de la palabra a Pedro Gómez. Pedrito.
2: Gracias. Gracias, presidente. Bueno, la verdad que hoy quiero, presidente, en vista al cambio que hubo un poco en el Ministerio de Salud, esta semana, presidente, reflexionando un poco, lastimosamente hay que seguir hablando de que la gente sigue muriendo esperando una cama de terapia intensiva. Y hoy de verdad lanzo un desafío al nuevo ministro de Salud, a que de verdad se dedique a que la gente deje de morir esperando una cama de terapia intensiva, presidente. Que veamos la realidad y que vea la realidad de la salud pública. Porque, presidente, todos los días, o por lo menos todas las semanas, presidente, existe una o dos o tres personas inclusive que llaman a decir: diputado, necesitamos una cama de terapia intensiva. En el hospital los médicos me dicen: busca algún político que consiga una cama de terapia intensiva. Y eso no es justo, presidente, para la gente. Eso no es justo porque ayer, y como siempre lo hago con nombre y apellido, digo, un amigo, Marcial Prieto, me llamaba a las 10 de la noche y me decía: diputado, mi sobrino necesita una cama de terapia intensiva. No estamos consiguiendo. A las 12 de hoy, a las 12 de la medianoche, fallecía la criatura. El sábado, la misma situación. Y hoy el desafío que tiene el doctor Isaías Fretes es de solucionar

0: dejar de que la gente tenga que buscar una cama de terapia intensiva y luego muera esperando esa puta cama de terapia intensiva, porque todos los días pasa, presidente. Y ese es el desafío que hoy tiene el Ministerio de Salud. Ese es el verdadero desafío. El que la gente tenga que dejar de cruzar enfrente para comprar un medicamento. Farmacia llena, ministro. Remedios indispensables abastecidos. Es una corrupción enorme con el tema de los medicamentos. Todo el tiempo el gobierno se jacta de que como nunca tiene un presupuesto el Ministerio de Salud, y capaz que sí, pero no funciona, no llega, no se traslada a la realidad de la gente, no es tangible. Los estudios, ni qué decir, minados de centros de estudio frente a los hospitales. Ustedes recorren su departamento seguramente. Algo estamos haciendo mal, que farmacias y centros de estudio en los hospitales hoy es el mayor negocio. Siendo que la salud pública debería garantizarle eso al ciudadano. Y ese es el trabajo que debe hacer el nuevo ministro de Salud. Yo le doy un voto de confianza. Pero ministro, en la calle, en los hospitales, si a mí me tocaba ser ministro de Salud, oficina en los hospitales por lo menos 3 veces a la semana. Conozcamos la realidad de la gente. Hable con la gente, ministro. Sienta lo que siente la gente cuando sale enfrente y tiene que ir a la farmacia porque no hay medicamento. Y mucha gente se va a su casa porque en Dorecoy. Y la gente va a seguir muriendo esperando una cama de terapia intensiva si el mismo sistema continúa. Y con el corazón en la mano, yo ya no quiero más lamentar la vida de una persona porque no se consiguió una cama de terapia intensiva. Con mil gusto voy a seguir insistiendo, buscando, y voy a seguir siendo esa voz que la gente espera. Pero el gobierno es el que le tiene que brindar una atención digna a la gente. El gobierno es el que no tiene más que permitir que la gente muera esperando una cama, presidente. Y eso es lo que le debe llevar a reflexionar un poco al ministro Isaías Frete, a solucionar de una vez por todas el mayor problema que tenemos, que la gente muere esperando una cama de terapia intensiva. También, presidente, veía un poco en otro tema hablar al colega Walter hace rato con respecto a unas mejoras que quiere hacer el intendente de Ciudad del Este. Y le quiero pedir a esa la técnica solamente una imagen, 5 segundos. No, ese no era. El que proyectó Walter García. El de la entrada de Ciudad del Este. Esa imagen. A los amigos esteños le digo que este gobierno no tiene ninguna intención, lastimosamente, de que Ciudad del Este siga creciendo como está creciendo. A los amigos esteños les digo que no dependan de la peor ministra que tenemos en el Paraguay, Claudia Centurión. Hagan lo que tengan que hacer. No importa si no le dan el permiso, porque esta gente no se va a atrever a parar el desarrollo que tiene Ciudad del Este, a parar las obras en beneficio a la ciudadanía que necesita Ciudad del Este. Así que al intendente hoy, Pedro Acuña, le digo, haga, intendente, lo que tiene que hacer. No dependa de esta gente que solamente quiere el atraso para Ciudad del Este. Y mucho menos de la ministra inútil que tiene el Ejecutivo. Muchas gracias, presidente.
1: A usted, señor diputado. Le damos el uso de la palabra al diputado Roberto González.
2: Muy buenos días, señor presidente. Un saludo a todos los colegas. Y por supuesto también mi saludo y mi respeto a todos quienes nos siguen por diferentes medios. Quiero, presidente y colegas, en este estadio abordar una cuestión, creo, muy relevante para nuestro país. Quiero entender, presidente, de que el manejo responsable de la política pública que hace al manejo financiero.

Presidente de la República, que ha llegado al gobierno única y exclusivamente para hacer negocios. Es un presidente de la República que, a pesar de su formación académica, ha superado todos los límites de lo que a uno le puede asombrar en el manejo irresponsable. ¿Y a qué me estoy refiriendo? Pido a Sala Técnica si me puede ayudar exhibiendo algunos materiales. Hace unos días hubo una reunión en Bruvisiarroga donde integrantes de la ASOBAN, Asociación de Bancos del Paraguay, se reúne con el presidente de la República y el presidente del Banco Central del Paraguay, donde ellos han levantado la voz pidiéndole al presidente que maneje con seriedad y responsabilidad la política del sistema bancario. ¿Y cuál es el foco del problema, apreciados colegas? El manejo discrecional del sistema bancario a través de la institución que debe velar por el buen funcionamiento, manipulando nada más y nada menos que al Banco Central del Paraguay, que casualmente el presidente del Banco Central fue, antes de ser presidente del Banco Central, presidente de Bueno Ban, me refiero a Carlos Carvalho Spalding. Vale decir, don Santiago Peña, con una total desfachatez, le designa, propone el nombre y le designa a Carvalho Spalding presidente de Bueno, lo lleva como presidente del Banco Central. ¿Y para qué lo lleva? Para permitir la flexibilización de las normas, para posibilitar la concentración de los depósitos de los recursos públicos en desmedro de los otros bancos competidores en el mercado. Y esto es trabajo nada más y nada menos que del presidente de la República. Y desde ahora quiero escuchar a los nuevos, los neopeñistas. Quiero que ejerzan alguna defensa mínimamente razonable. El pedido de informe de la Cámara de Senadores al Banco Central, así como la nota que la Asociación de Bancos entregó la semana pasada al presidente de la República y al presidente del Banco Central, Carlos Carvalho, son unos puntos de inflexión, o son un punto de inflexión en nuestra historia económica contemporánea. Hoy, señores, colega, después de casi 30 años de largo y sostenido proceso de construcción de confianza en nuestro sistema financiero, se expresan preocupaciones acerca de la estabilidad. El tema, aunque parece complejo, es bastante sencillo. Un banco perteneciente a un grupo empresarial que tiene vínculos con el presidente Peña tiene en sus manos cientos de millones de dólares de dinero público, especialmente fondo de la seguridad social, y existen preocupaciones por la seguridad de ambos recursos. ¿Cómo ocurrió esto, señor presidente? Erosionando las instituciones, ajustándolas a los intereses particulares. En primer lugar, debemos recordar que el oficialismo en enero del 2014 eliminó gran parte del conflicto de intereses de la ley, una ley sancionada en el 2023
que justamente

0: gente buscaba que contáramos con mecanismos para que los funcionarios no se vean en la situación de confundir los intereses públicos con sus intereses particulares. Esta derogación, presidente y colegas, además de tener efectos prácticos, simbolizó lo que se vendría, tiempo sin distinción entre lo público y lo privado. ¿Qué vino después? Pues es conocido que el IPS cambió sus reglas para flexibilizar las condiciones de manejo de sus recursos, que tras esas modificaciones regulatorias terminaron en la entidad financiera mencionada. Particularmente se eliminó la condición de demostrar patrimonio efectivo disponible para recibir las inversiones. Y en tercer lugar, presidente y colegas, está la preocupación más acuciante de todas, el funcionamiento de los mecanismos de supervisión del Banco Central, presidido casualmente por el expresidente de la entidad financiera en la que recayeron los recursos públicos. La nota de la Asociación de Bancos plantea interrogantes concretos sobre el tratamiento de las operaciones con empresas vinculadas. Esto quiere decir, si el dinero fue fugado con artimañas y si la situación patrimonial y de liquidez de la entidad, esto quiere decir, si está en condiciones de asegurar el manejo del dinero, si tiene suficiente espalda, cuestiones todas que el Banco Central tiene la obligación de supervisar. Señor presidente, distinguidos colegas, pido disculpas por excederme, pero creo que el tema merece, presidente, porque al final de una publicación de un medio leí algo que realmente a mí me ha generado muchísima preocupación. Cuando decía, y es nuestro deber como parlamentario ocuparnos de los efectos de una crisis bancaria, que le pase a los ahorristas lo que ha ocurrido en la época, en la década de los 90. Yo quiero eximirme de esa posibilidad de ser culpable con mi silencio, de ser cómplice y encubridor de los delincuentes que hoy tenemos como gobernantes en nuestro país. Si quieren ser comerciantes, que lo sean, pero sin manipular los bienes públicos, los recursos públicos. Presidente, termino señalando, los primeros expuestos serían los ahorristas y los fondos públicos depositados en la entidad y a través de fondos de garantía de depósito, el conjunto de entidades que lo sostienen con sus aportes. Si el presidente del banco, por desgracia, no responde con objetividad y con acierto lo que debe responder tanto a la ASOBAN como el pedido de informe de la Cámara de Senadores, permítanme decirle que procuraré promover el juicio político a quienes corresponden por esta responsabilidad. Muchas gracias, señor presidente.
1: Muy bien, señor diputado. Le damos el uso de la palabra al diputado Hugo Mesa. Arnaldo Valdés.
2: Gracias, presidente. Señor presidente, quiero hacer referencia a una situación que anoche se generó o generó gran preocupación en la comunidad de Santiago Misiones. En el barrio San Juan, durante la previa de un acto político en el que también celebrábamos el Día de la Juventud y la llegada de la primavera, con la presencia de figuras nacionales y de nuestro candidato a intendente Víctor Bebecho Larré, se produjeron momentos de tensión que pretendían impedir el desarrollo de una actividad con cierre de calles, corte de energía eléctrica, discusiones, empujones y hasta atropello. Pero más allá de las posiciones partidarias, hay algo que debe preocuparnos a todos. La libertad de reunión y de participación política no puede depender

0: de qué partido organice un acto político. Los ciudadanos de Santiago tienen exactamente el mismo derecho a reunirse, expresarse y manifestar sus preferencias políticas, sean coloradas, liberales, independientes o pertenezcan a cualquier otra organización. No es la primera situación de tensión que se denuncia durante esta campaña electoral. Y resulta preocupante que pese a estos antecedentes, la Policía Nacional no esté actuando con la firmeza que la ciudadanía espera. En varias oportunidades se solicitó vía nota el resguardo policial que nunca tuvo respuesta. Estamos a puerta de unas elecciones municipales y Santiago merece una campaña con propuestas, debate, respeto, no de intimidación, no de violencia ni de enfrentamientos. Por eso hago un llamado a la Policía Nacional, al Ministerio del Interior y al Ministerio Público que garanticen la seguridad de todos, que se investigue lo ocurrido y determinen las responsabilidades que correspondan. Y solicito el traslado del jefe de la Comisaría Séptima Oficial, Inspector Pedro González. Estoy exigiendo que la Policía Nacional cumpla con su deber, que nadie pretenda apropiarse de las calles, ni de las instituciones, ni la democracia. Estamos en una campaña electoral. Que se discutan propuestas, que se discutan proyectos, que se discuta la capacidad de los candidatos, pero que se discutan con votos. En Santiago, como en cada rincón del Paraguay, la única confrontación legítima debe ser el de las ideas. Muchas gracias, presidente.
1: A usted, señor diputado, le damos el uso de la palabra al último orador, diputado Hugo Mesa.
2: Muchas gracias, presidente. Un saludo especial a los colegas parlamentarios presentes en la sala. Presidente y colegas, estamos en un escenario del estudio de la ley más importante de la República, llámese Presupuesto General de la Nación 2027. Y estuvimos recibiéndole esta semana a dos instituciones demasiado importantes donde el anteproyecto de ley de presupuesto 2027 enviado por el Poder Ejecutivo refleja claramente la visión del gobierno del presidente Peña en relación a los programas sociales. El énfasis, la plata, el presupuesto, porque uno tiene que reconocer al gobierno qué es lo que va a hacer y eso se llama presupuesto general de la nación. La Biblia para un gobierno significa qué es lo que va a hacer en materia presupuestaria. Y ahí no hay atajo, no hay modo de perderse de que hay una preocupación y ocupación del gobierno del presidente Peña para seguir ayudando a los que más necesitan, a los más humildes. Y acá quiero hacer un paréntesis. En salud, prácticamente 213%. Acuérdense de estos números. Y acá le interpelo a todos los colegas presentes en la sala de los distintos espacios políticos. 213% crece lo que significa el presupuesto para compra de medicamentos e insumos. No debería haber faltante en los estantes de los centros de salud y de los grandes hospitales si es que funciona la trazabilidad y si es que el nuevo ministro de Salud, Isaías Frete, ponga su empeño, su dedicación, su honestidad y su credibilidad para combatir la mafia de los laboratorios. No puede ser que con este exponencial crecimiento para comprar medicamentos, para que doña Juana, para que don Ramón cuando se va al hospital o se vaya al hospital, no salga con esa frustración de no encontrar los remedios o los insumos que necesita. Si es que eso sucediese de vuelta, quiere decir que acá hay alguien que se está quedando con la plata, presidente y colega. No hay castuy, presidente. 213%, 1.560 millones de dólares, ya invertita, por no

0: falta Hospital Cuera Beñaner está Paraguay. Por supuesto que todavía hay mucho que hacer y claro que sí, pero nadie puede negar que está en pleno funcionamiento dos hospitales enormes, la de Coronel Oviedo, la de Itapúa y cinco que están presidentes en construcción de Aicuay, a San Pedro, Orecota y Ley Hospital. Apenas importante, en Cordillera está por iniciarse, es cierto, hay un atraso importante, pero hay una inversión histórica que se va a hacer en el hospital de Cagacupé para reformar completamente. Otro tema demasiado importante es lo que nos trae el Ministerio de Desarrollo Social, presidente. La Tecoporá va a continuar, 195 mil familias paraguayas, Paraguay Membú, Boriajú Membú, Madre Soltera va a seguir teniendo un aporte de Tecoporá. Casi 422 mil millones de guaraníes se va a invertir para que otros casi 40 mil abuelos y abuelas que cumplen 65 años de edad puedan cobrar su pensión de la tercera edad. Pero acá hay algo que tenemos que hacer, presidente. 106 mil abuelos hoy en condición no cobran, no cobramos en Yedico presupuesto 2027, porque solamente la ley GI hasta o desde 30 mil como mínimo ingresar. Entonces ñañe monguetara, voy pañanojeta la plata, va e impuesto, pa. Por eso yo celebro cuando hablamos de subir algunos impuestos selectivos para invertir en educación, en salud, en infraestructura y en un programa social que nos interpela a todos a poder construir un presupuesto que le llegue. Un esfuerzo enorme del gobierno. Imagínese la sostenibilidad de este presupuesto, presidente y colegas. 557 millones de dólares maña invertida en ñane abuelo, cueras, abuela, cueras o cobras, o faltáis 100 mil abuelo cora. Quiere decir que algo ya pondrá, presidente, sobre esto. En fin, presidente, en honor al tiempo, claramente el gobierno del presidente Peña se está acordando de casi 1,5 millones de paraguayos. Tiene un programa social, o tercera edad, o Tecoporá, o Tenonderá, o Hambre Cero, o Las Becas. Un programa social un paraguayo tiene en su poder y se merecen, y mucho más. Pero vayamos hacia aquellos que todavía hoy no tienen el esfuerzo y el apoyo del gobierno para que puedan salir adelante. Este presupuesto 2027 es ambicioso, es desafiante, se eleva el déficit fiscal de la responsabilidad fiscal del 1.5 casi al 4%. Pero no hay que satanizar, presidente y colega. Va a irse la déficit fiscal, dice ya de bebé, pero si debemos para educación, para salud, para seguridad, para infraestructura, na ninja ya pida pues la ya debe jangoñandente o ya debe estar por más pensando y ya con la cosa ñande moría cuya igual. Gracias, presidente.
1: Muy bien, señor diputado. Habiendo concluido con los oradores inscriptos, pasamos al siguiente punto del orden del día. Sobre tabla, lectura por secretaría.
2: Proyecto de resolución que pide informe al Poder Ejecutivo, Registro Unificado Nacional, RUM, sobre condición de dominio del inmueble finca 19659 del distrito J. Augusto Saldívar, Aldana Cañada, Comisión Vecinal, Territorio Social, 18 de marzo de ese municipio. Que pide informe al Ministerio de Obras Públicas sobre el estado de ejecución del proyecto agua potable y saneamiento para el área metropolitana de Asunción, Cuenca, Lambaré, que corresponde al contrato de préstamo aprobado por ley 7074. Que pide informe al Poder Ejecutivo y Ministerio del Ambiente y Desarrollo Sostenible sobre el permiso de construcción y uso de puerto privado para buques petroleros en inmueble finca 1169 de Ñembú, Departamento Central. Que pide informe al Poder Ejecutivo y Ministerio de Obras Públicas sobre el permiso de construcción y uso de puerto privado para buques petroleros de la finca 1169 en Ñembú. Que pide informe al Ministerio de Industria y Comercio sobre permisos y habilitación otorgado a empresas Copetrol, Simportex y Petrosan que operan en un inmueble de la ciudad de Ñembú. Que pide informe al Ministerio de Trabajo, Empleo y Seguridad Social sobre la formalización y fiscalización del trabajo doméstico en el Paraguay. que PIN Informal

0: La Dirección Nacional de Vigilancia Sanitaria de Navisa sobre medicamentos que contienen tirce partida y otros principios activos utilizados al tratamiento de la obesidad, que pide informe al Ministerio de Obras Públicas sobre la obra del puente sobre el río Mondaú, que pide informe al Poder Ejecutivo y Ministerio de Salud Pública sobre el presupuesto total asignado al Programa Nacional de Diabetes en el marco de la Ley de Prevención y Atención Integral a la Diabetes, que pide informe al Instituto de Previsión Social sobre la cantidad de asegurados diagnosticados con diabetes registrados en el IPS, que pide informe al Instituto Nacional de Desarrollo Rural de la Tierra sobre la cantidad de titulaciones realizadas en la compañía Sanjita de Villa Oliva, Ñembucú, que pide informe al INDER sobre cantidad de titulaciones realizadas en el asentamiento Belén, distrito de Tacuaras, Ñembucú, que pide informe al Registro Unificado Nacional RUN sobre copia de expediente S172364 del distrito de Villa Oliva, Ñembucú, que pide informe al Instituto Nacional de Desarrollo Rural de la Tierra sobre aclaración del artículo de la ley que establece el Estatuto Agrario para que las titulaciones deben tramitarse únicamente mediante comisiones de fomento y no en forma individual. Que pide informe a la Municipalidad de Asunción sobre el funcionamiento del Centro Municipal de Promoción Empresarial, CEMUPE. Que pide informe a la Dirección Nacional de Ingresos Tributarios sobre las tasas vigentes y la recaudación del impuesto selectivo al consumo aplicado a los productos de tabaco, a las bebidas alcohólicas durante los últimos 12 meses. Proyecto de declaración que declara el interés nacional a la realización del NASA Internacional Space Challenger Ciudad del Este, que declara interés nacional la Semana de la Sostenibilidad y la undécima edición del Foro Internacional Build Green 2026, que declara interés nacional el Manual de Diseño Urbano Sostenible con énfasis en el manejo de agua de lluvia, que declara interés nacional la Estrategia Nacional de Inclusión Financiera ENIF 2026-31, que declara interés y reconoce la destacada labor del policía rescatista de animales oficial segundo Carlos Miguel Ruiz, que declara interés científico, tecnológico y educativo el evento Mujeres Ayudan a Mujeres y Acentric, que declara interés nacional la primera edición de la Expo TSB 2026 Tecnologías Disruptivas para la Seguridad Pública, Smart Cities e Infraestructura Crítica, que declara interés cultural el Festival de la Raza 2026 de Villa Rica, que exhorta al Poder Ejecutivo y a las autoridades del Instituto de Previsión Social al estricto resguardo de los fondos públicos y el patrimonio de la institución, que declara interés histórico, cultural y patrimonial la puesta en valor de la antigua bóveda existente en el sector histórico de la ex Casa de la Cultura, que declara interés nacional cultural inclusivo la Semana Internacional de las Personas Sordas, Día Internacional de la Lengua de Señas, Día Mundial del Sordo y Día Internacional del Traductor e Intérprete de Señas. Que insta al Poder Ejecutivo a disponer la intervención a través de la repartición correspondiente para evitar despojo de tierras a paraguayos para su posterior entrega a extranjeros y atender urgentemente la denuncia responsable formulada por pobladores de la compañía Sanjita de Villa Oliva, Ñembucú, que insta al Ministerio Público a iniciar investigación sobre el despojo irregular de tierras a antiguos pobladores de Villa Oliva para su posterior venta a extranjeros que se dedican al cultivo de arroz, que insta al Poder Ejecutivo a impulsar con alta prioridad el expediente de postulación de los conocimientos, técnicas y métodos de elaboración tradicional del encaje ñandutí del Paraguay ante la UNESCO.
1: A consideración, tiene el uso de la palabra el diputado Rubén Ruxillón.
2: Gracias, presidente. Antes que nada, saludarle a todos los colegas también por el Día de la Juventud, al colega Mino Adorno por su cumpleaños que pasó hace unos días. Nada más, presidente, para solicitar el acompañamiento de los colegas a un proyecto de declaración, un proyecto de resolución que concede el premio Arsenio Pastor Erico Martínez de la Honorable Cámara de Diputados a la Selección Paraguaya de Fútbol de Salón C15 por el título mundial obtenido en forma invicta en el segundo campeonato mundial que se disputó en nuestro país del 7 al 13 de septiembre en las ciudades de Carmen del Paraná y Coronel Bogado y Itapúa. Más que nada, presidente, creo que es un justo reconocimiento a esta selección y por sobre todo a una institución que ha dado grandes satisfacciones y alegrías al deporte paraguayo. Una de las instituciones que más títulos mundiales ha ganado, me refiero a la disciplina del fútbol de salón, por eso creo justo otorgar este premio y solicito el acompañamiento de los colegas para tal menester. Muchas gracias.
1: A usted, señor diputado. Tiene el uso de la palabra el diputado Freddy Franco.
3: Gracias, presidente. Estimados colegas, solicito el acompañamiento que al expediente número 2694-256 que concede el premio de las residentas de la Honorable Cámara de Diputados a la empresa Artaza Hermanos S.A. por sus 100 años de existencia comercial y su valioso servicio a la nación paraguaya en épocas de la guerra, especialmente, que ya cuenta con dictamen de la Comisión de Peticiones, presidente. También solicito que sea declarado de interés cultural el Festival de la Raza 2026 de la ciudad de Villarrica, llevarse a cabo el 18 de que fue llevado a cabo el 18 de septiembre al 10 de octubre del presente año en el Teatro Municipal y el Club Cerro Corá. Y por último, presidente, que pida informe a la Dirección Nacional de Vigilancia Sanitaria, DINAVISA, sobre los medicamentos que contienen tirsepatida y otros principios activos utilizados para el tratamiento de la obesidad. Gracias, presidente.
4: Gracias, señor diputado. Tiene la palabra la diputada Rocío Vallejo.
5: Perdón, presidente. Muchas gracias. Yo quería solicitar, señor presidente, si podemos adelantar el tratamiento del punto 12, que es una orden nacional al mérito comunero a la señora Gisela Bontumen. Es una persona que ha contribuido muchísimo en muchos aspectos de culturales del país. Y para poder aprobar este proyecto que ya tiene dictamen favorable en las comisiones respectivas. Eso es todo, señor presidente.
4: Muchas gracias, diputada. Y hacemos constar acá en secretaría ese pedido. Diputado Diosnel Aguilera, usted tiene la palabra.
6: Gracias, presidente. Estoy planteando a través de dos pedidos de informes situaciones que afectan a pobladores del distrito de Villa Oliva, departamento de Ñeembucú. En primer término, existe un expediente que obra en el Registro Unificado Nacional y lleva el número de 173-364-23. Padrón 299 de la compañía Sanjita del distrito de Villa Oliva. Aquí existe un conflicto que vienen arrastrando pobladores, pequeños productores de la compañía Sanjita, que están siendo perseguidos, presionados, están siendo extorsionados y sistemáticamente despojados de sus tierras. Esta es una zona donde en primer término aterrizaron los arroceros. Y esta gente evidentemente no tienen escrúpulos. Se apropian como si fueran suyas de las tierras, sin importar la procedencia y la titularidad de las mismas. investigando un poco la situación,

0: encontramos que se han apoderado de muchas tierras que pertenecen a pequeños productores, algunos con títulos de propiedad y otros terrenos que son fiscales. Y vaya casualidad, presidente, ¿quién está detrás de esto? El grupo Vázquez, el que se está rifando toda la república del grupo Bueno. Aparentemente estos señores son quienes se están apoderando de lo ajeno ahí en esa zona. Por eso pido a los compañeros el acompañamiento para que el registro unificado pueda proveer todos los antecedentes, la copia íntegra relacionada con el expediente en cuestión, incluyendo el memorándum número 80/23, el informe ejecutivo 352/23, la resolución registral mencionada el 6 de noviembre del 23, como las copias de las documentaciones presentadas con posterioridad para subsanar la observación cuya matriz es el expediente primeramente citado y que tiene relación con el padrón 299. Este por un lado, y por el otro, pido apoyo a la sala técnica para mostrar un video de otra preocupación.
1: De... Es muy injusto que le saque a un paraguayo su tierra y que le venga a brasileño.
2: 30 años más de huevo con la gui, a cuando ahora empecé la intendenta, hoy te hago la hora de gui, ahora entre otro y plata.
3: Me iban mucho allá y no me quisieron guardar mi arrendamiento.
1: Hasta el patio de la iglesia quisieron vender.
4: Ahora la municipalidad se quiere adueñar de toda la propiedad.
1: Que llegó la ruta asfaltada, viene gente de otras partes, invadieron hasta brasileros, está invadiendo la propiedad del estado paraguayo esta gente. No es que la gente cuera ape anteriormente en Norecó y la forma de ir a quedarse en Asunción a tramitar sus documentos. Ay, copa, esa hay gente o vivía 30, 40, 50 años. La ocupación tiene años. Justamente hubo Oreco, APE, empresas arroceras. Y tenemos gran preocupación porque no tenemos pues gente que nos defienda. Y justamente a través de la intendencia mismo están buscando la forma de sacarle a la pobre gente que vivieron años en sus tierras queriéndole sacar. Por ejemplo, el matadero municipal.
0: Ahí suficiente de sala técnica. Pedir la intervención en este caso puntual, presidente, porque es absolutamente inconcebible que se estén corriendo a paraguayos de sus tierras para darle a extranjeros. Basta con el despojo a los humildes, basta con el despojo a los pobres. En el Paraguay tenemos que empezar a ponernos realmente la albirroja y proteger a los más desposeídos. Basta de gobernar para los ricos. Este país, repito, tiene que volver a sus raíces, apoyando a los paraguayos y no dejando que usen y abusen de lo nuestro, presidente.
5: Gracias, señor diputado, por su participación. En su carácter de vocero de la Comisión de Peticiones, ofrezco la palabra al diputado Carlos María López.
6: Gracias, presidente. Me voy a tomar esa atribución, presidente, como vocero. Hemos estudiado todos estos proyectos de aclaración dentro de la comisión y los de petición, presidente, así es que todos los dictámenes están positivos, presidente, que veníamos a acotar.
5: Muchas gracias, señor diputado, por la acotación. Miguel Martínez, usted tiene la palabra.
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0: 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Lastimosamente, con ape ñande, la. 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Ha Estado pelleguña me eo designa a presidente o presina o designa a consejo. Es una cosa que a mí lastimosamente no tiene sentido cómo se acepta esta situación teniendo la trayectoria de mondajala estado en todas instituciones o poco antes primero ujau pido ya po justamente el más débil que es los trabajadores siempre oñemo es como guardián qué diferencia qué calamidad esto que se permite pero alguna vez se tiene que cambiar entonces estar a mano de los verdadero dueño que es los trabajadores la plata jao cuida ponata jao morrendi pero no obstante cuaco situación jina, señor presidente sea cree que y poná cuaco ñan firma rupide que plata de los jubilados o ñeña tendean 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
1: Deben Guanabí, mi querido diputado. Tiene la palabra el diputado, la diputada, perdón, Johanna Ortega.
2: Gracias, presidente. Hay dos pedidos de informe que estoy ingresando hoy, presidente. Uno es a la DENIT y otro es a la Dirección Nacional de Migraciones. Para entender un poco qué es lo que está pasando con el puente de la integración, yo estuve ahí el fin de semana y la verdad que estoy muy sorprendida por el tamaño de la obra que vi por primera vez en vivo, un puente que costó casi 350 millones de dólares y que sin embargo no resolvió ninguna de las cuestiones que inicialmente se pensaban resolver con la construcción de este puente. Los esteños, y cuando digo esteños, digo, bueno, Alto Paranaense, los que viven en Ciudad del Este y municipios aledaños, siguen pasando horas. Horas y horas sobre el puente de la amistad, mientras que en el puente de la integración el tráfico prácticamente no existe. Es decir, yo luego estuve ahí, habían conos, no existe, no se puede usar de la misma manera en la que se usa el puente de la amistad. Y realmente me parece lamentable porque es dinero que si en todo caso no se iba a usar, se podría haber invertido en otra cosa, pero entiendo que las decisiones se tomaron en un gobierno anterior con otra idea y que hoy esta obra haya estado parada durante 2 años de este gobierno y ahora están permitiendo la pseudo circulación, porque de verdad les digo, yo estuve ahí 40 minutos y en 40 minutos no pasó un vehículo, una persona, un camión, un bus, nadie. O sea, en la práctica es inutilizable. Y parte de esto, y la verdad que me hago la pregunta si no tengo que elevar otro pedido de informe a Relaciones Exteriores, porque yo creo que parte de esta responsabilidad es la falta de entereza del gobierno paraguayo en negociar y en sistemáticamente doblegarse y entregar soberanía cuando negocian este tipo de cuestiones. Pero es terrible. Y lo que me parece además muy lamentable es que el gobierno nacional no haga absolutamente nada. Obviamente a mí me entra la duda de si la falta de solución o de búsqueda de solución por parte del gobierno nacional no es revancha política, ¿verdad? Porque, sinceramente, ¿cuál es el municipio? Muchos comentaban un video que grabé ahí y me decían, pero esto está en Presidente Franco, no está en Ciudad del Este. Sí, pero comercial y económicamente, el municipio más afectado con la falta de circulación sobre el puente de la integración es el municipio de Ciudad del Este. Es la ciudad donde comercialmente, digamos, se depende del tránsito vecinal fronterizo para múltiples cuestiones, ¿verdad? Este puente no genera acceso total, no está abierto 24 horas tampoco, según entendí. Me recibió un funcionario de la ANIT que me dijo que además, aparentemente nosotros como legisladores tampoco podemos llegar hasta el puente. O sea, ni siquiera yo pude llegar hasta el acceso al puente, si ven en mis redes sociales se van a dar cuenta. Y bueno, son trabas y solamente trabas. Y lo que yo quiero decir acá es, Ciudad del Este es el motor comercial del país. Es una ciudad que crece, es una ciudad que da empleo a esteños y no esteños, es una de las ciudades que principalmente mueve la economía del país y su gente, sin embargo, para trabajar, para poder desarrollarse, sigue pasando horas sobre el puente de la amistad. Esto muchas veces conlleva incluso cuestiones de salud, porque sabemos que mucha gente usa el puente de la amistad para salir y buscar atención de salud oportuna al otro lado. Tampoco esto resuelve el puente de la integración. Entonces, obviamente me pregunto por qué se ponen tantas trabas a una ciudad que es el motor económico y comercial del país. ¿Por qué el gobierno se sigue haciendo el distraído ante el sucesivo reclamo de los esteños y ante una obra que Ciudad del Este necesita que esté en funcionamiento para mejorar su desarrollo y el de los municipios aledaños, como el caso del Presidente Franco, donde el puente se encuentra? Y decir, los esteños no le están pidiendo un favor al gobierno de Santiago Peña. Los esteños le están pidiendo a Santiago Peña que haga su trabajo. Los esteños trabajan, los esteños pagan impuestos, los altoparanaenses también lo hacen, así que se necesita habilitación plena del puente de la integración y que el gobierno haga su trabajo. No favores, estamos pidiendo que hagan su trabajo y que dejen de ignorar el pedido de los esteños solamente por revancha política, porque saben que ahí no van a ganar elecciones. Gracias, presidente.
1: A usted, señora diputada, ofrezco la palabra al diputado Saúl González.
3: Sí. Solicito sea tratado el proyecto de declaración que insta al Poder Ejecutivo a impulsar con alta prioridad el expediente de postulación de los conocimientos, técnicas y métodos de elaboración tradicional del encaje Ñandutí del Paraguay ante la Organización de las Naciones Unidas para la Educación, la Ciencia y la Cultura, UNESCO. Señor presidente, hablo con el orgullo de ser hijo de Itaguá, cuna y capital de nuestro encaje Ñandutí, y con la voz de quien creció viendo el esfuerzo de muchas madres y abuelas, quienes sobre bastidores de madera y lienzo tejieron a diario la historia y la identidad de la patria. Como itagüeño solicito el acompañamiento unánime de este pleno para instar de manera firme al Poder Ejecutivo a impulsar con toda la fuerza diplomática la propuesta ante la UNESCO, para que las técnicas y conocimientos tradicionales de elaboración del encaje del Ñandutí sean declarados patrimonio cultural inmaterial de la humanidad. En Itaguá, Pirayú, Areguá, Paraguarí, el Ñandutí es el sustento de miles de familias y testimonio vivo de nuestra cultura. Ya contamos con el reconocimiento nacional mediante la resolución de la Secretaría Nacional de la Cultura número

0: 497 del 2019, pero la deuda histórica con nuestras tejedoras exige que este arte sea visibilizado y protegido ante el mundo entero. Nuestro país ya demostró su capacidad diplomática al lograr la inscripción del poncho para ID 60 lista en el 2023 y el de la guaránea en el 2024. Hoy la patria le debe ese mismo impulso al ñandutí y a las artesanas de mi querida Itagua. Señor presidente, mis compueblanas no piden privilegios, piden que el Estado valore y defienda el arte que han preservado durante siglos. Les pido, apreciados colegas, que aprobemos este proyecto de declaración. El ñandutí es orgullo de Itagua, patrimonio del Paraguay y merece ser consagrado como patrimonio de la humanidad. Muchas gracias, presidente.
1: A usted, señor diputado, tiene la palabra el diputado Miguel del Puerto.
2: Muchas gracias, presidente. Voy a aprovechar también para facilitarle en la próxima sesión para su estadio de oradores a un colega. Quiero, presidente, oponerme a dos proyectos de declaración. Uno del proyecto de declaración que insta al Poder Ejecutivo a disponer la intervención a través de la repartición correspondiente para evitar el desalojo de tierras a paraguayos para su posterior entrega a extranjeros y atender de manera urgente la denuncia responsable formulada por pobladores de la compañía Sanjita. Y el siguiente proyecto, presidente, es el proyecto de declaración que insta al Ministerio Público a iniciar una investigación sobre el despojo irregular de tierras a antiguos pobladores del distrito de Villa Oliva, departamento de Ñembucú, para su posterior venta a extranjeros que se dedican al cultivo de arroz. Pero quiero argumentar brevemente, presidente, ya que estos dos proyectos de declaración a la vez se presentan proyectos de informes, proyectos de resolución que pide informes al Instituto Nacional de Desarrollo Rural referente a la compañía Sanjita. Proyecto de resolución que pide informe al Instituto Nacional de Desarrollo Rural, INDER, sobre la cantidad de titulaciones realizadas en el asentamiento Belén. Todos son pedidos de informe referente a estos terrenos, a estos predios, presidente. Entonces no entiendo yo que antes de tener la respuesta sobre estos pedidos de informe ya tengamos que instar al Poder Ejecutivo y al Ministerio Público a tomar acciones. Entonces le pido al colega que espere la respuesta de estos pedidos de informe y posterior a eso plantee acciones, ¿verdad? Pero antes de tener informes valederas sobre los cuestionamientos que él refiere, me parece que no corresponde los proyectos de declaración, presidente, por lo cual me opongo a esos dos proyectos de declaración. Muchas gracias, presidente.
1: A usted, señor diputado, hacemos constar su oposición. Tiene la palabra sobre el punto el diputado Diosnel Aguilera.
3: Sí, gracias, presidente. Solo para aclarar al colega que son distintos. Sanjita no es lo mismo que Villa Oliva. Villa Oliva, pueblo, el problema que están teniendo ahí, lo del ejido urbano, son otra gente. Y Sanjita es una compañía distante a unos 10 kilómetros seguramente del casco urbano, que tienen otra problemática. O sea que son dos casos distintos, presidente. Solo para a efectos de aclarar. Igualmente entiendo que se va a oponer, pero a efectos de que tenga precisión sobre los pedidos que estoy planteando, simplemente, presidente.
1: Muchas gracias por la aclaración. Tiene la palabra el diputado Yamiles Gay.
4: No es sobre el punto, es para solicitar la inclusión en el en la próxima. Para...
1: Siguiente estadio, estamos en el estadio.
4: Sí, por eso me anoté ya para el próximo, gracias.
1: Hemos agotado la lista de oradores escritos en el estadio de sobre tabla por José Adorno Teta para el siguiente estadio. Por secretaría se pondrá a consideración todos los proyectos de resolución y pedido de informe que no hayan tenido oposición. A consideración, no hay oposición, aprobado. Lectura por secretaría de los proyectos.

0: Proyecto de resolución que pide informe a la Dirección Nacional de Migraciones para que remita copia íntegra de la normativa, acta, acuerdo y disposiciones de la Comisión Mixta Paraguayo-Brasileña del segundo puente internacional sobre el río Paraná y de cualquier otro instrumento nacional bilateral que regule las condiciones horarios habilitado para el tránsito de vehículos particulares por el puente de la integración. Proyecto de resolución que pide informe a la Dirección Nacional de Ingresos Tributarios, DENIT, para conocer si existen criterios aplicados para autorizar o denegar el ingreso de legisladores a la zona primaria aduanera.
1: A consideración, no hay oposición, aprobado.
0: Proyecto de resolución que concede la obra nacional al emérito comunero a la señora Gisela Von Tumen de conformidad a lo establecido en el artículo 5 de la resolución Cámara número 556/14 en reconocimiento a su destacada trayectoria y a su permanente contribución a la promoción, preservación y difusión de la cultura paraguaya, la conservación del patrimonio histórico y artístico, la investigación y difusión de la música de las misiones jesuíticas, así como el fortalecimiento de los vínculos de cooperación cultural entre el Paraguay y Alemania.
1: A consideración, no hay oposición, aprobado.
0: Proyecto de resolución que concede el premio a las residentes de la Honorable Cámara de Diputados a la empresa Artaza Hermanos S.A. por sus 100 años de existencia comercial y su valioso servicio a la nación de conformidad a lo establecido en el artículo primero de la resolución Cámara número 627/23.
1: A consideración, no hay oposición, aprobado.
0: Proyecto de resolución que concede el premio Arsenio Pastor Erico Martínez de la Cámara de Diputados de conformidad al artículo tercero de la resolución Cámara 2700/21 a los integrantes de la selección paraguaya de fútbol de salón C15 masculino por el título de campeón invicto obteniendo el segundo campeonato mundial organizado por la Asociación Mundial de Futsal que se disputó del 7 al 13 de septiembre en las ciudades de Carmen del Paraná y Coronel Abogado y Itapúa, Paraguay 2026.
1: A consideración, no hay oposición, aprobado. Se dará lectura por secretaría a los proyectos de resolución y o pedido de informe que tuvieron oposición.
0: Proyecto de declaración 1 que insta al Poder Ejecutivo a disponer la intervención a través de la repartición correspondiente para evitar el despojo de tierras a paraguayos para su posterior entrega a extranjeros y atender urgentemente la denuncia responsable formulada por pobladores de la compañía Sanjita de Villa Oliva, Ñembucú. Y el proyecto de declaración que insta al Ministerio Público a iniciar una investigación sobre el despojo irregular de tierras a antiguos pobladores del distrito Villa Oliva para su posterior venta a extranjeros que se dedican al cultivo de arroz.
1: A consideración, los que estén a favor del presente proyecto de resolución que solicita ser estudiado sobre tabla, propuesto por el diputado Diosnel Aguilera y tiene la oposición del diputado Miguel del Puerto, se servirán votar en positivo, los que estén en contra en negativo. A votación. Se hace constar el voto en negativo los diputados Ale Aguilera, el diputado Candia, la diputada Liz Acosta, el diputado Carlos Núñez Salinas en negativo, el diputado Santiago Benítez en negativo. Suficiente mayoría, el proyecto no será tratado en el estadio sobre tabla. Siguiente. Pasamos al siguiente estadio de mociones de preferencia. tiene la palabra, y los dos se rechazó. Se ofrece la palabra como el primer escrito al diputado Yamiles Gay, moción de preferencia.
2: Muchas gracias, presidente, para solicitar la inclusión en el próximo orden del día. El expediente número D-248-2677. Expediente número D-248-2677.
1: ¿No puede decir el acápite, diputado?
2: Proyecto de ley que modifica y amplía el artículo 289 de la ley 1160/97 Código Penal Paraguayo, aprobado en la Cámara de Diputados y ya también aprobado con modificación de la Cámara de Senadores. Aprovecho la oportunidad para dar la noticia de que en la Comisión de Justicia hemos aprobado con la modificación y ya tiene dictamen favorable. Gracias, presidente.
1: A consideración, no hay oposición, aprobado. ¿Tiene otra moción, diputado?
2: Gracias a todos, presidente.
1: Gracias a usted. Tiene la palabra el diputado José Adorno.
3: Sí, presidente, para solicitar para la próxima sesión el expediente número 26-95-375, repito, expediente número D-26-95-375, si puede ser de 1 al 5 para figurar en el día, presidente.
1: ¿De qué se trata el acápite, señor diputado?
3: Sobre construcción de ruta tramo Carmelo Peralta, Puerto Guaraní.
1: A consideración, no hay oposición. Aprobado y queda entre los primeros 5 puntos del orden del día de la siguiente sesión. A usted, señor diputado Roberto González, usted tiene la palabra.
4: Muchas gracias, señor presidente, colegas. Quiero plantear como moción de preferencia la inclusión en el orden del día para la sesión de aquí a 15 días, presidente, si pueden anotar. Señores secretarios, me gustaría que esté entre los primeros puntos, entre los primeros 5 puntos del orden del día. También quiero que se tome nota por secretaría y se refiere al proyecto de ley que modifica algunos artículos de la ley 7322/24 de pensión universal de adultos mayores y dispone beneficio de acceso e inclusión. Presidente, hago este pedido habida cuenta que hemos aprobado en general este proyecto y a propuesta del señor presidente, en este momento, colega Mesa, había planteado que estudiemos en particular artículo por artículo después de 60 días, que en ese lapso de tiempo se iba a conformar una mesa técnica que nunca se hizo, y yo no quiero pensar de que su moción haya sido irresponsable solamente para ganar tiempo. En esa inteligencia vengo a solicitar encarecidamente, pensando en nuestros compatriotas, los más desvalidos, realmente los más excluidos, los más olvidados, que son las personas con discapacidad severa. Entonces, presidente, insto y ruego encarecidamente a los colegas que aprobemos para que de aquí en 15 días sea tratado. Muchas gracias, presidente.
1: A usted, señor diputado, con gusto vamos a acompañar este estudio en particular, porque se merece, y hicimos la mesa de forma responsable, y creo que acá habremos diputados muy responsables para poder acompañar esta iniciativa que es a favor de la gente que más necesita. A consideración, no hay oposición, aprobado. Tiene la palabra el diputado Mauricio Espino.
5: Gracias, presidente. Moción de preferencia estamos, presidente. Perdón. ¿Podríamos pasar el punto 27 al punto 5, presidente, por favor?
1: A consideración la propuesta del diputado Mauricio Espínola, que el punto número 27 pasa al número 5. Sobre el punto tiene la palabra el diputado Miguel del Puerto.
6: Muchas gracias, presidente. Nosotros solicitamos como bancada de honor colorado el aplazamiento

0: 60 días no hay oposición, aprobado. ¿Otra propuesta?
1: Sí, por favor, presidente, tengo algunas propuestas pendientes. El punto 4 puede ser aplazado por 60 días también, presidente.
0: A consideración que el punto número 4 del orden del día sea aplazado también por 60 días. A consideración, no hay oposición, aprobado.
1: Que el punto 9, presidente, pueda ser aplazado por 30 días, presidente.
0: A consideración, no hay oposición, pasa el punto 9 por 30 días postergado.
1: Que el punto 13, matrimonio infantil, pueda ser aplazado por 30 días, presidente.
0: A consideración, no hay oposición para el aplazamiento por 30 días. Aprobado.
1: Que el punto 15 pueda ser aplazado por 22 días, presidente.
0: A consideración que el punto número 15 que figura en el orden del día sea aplazado por 15 días.
1: Así es, presidente.
0: A consideración, no hay oposición, aprobado.
1: Que el punto 10 pase al punto 2, presidente.
0: A consideración, no hay oposición, aprobado.
1: Que el punto 17 pase al punto 4, presidente.
0: A consideración, no hay oposición, aprobado.
1: Que el punto 19 pase al punto 6, presidente.
0: A consideración, no hay oposición, aprobado.
1: Que el punto 11 pase al punto 7, presidente.
0: A consideración, creo que tuvo una listita de la parte. A consideración, no hay oposición, aprobado.
1: Y que el punto 6, 20 y 25 pasen al punto 8, A, B y C de expropiaciones, presidente.
0: Muchas gracias. Consideración, este ordenamiento del orden del día propuesto por el diputado Miguel del Puerto, no hay oposición, aprobado. Tiene la palabra el diputado Arnaldo Valdés.
2: Gracias, presidente. Al solo efecto de solicitar el tratamiento en 15 días del expediente S-2502-950.
0: ¿Nos puede dar lectura a la cápita de qué se trata?
2: Sí, que declara de interés social expropia a favor del Estado paraguayo, Ministerio de Desarrollo Social, la fracción de inmueble indolizado como parte de finca número 1811, padrón 319.
0: A consideración, no hay oposición, aprobado. Pedro Gómez, usted tiene la palabra.
3: Presidente, la verdad que es medio complicado ya, no sé si ubicarse un poco en el orden del día, no sé si hacemos o nos pueden facilitar más o menos cómo quedó, porque si no pues medio...
0: Están trabajando por secretaría ya. Vamos que a... hay varias postergaciones y hay varias movidas en el orden del
3: Vamos
0: día.
3: Vamos a dejar para... más, sí, presidente. Pues.
0: Bueno, tranquilo. A usted, señor diputado, por su comprensión. Tiene la palabra la diputada Lady Galeano.
4: Presidente, nada más para solicitar que el punto X10 vuelva a comisión, por favor. Nada más.
0: Consideración que el punto número X10 pase a comisión. No sé si el diputado Miguel del Puerto se allana a esta petición de la colega o que quede en el punto 2 como usted solicitó.
1: Presidente, entiendo que es sobre... estudio en particular de vida silvestre.
0: Así mismo. Es así, diputada Lady. Pide por 8 días si podemos postergarla, pasar a comisión y postergar. Por 8 días pide, Lady.
1: No. Sí. Solicitamos el tratamiento en el día de la fecha, ya que se encuentra, ya contamos con las modificaciones del dictamen de la Comisión de Ecología, presidente. Muchas gracias.
0: No sé si se allana, diputada, o debo someter a votación.
4: Votación, presidente.
0: Bueno, como hay oposición del diputado Miguel del Puerto, los que estén a favor de que sea tratado en la fecha la prosecución del estudio, en particular la ley de la vida silvestre, se servirán votar en positivo. Los que estén en contra y pasa a comisión, que es lo que propone la diputada Lady, se servirán votar en negativo. A votación. Los que estén a favor votan en positivo para que se trate la fecha, los que estén en contra en negativo. Se hace constar voto el positivo de la diputada Ida Catebeque.

0: Diputado Benjamín Cantero, hacemos constar en positivo para que sea tratada en la fecha. La presente ley, suficiente mayoría, no prospera para que pase a comisión y será tratado en el día de la fecha. Diputado Freddy Franco, usted tiene la palabra.
1: Gracias, presidente. Solicito que el punto 27 pase antes del punto 5, por favor.
0: Diputado Freddy, el diputado 27. Miguel del Puerto solicitó que en 15 días sea tratado y fue aprobada esa...
1: ¿Quién fue el energúmeno?
0: Resolución. Muchas gracias. Diputada Liz Acosta, usted tiene la palabra.
2: Gracias, presidente. Solo también para solicitar que sea incluido en 15 días en el orden del día el expediente número 25-84-817, que es el proyecto que busca proteger el parque en Baracayú de Ciudad del Este.
0: A consideración la propuesta de la diputada, no hay oposición, queda aprobado y será estudiado en 15 días la petición. Diputada Alexandra Sena, usted tiene la palabra.
3: Gracias, presidente. Al mismo efecto de solicitar que el expediente de 2692001, que crea el programa de prevención para inundaciones en zonas de riesgo y la utilización de sistemas urbanos de drenaje sostenible, pueda ser tratado dentro de 15 días. También quiero solicitar para dentro de 21 días.
0: Diputada, debo someter a consideración la primera petición de la diputada Sena. A consideración, no hay oposición, aprobado.
3: Gracias, presidente. Quiero solicitar también dentro de 21 días el expediente de 25-88-986, que crea, o sea, que es el programa de trabajo penitenciario autogestionado.
0: A consideración, no hay oposición, queda aprobado ese estudio. Diputada, ¿es todo o tiene más?
3: Tengo más. Por otra parte, también quisiera solicitar dentro de 21 días el expediente de 2695-485, la declaración unicameral, por la cual nuestra honorable Cámara declara de interés y reconoce la destacada labor del policía rescatista de animales, el oficial segundo Carlos Miguel Ruiz.
0: A consideración, no hay oposición, será estudiado en 21 días más la presente propuesta.
3: Tengo uno último.
0: Adelante, diputado.
3: Y una resolución unicameral también que concede el premio Emiliano R. Fernández al elenco de danza Tecoeté. Quisiera su aprobación para dentro de 30 días.
0: A consideración la última propuesta de la diputada Sena. No hay oposición, aprobado.
3: Gracias, presidente.
0: Tiene la palabra nuevamente el diputado Pedro Gómez.
4: Presidente, el punto 6... Me dice el diputado del puerto que pidió pasar al punto 8A. ¿Podríamos postergar por 7 días, presidente?
0: Me dice acá el diputado Miguel del Puerto que tiene sanción ficta, por eso debe ser estudiada en la fecha.
4: Dale, presidente, no hay problema, gracias.
0: Gracias a usted, señor diputado. Tiene la palabra la diputada Johanna Vega.
5: Gracias, presidente. Solicito para meter dentro de 15 días en el tratamiento el expediente D23-740-75, que declara de interés social y expropia a favor del Ministerio de Urbanismo y Vivienda y Hábitat un inmueble individualizado como finca número 27966.
0: A consideración la petición de la diputada, no hay oposición, queda aprobado. Hemos agotado la lista de oradores inscritos en mociones de preferencia. Pasamos al orden del día de la fecha. Por secretaría, lectura.
6: Primer punto, consideración del proyecto de ley que declara el último domingo del mes de octubre de cada año como Día Nacional de la Iglesia Evangélica en la República del Paraguay.
0: A consideración, vocero de comisión, algún representante que nos dé su parecer al respecto de este proyecto de ley. Diputado Miguel del

0: Puerto, usted tiene la palabra.
1: Muchas gracias, presidente. En base al dictamen de la Comisión de Educación, la bancada de Honor Colorado acompaña la aprobación de dicho proyecto de ley. Muchas gracias.
0: Diputado Raúl Benítez, usted tiene la palabra.
2: Presidente, de más está decir que este tipo de proyectos, para mí, sinceramente, o sea, nosotros somos un país que deberíamos ser un poco más serios. Primero, tenemos 40 mil millones de problemas y este es el primer punto del orden del día. O sea, para tener en cuenta nomás, ¿verdad? Este es un país con muchísimos problemas y el primer punto del orden del día es este. Entonces, no creo que le cambie la vida a nadie lo que se va a aprobar hoy, claramente, ¿verdad? Segundo, presidente, este tipo de proyectos, por sobre todo, son incómodos porque pone, expresa una postura que tiene el Congreso en un país que debería ser laico. O sea, que es laico, o sea, según la Constitución Nacional. Después cada uno tiene su línea, yo puedo ser católico, uno puede ser evangélico, otro puede ser otra religión, ¿verdad? Pero que nosotros estemos aprobando este tipo de leyes, o sea, yo sinceramente no lo comprendo, no lo entiendo. No entiendo cuál es el fin, presidente. Sinceramente, una cosa es que uno venga y exprese, que lo diga, que profese. Ahora, otra cosa es convertirlo en ley, hacerlo ley. Es ahí donde yo tengo un problema con este tipo de proyectos que se presentan hoy acá y que nos llevan a este debate. Entonces, presidente, yo te pedí, solicitaría por lo menos que se posponga. Y si se toca hoy, bueno, evidentemente no van a tener probablemente mi acompañamiento y de otros colegas que solamente lo van a expresar. Pero después, sinceramente, no entiendo, no comprendo los niveles de prioridad de algunos legisladores. ¿Y qué nivel de... Ay, me olvidé cómo se llamaban los hipócritas estos. ¿Qué nivel de hipocresía? ¿Qué nivel de fariseo, presidente? ¿Qué nivel fariseo, sinceramente? Lo que más me molesta es el nivel fariseo, porque creen que con este tipo de acciones compran un pedazo del reino de los cielos. Y los actos de salamería no sirven en un mundo que necesita acciones concretas para su gente. Salamería barata, un proyecto de ley, si es que uno quiere comprar capital, entre comillas, en un espacio divino, con un proyecto de ley uno no soluciona lo que no lo hace con la acción misma. Y nosotros como Congreso Nacional, si queremos realmente fundamentar nuestras acciones en valores, debemos mejorar la calidad de vida de nuestra gente. No con un proyecto de ley que dice el último domingo de este mes es el Día de la Iglesia Evangélica. Esto no le sirve a nadie, presidente. Este país necesita acciones. No necesita gente solamente que asista a misa todos los domingos o a culto todos los fines de semana. Mientras uno no accione para su pueblo, o mientras uno no esté en los cargos para accionar para su gente, nos llenamos en los cargos de fariseos. Esto es un accionar fariseo. Y en su tiempo hubo un hombre que le echó muy bien a los mercaderes del templo, a aquellos que quieren hacer o sacar un capital con las creencias populares o con las creencias religiosas. Y se lo echó muy bien del templo. Y hoy, una vez más, venimos a asistir a un acto de hipocresía que encima roza lo desubicado en un país donde nosotros deberíamos defender las creencias de todo tipo. De todo tipo. Hasta para el que no cree. Solo eso, presidente.
0: Una aclaración, diputado. Usted propone finalmente el aplazamiento de este punto. Sobre el punto, diputada Joana.
3: Presidente, por supuesto, para acompañar el pedido.

0: Mi colega Raúl Benítez, me quedé pensando realmente en sus reflexiones, ¿verdad? En primer lugar, sí, sobre la urgencia de algunos. Yo no sé si esto... No creo sinceramente y no quiero creer que ningún líder religioso esté pidiendo la reivindicación de este tipo de cosas, porque, como decía el colega, no cambia la vida de nadie. Y mientras tanto son sus propios fieles los que sufren el estado de salud pésimo en la salud pública paraguaya, el estado de las escuelas que se caen a pedazos, el estado de sus plazas próximas a sus templos. Sinceramente, o sea, no quiero creer que esto es una ocurrencia más de a quien a veces no quiero ni mencionar para que no aparezca más, por acá. ¿Verdad? Realmente no puede ser, ¿verdad? Que pensemos que puede cambiar, o que siquiera pensemos que puede cambiar para las religiones, ¿verdad? Vivimos en un país que reivindica la pluralidad de culto, y yo como católica igual lo voy a hacer. Nosotros tenemos festividades católicas, yo reconozco eso, tenemos feriados católicos que están intrínsecamente relacionados con la cultura de nuestro país, como el 8 de diciembre, por ejemplo. Y no tengo de verdad problemas de establecer otros días. Incluso yo acompañé acá al principio del periodo un proyecto que creaba la Universidad Evangélica, porque creo que así como los católicos tenemos nuestra Universidad Católica, los otros cultos también tienen derecho a tener sus universidades y a educar bajo su fe a quienes voluntariamente quieran asistir a estos centros universitarios o religiosos. Pero sinceramente esto no tiene ningún sentido, ¿verdad? Y obviamente vamos a empezar con el juego perverso, absolutamente perverso, de que vengan a pedirnos lo mismo los musulmanes, los budistas, y con todo derecho después van a venir las otras religiones, ¿verdad? No me parece necesario, no me parece urgente para nadie, no me parece que cambie absolutamente la vida de nadie, como bien lo mencionaba el colega. Y por último decir lo que mencionaba Salvador Allende, expresidente de Chile, en uno de sus discursos. Respetamos el pensamiento cristiano cuando ese pensamiento cristiano interpreta el verbo de Cristo que echó a los mercaderes del templo. Pero esto, señor presidente, tiene nada que ver con lo que de verdad Cristo nos enseñaba. Muchas gracias.
1: A usted, señora diputada, tiene la palabra el diputado Yamil Esgay.
2: Gracias, presidente. Queremos acompañar este proyecto porque no es contra nadie, no le ofende a nadie. Es un homenaje, presidente, a una iglesia que vino hace más de 100 años y especialmente trabajaron en el Chaco, aportaron mucho. Atendieron en salud, llevaron educación, llevaron valores, llevaron trabajo, donde no había nadie, trabajaron. Este proyecto reconoce el aporte histórico, social, cultural y espiritual. Esto no es un feriado. No estamos creando feriado. Paraguay no necesita más feriado. Es una conmemoración y un reconocimiento. Esto no impone nada a nadie. Acá hay libertad de culto. Se eliminó la obligatoriedad para el MEC justamente para respetar a todos. Reconocer a la iglesia evangélica no es ir contra nadie. Es hacer justicia con una comunidad que trabaja, que ora, que contiene a miles de familias paraguayas en los barrios más humildes. Por eso pido el acompañamiento, presidente. Y voy a agregar algo más de mi parte, porque esta gente no está tratando de convencerle a nadie que haga leyes que mate criaturas en el vientre de la madre. Este tipo de iglesia trabaja para la familia. Esta iglesia no está para matrimonio gay. Esto está para el respeto al matrimonio hombre-mujer y que sea normal el vivir de cualquier ciudadano de nuestro país. Y a nadie se le obliga, es un homenaje y nada más. El que no quiere festejar ese día no festeja y punto. Solicitamos la aprobación, presidente. Gracias.
1: Gracias a usted, señor diputado. Sobre el punto del diputado Raúl Benítez.
3: A esto me refiero, presidente. A esto me refiero, a este tipo de reacciones, a este tipo de acciones me refiero. Porque

0: Lo que se demuestra nomás es, presidente, una vez más, voy a repetir, es que acá, con este proyecto, algunos vienen...
1: Vamos a dejar que termine... Vamos a dejar que termine el que está en uso de palabra y someter a votación. Adelante, diputado Raúl.
0: Bueno, yo... Gracias, presidente. Gracias, presidente.
1: Por favor, vamos a tocar todos los puntos y vamos a darle participación.
0: ¿Vos sabés qué, presidente?
1: Adelante, diputado.
0: Está bien, presidente. Que cada uno ordene sus valores. Qué buen debate, entonces, vamos a tener el tema de las iglesias. ¿Verdad? Hace 2000 años... A fariseos hipócritas, se le echaba de un templo justamente porque vienen a querer comprar indulgencia con proyectos baratos como este. Creando un día de la iglesia evangélica, y cuando se da el mismo acto, el mismo debate sobre el tema, el colega viene a ofender, lo que demuestra nomás que es exactamente lo mismo. Es lo mismo. Ustedes, colegas, yo les voy a dar una recomendación. Si tan creyentes son, si tantos valores cristianos tienen en su sangre, les voy a dar una recomendación. No hay mejor cosa que la acción, más que el discurso que hacen por este micrófono o su proyecto barato. Ustedes tienen una mayoría en absolutamente todos los poderes del Estado, en un país donde hay gente que tiene hambre, que no tiene salud, que tiene los peores niveles o el peor nivel del Ministerio de Educación. En un país donde falta absolutamente todo. Este es un proyecto hipócrita, un proyecto fariseo, un proyecto que está hecho por aquellos a los que se les echó hace 2000 años de un templo. Señores, así no se compra indulgencias. Dejen de querer comprar indulgencia. Y dejen de querer usar la religión y la creencia de la gente. La creencia de la gente como un elemento político. Como un elemento político mediante este tipo de proyectos baratos. Entonces, presidente, yo agradezco la intervención del colega, que lo que demuestra es justamente el punto. Con esto no solucionamos ni un problema de la gente. Ahora yo le voy a contar con qué solucionan el problema de la gente. Si hablamos de salud, educación, si trabajamos en los proyectos, si por ejemplo usan su mayoría no para esto, usan su mayoría para cosas útiles para la gente, les puedo asegurar que esa acción tiene más de cristiano que esta acción de un proyecto como el que se presentó hoy. Entonces, solamente eso, presidente. Muchas gracias.
1: Muchas gracias a usted, diputado. Recuerdo simplemente que este es el segundo trámite constitucional que viene del Senado. Es decir, acá ningún diputado es proyectista, simplemente hay un acuerdo para acompañar lo que vino con media sanción y hay que respetar un poco de ese punto. Entonces, para aclarar nomás, acá no hay ningún interés de un colega como información. Siempre tratamos de ser de esta presidencia plural. Sé que el reglamento no me permite, porque como hay un breve debate, simplemente estoy dando la palabra. Entonces les pido forma concreta sobre el punto, diputada Johanna, y luego tiene la palabra nuevamente el diputado Yamili Santiago. Diputada Johanna.
2: Gracias, presidente. Presidente, en primer lugar, yo soy muy respetuosa siempre con la presidencia y quiero hacer una aclaración que ya la he hecho, creo, antes, con otras palabras. Yo me voy a callar el día que Raúl Latorre, Hugo Mesa o el colega liberal que ocupa, Pastor Vera, que ocupa la segunda vicepresidencia, me haga callar. Pero yo no me voy a callar porque Yamil Esgay quiere que yo me calle. Él va a tener que convivir, presidente, con sus ganas de querer callarme. Que a veces, a pesar mío, y pido disculpas de acá, mis padres no lo lograron cuando yo creía tener la razón. Mis profesores no lo lograron cuando fui una militante.

0: estudiantil. Otros líderes políticos no lo lograron cuando yo era una joven militante. No lo va a lograr alguien que pretende cercenar el uso de la palabra porque la democracia le molesta. Ese es el problema. Y mucho menos me va a venir a hablar de Dios alguien que cree que las mujeres tenemos menos derecho que los hombres. Porque Dios nos ve iguales a todos sus hijos. Eso para empezar. En segundo lugar, presidente, a mí me gustaría que cuando hay acusaciones desde una banca, se aclaren. Él hizo dos acusaciones. Una es que aparentemente, quienes hablamos antes que él, tenemos pretensiones de matar niños en el vientre de la madre, o que queremos... Sí dijiste, Yamil, si no te vamos a volver a poner por la técnica. Sí, Joana, presidente, si puede, por favor, facilitarse la técnica, entonces. Y que queremos, entonces yo quiero que él diga, que el colega, por favor, diga a quién es lo que él está acusando de eso.
1: Por favor, si podemos respetar a los que
0: los que ocupamos estas bancas presentamos un proyecto de matrimonio entre personas del mismo sexo o de despenalización del aborto. Que aclare, porque esas son acusaciones sin sustento y están penadas en el reglamento de la Cámara, sí o no, señores secretarios. Y él se refirió a nosotros. Y yo no tengo ningún proyecto presentado, ni ninguno de mis colegas, mucho menos que está a mi alrededor. Son acusaciones sin sustento. Y yo quiero que se haga cargo como se hace cargo de otras creencias que este señor tiene. Dios, patria y familia se pasaron repitiendo durante las elecciones, porque eso es para ustedes Dios, porque eso es para ustedes la patria y la familia, un botín político, una motivación electoral. Entonces crean fantasmas y no es justo, no es justo. Y después les vemos desfilar en los Tedeum. Mientras que este pueblo se sigue muriendo de hambre, evangélicos, católicos, musulmanes, budistas, ateos, agnósticos y cristianos y católicos, por supuesto, que seguimos siendo mayoría en este país. Entonces yo no tolero, yo entiendo que este proyecto venga del Senado, pero no tolero que no se pueda debatir pensando en la pluralidad religiosa que pensaron nuestros constituyentes. Y en el espíritu que tenían de que nosotros tengamos un Estado social de derecho. Eso quiere decir pleno acceso a derecho de todos los paraguayos y paraguayas. Pleno acceso al empleo, pleno acceso a la salud. No un día nacional de la iglesia evangélica. Y después un día nacional de la iglesia, de la iglesia, de la iglesia, de la iglesia, de las 300.800 iglesias que pueden existir en este país. No sirve, no le cambia la vida a nadie. Es pura propaganda electoral. Lastimosamente sustentada también por algunos líderes religiosos que permiten que se use a sus feligreses nada más que como votos que se pueden arreglar el día de las elecciones con mensajes falaces. Gracias, presidente.
1: A usted, señora diputada. Sobre el punto, diputado Yamil.
2: Sí, gracias, presidente. Como dije, presidente, este es un homenaje, no le afecta a nadie. ¿Quiénes somos nosotros para decidir qué le gusta o qué no le gusta a la ciudadanía, supuestamente? Acá hay democracia, acá hay una intención de un grupo de paraguayos que a través del Senado está propiciando esta posibilidad de homenajear a gente que profesa esa religión. El día de mañana puede venir el día de la Iglesia Católica y el que quiere apoyar, apoya, que no quiere, no apoya. Lo que comenté seguramente que creó alguna crispación, pero no fue con la intención de acusarle a nadie en lo personal, pero que hay proyectos políticos de ese nivel y gente que está detrás de ese tipo de cosas que yo rechazo. Nada más que eso, presidente. Por eso ratifico el pedido de votar a favor de este homenaje a la Iglesia Evangélica. Gracias, presidente.
1: A usted, señor diputado, tiene la palabra el diputado Santiago Benítez.
3: Gracias, presidente. Buenos días para usted, para todos los colegas. Sea un bucumite a esta situación. Independiente a que sea una iniciativa política o qué intención, qué trasfondo tenga esta iniciativa, yo acompaño. Yo acompaño porque no hay ningún obstáculo. Puede que tenga cualquier trasfondo, pero al final lo que vamos a resolver es algo que corresponde. Y eso no significa, para mí, desde mi punto de vista,

0: no significa hacer campaña política ni atacar a ningún sector ni defender a otro sector. Es hacer algo justo, hacer que este día sea recordado para todas las iglesias evangélicas y tenga el trasfondo que tenga, política o no, las iglesias evangélicas se merecen. Muchas gracias, presidente.
1: A usted, señor diputado. Diputada Alexandra Cena, sobre el punto.
2: Sí, gracias, presidente. Bueno, yo celebraría si hay un debate como corresponde, teniendo en cuenta que este sí es un país mayoritariamente católico, pero justamente dice, disculpe que la mencione la colega Ortega, menciona que la Constitución avala la pluralidad, disculpen, digo bien, ¿sí o no? Entonces, yo no veo un problema cuando estamos tratando una ley. No, lo que sí veo un problema es cuando tratamos este tipo de leyes cuando hay otras cuestiones que son prioridades. Y eso creo que todos estamos en el mismo tenor. Pero cuando estamos hablando de declarar un último domingo del mes de octubre como un Día Nacional de la Iglesia Evangélica, a mí lo que me gustaría escuchar es el criterio y cuáles son las justificaciones para que esto sea un día nacional. A ver, acá no tenemos que sacarle el derecho a ningún ciudadano que profese el evangelismo o cualquier otro tipo de religión o cualquier doctrina que tengan. Más en cambio me parece muy de mal gusto decir que se arrean votos de las personas que están ahí. O sea, si no nos vamos a la iglesia o si no de algún que otra, de alguna que otra religión, no tenemos nada más que opinar sobre cómo la gente decide votar. O ustedes porque se van a la iglesia católica o evangélica no se van a votar tampoco. Yo por lo menos, donde yo asisto, yo no veo proselitismo, presidente. Y yo creo que somos tan responsables como cualquier ciudadano, y en especial que somos parlamentarios, de no tergiversar las cosas. Y estas cosas a mí me ponen muy, muy de mal genio, porque yo creo que hay que respetar la creencia de cada persona. Y no hay que empezar a mezclar con cuestiones políticas, porque creo que eso ya es particular de cada ser y de cada paraguayo que justamente está constituido, lo dijeron bien, en la Constitución Nacional. Yo apoyo este proyecto, señor presidente, pero le insto a los colegas a que dejen de poner cosas así, no digo que no sea prioridad, pero que dejen de poner en el punto uno del orden del día. Redam 15 días de postergación para exigirle al padre que cumpla con sus obligaciones. Pero después justamente se dice Dios, patria y familia. Vamos a ser coherentes también, colega. Les pido, por favor, me pone muy nerviosa porque como madre soltera tengo que decir las cosas como son. No tiene que ver una cosa con la otra. Seamos coherentes, por lo menos en el orden, porque hace 6 meses no estamos tocando casi ningún proyecto, señor presidente. Vinimos acá para trabajar, entonces vamos a hacer eso, por favor. Gracias.
1: A usted, señora diputada, debo someter a una primera votación porque hay una moción concreta del diputado Raúl Benítez acompañado por la diputada Joana Ortega, que solicita la postergación del punto 1 por 15 días. Sin embargo, el diputado Miguel del Puerto, acompañado del diputado Yamil, solicitan que sea estudiado en la fecha. Los que estén a favor de que sea estudiada el proyecto de ley en la fecha, se servirán votar en positivo. Los que estén en contra y que sea postergado por 15 días, se servirán votar en negativo. A votación. La diputada Virina Villanueva hace constar su presencia y su voto en positivo, lo mismo que el diputado concepcionero, el señor Urbieta. Diputado también Gamarra hace constar su voto que se ha tratado en la fecha en verde. Suficiente quórum y suficiente.

0: de mayoría para que sea tratado el punto 1 en el orden del día a la fecha. A consideración en general, los que estén a favor de la aprobación del presente proyecto de ley se servirán votar en positivo, los que estén en contra en negativo. A votación. Se hace constar el voto en positivo del diputado Rodrigo Gamarra. Suficiente mayoría al culminar el tiempo de votación, suficiente mayoría para la aprobación en general. A continuación, su estudio en particular será la lectura por secretaría.
1: Artículo primero.
0: A consideración. Aprobado.
1: Artículo segundo.
0: A consideración. Aprobado. Último artículo de forma queda aprobado y en consecuencia sancionado el presente proyecto de ley y será remitido al Poder Ejecutivo. Siguiente punto del orden del día.
1: Segundo punto, ex 10, prosecución del estudio en particular del proyecto de ley que modifica varios artículos de la ley de vida silvestre.
0: A consideración. Estudio en particular por secretaría se dará de lectura. Le ofrezco la palabra al diputado Jorge Barresi.
2: Gracias, presidente. Con relación a las modificaciones sobre algunos artículos de la ley de vida silvestre, se solicita la aprobación de los artículos pendientes del tratamiento en particular y que la misma sea conforme al dictamen de la Comisión de Ambiente que en su momento el Pleno ha aprobado en general. Todas las modificaciones, presidente, tiene el acompañamiento del MADES. Solicito que se haga lectura a la Secretaría de los artículos que falta, presidente.
0: Muchas gracias, señor diputado. A consideración por secretaría se dará lectura de los artículos mencionados.
1: Faltan dos artículos. Primero, artículo 40.
0: A consideración. No hay oposición. Aprobado.
1: Artículo 52.
0: A consideración. No hay oposición. Aprobado. Siguiente artículo. De forma queda aprobado el presente proyecto de ley y será remitido a la Cámara Revisora, Honorable Cámara de Senadores, para su siguiente trámite constitucional. Siguiente punto del orden del día.
1: Tercer punto. Se mantiene el 3. Consideración del proyecto de ley que crea y regula la profesión de los paramédicos.
0: A consideración. A consideración tiene la palabra el diputado Arturo Urbieta, presidente de la Comisión de Salud de esta honorable Cámara.
3: Muchas gracias, mi querido presidente. Presidente, el presente proyecto de ley crea y regula la profesión de los paramédicos. Busca establecer por primera vez un marco jurídico específico para reconocer, organizar y regular la labor del personal de atención médica prehospitalaria y extrahospitalaria. Objetivos principales del proyecto. Marco legal específico. Proveer una base jurídica formal para quienes actúan en rescates, accidentes, desastres y crisis médica antes de llegar al hospital. Reconocimiento profesional. Definir oficialmente la figura del paramédico como un eslabón fundamental dentro del sistema de salud pública y de emergencia. El proyecto define al paramédico como un actor de salud vinculada a áreas como enfermería, obstetricia y emergentología, estipulando los siguientes niveles de desempeño: licenciado en enfermería y obstetricia con especialidad o posgrado en emergentología, técnico en

0: enfermería, obstetricia y emergentología. Auxiliares en enfermería, paramédicos propiamente dicho y conductores de ambulancia. Por lo expuesto, la Comisión de Salud Pública aconseja aprobar el presente proyecto de ley.
1: Muchas gracias, señor presidente.
2: Muchas gracias a usted, presidente de comisión. Tiene la palabra el diputado Miguel del Puerto.
3: Muchas gracias, presidente. Evidentemente, con el transcurrir de los años, se viene evidenciando el trabajo que le realizan los paramédicos para el traslado de los pacientes. El aumento de los porcentajes en cuanto a los accidentes de tránsito, principalmente los accidentes de motos, hace que los pacientes cada día estén más, sea un traslado más delicado, por lo que se necesita de una asistencia de dichos pacientes, presidente. Y la función de paramédico es fundamental, principalmente para los hospitales del interior del país, ¿verdad? Y tenemos, para empezar, un déficit importante de paramédicos para el traslado de los pacientes de diferentes hospitales. Son pocos los hospitales que cuentan todavía con dichos profesionales. Y aparte de acompañar esta ley, e instar al Ministerio de Salud Pública a ver los recursos necesarios para poder dotar de dichos profesionales a los hospitales, vuelvo a reiterar, del interior del país, presidente, por lo cual creemos de sobremanera de poder acompañar la función preponderante que realizan los paramédicos a nivel nacional y darle el lugar correspondiente con la aprobación de este proyecto de ley. Por lo que solicito a los colegas el acompañamiento en la aprobación del presente proyecto de ley y darle el lugar que le corresponde a los paramédicos a nivel nacional. Muchas gracias, presidente.
2: A usted, señor diputado, tiene la palabra el diputado Carlos María López.
4: Gracias, presidente. Bueno, en el mismo sentido, presidente, es bueno reconocer el trabajo que realizan estos profesionales, tanto extrahospitalariamente o prehospitalario, señor presidente. Este proyecto de ley también hace de que el ingreso de la carrera profesional del paramédico, la promoción de la carrera, los niveles de carrera de los paramédicos y las funciones de cada nivel. Creo que también es oportuno hablar que en el artículo 24 esta ley va a estar reglamentada por el Poder Ejecutivo en 90 días como plazo máximo, presidente. Y creo que el nuevo ministro de Salud va a tener suficiente tiempo para la reglamentación de la misma. Así que, presidente, solicitarle como proyectista también de aprobar esta ley y dar la dignificación suficiente a estos profesionales que trabajan todos los días, presidente. Muchas gracias.
2: A usted, señor diputado. A consideración en general, los que estén a favor de la aprobación del presente proyecto de ley se servirán votar en positivo. Los que estén por el rechazo del presente proyecto se servirán votar en negativo. A votación, se hace constar el voto en positivo de la diputada María Constancia Benítez. Saludarle allá que está de visita a todos los que nos están saludando. Acá tiene el acompañamiento, creo que va a ser unánime de esta Cámara de Diputados en relación a este proyecto de ley. Merecido. Se hace votar el voto en positivo el diputado Mino Adorno, de los diputados Diosnel Aguilera, del diputado Rubén Roxillón. Se hace también constar el voto en positivo el diputado Néstor Castellano. Unanimidad. A consideración, su estudio en particular se dará lectura por secretaría, artículo por artículo.
5: Artículo primero.
2: A consideración, aprobado.
5: Artículo segundo.
2: A consideración, aprobado.
5: Artículo tercero.
2: A consideración, aprobado.
5: Artículo cuarto.
2: A consideración, aprobado.
5: Artículo quinto.
2: A consideración, aprobado.
5: Artículo sexto.
2: A consideración, aprobado.
5: Artículo séptimo.
2: A consideración, aprobado.
5: Artículo

0: Octavo.
1: A consideración, aprobado.
0: Artículo noveno.
1: A consideración, aprobado.
0: Artículo 10.
1: A consideración, aprobado.
0: Artículo 11.
1: A consideración, aprobado.
0: Artículo 12.
1: A consideración, aprobado.
0: Artículo 13.
1: A consideración, aprobado.
0: Artículo 14.
1: A consideración, aprobado.
0: Artículo 15.
1: A consideración, aprobado.
0: Artículo 16.
1: A consideración, aprobado.
0: Artículo 17.
1: A consideración, aprobado.
0: Artículo 18.
1: A consideración, aprobado.
0: Artículo 19.
1: A consideración, aprobado.
0: Artículo 20.
1: A consideración, aprobado.
0: Artículo 21.
1: A consideración, aprobado.
0: Artículo 22.
1: A consideración, aprobado.
0: Artículo 23.
1: A consideración, aprobado.
0: Artículo 24.
1: A consideración, aprobado. Último artículo de forma, queda aprobado. El presente proyecto de ley será remitido a la Cámara Revisora, Honorable Cámara de Senadores, para su siguiente trámite constitucional. Siguiente punto del orden del día.
0: Cuarto punto, es 17. Consideración del proyecto de ley que establece el 12 de julio de cada año como el Día Nacional de la Amistad entre la República del Paraguay y la República de China, Taiwán.
1: A consideración tiene la palabra el diputado Juan Manuel Añasco, presidente de la Comisión de Relaciones Exteriores.
2: Gracias, presidente. Buenos días, buenas tardes, estimados colegas. Esta iniciativa propone incorporar formalmente esta conmemoración al calendario oficial y promover su difusión en todo el territorio nacional. ¿Por qué el 12 de julio? El 12 de julio de 1957 se firmó el establecimiento oficial de nuestras relaciones diplomáticas, presidente. Desde entonces hemos construido una alianza ininterrumpida de casi 7 décadas, fundamentada en valores democráticos compartidos, la autodeterminación y la libertad. La cooperación con Taiwán se traduce en hechos y beneficios concretos para miles de paraguayos a través de programas de becas universitarias y de posgrado, proyectos de fortalecimiento en salud, agricultura, educación y tecnología, inversiones, asistencia técnica y donaciones claves para la infraestructura y el desarrollo social. Señor presidente, estimados colegas, la política exterior también se consolida mediante el reconocimiento institucional de los lazos que nos fortalecen como nación. Por estas razones, desde la Comisión de Relaciones Exteriores dictaminamos a favor de este proyecto y solicitamos el acompañamiento de este pleno para su aprobación. Muchísimas gracias.
1: Muchas gracias, señor presidente de comisión. A consideración, en general, los que estén a favor de la aprobación del presente proyecto se servirán votar en positivo, los que estén en contra en negativo. A votación, se hace constar la presencia y el voto en positivo al diputado. Ya estamos en votación, mi querido diputado. Estamos en estadio de votación. Sabemos de su enorme compromiso con la República de Taiwán. Se hace votar el voto en positivo del diputado Mino Adorno. Suficiente quórum, suficiente mayoría por unanimidad para la aprobación en general. A consideración, su estudio en particular se dará lectura por secretaría.
0: Artículo primero.
1: A consideración, aprobado.
0: Artículo segundo.
1: A consideración, aprobado.
0: Artículo tercero.
1: A consideración, aprobado. Último artículo de forma, queda aprobado y en consecuencia sancionado. El presente proyecto de ley será remitido al Poder Ejecutivo. Mi querido Yamil, tiene usted la palabra.
3: Gracias, presidente. Yo creo que tenía todavía derecho cuando está leyendo los artículos para hablar sobre el punto, porque quiero que me pida, que me disculpen, pero tenía que decir algo sobre este tema porque es demasiado importante para mí, creo que para todos los paraguayos. Esta amistad y esta alianza con Taiwán, presidente, tiene mucha mucha relevancia, ¿no? Es

0: solamente ayuda económica o no que hayamos tenido del país hermano. Acá hay una alianza realmente política por el nivel democrático que tiene Taiwán con respecto a China Roja, que es muy diferente. Tiene una dictadura hasta hoy. Sin embargo, el Paraguay no puede hacer alianza ni seguir una línea política de gente que está fuera de la democracia. Nosotros somos un país democrático, republicano, y esa es la principal consecuencia hoy en día de que tengamos esta amistad. Y recuerdo siempre los años de amistad porque nació con mi persona, 1957 también, como Yamil Legay cumple también 70 años dentro de poco, vamos a tener amistad con China en la misma edad. Entonces felicito a Taiwán a través del embajador, a todos los taiwaneses que están en el país y fuera del país. Gracias, presidente.
1: A usted, señor diputado, por ese aporte, y le ofrecí la palabra dentro del último artículo de forma. Queda aprobado y en consecuencia sancionado el presente proyecto de ley, será remitido al Poder Ejecutivo. Siguiente punto del orden del día.
2: Quinto, mismo número original, consideración del proyecto de ley que declara interés social y propio a favor del Ministerio de Urbanismo, Vivienda y Hábitat varias fincas del distrito de Limpio para su posterior transferencia a título onerosa a sus actuales ocupantes del asentamiento Divino Niño Jesús 1 con 161 familias.
1: A consideración tiene la palabra la diputada Ida Catebeque, presidenta de Población y Vivienda.
3: Gracias, presidente. El presente proyecto de ley, que data del año 2022, tiene por objeto beneficiar a 90 familias nucleadas bajo la denominación Asentamiento Divino Niño Jesús 1, abarcando una superficie de aproximadamente 4 hectáreas. Verificando los requisitos exigidos para su procedencia, se debe resaltar un informe técnico del Ministerio de Urbanismo, Vivienda y Hábitat, el cual refiere que al momento de la verificación de la ocupación ha observado que 65 familias solamente son las que cumplen con la posición adoptada en forma general por los municipios, que hacen referencia a las dimensiones del terreno de 360 metros cuadrados en ese sentido. Ante tal circunstancia, no se ha encontrado parecer técnico ni jurídico por parte de la Municipalidad de Limpio, con lo cual, conforme lo expuesto, pueden surgir dificultades de materialización o aplicación de esta iniciativa en caso de que eventualmente sea ley. Es por ello, señor presidente y queridos colegas, que esta comisión asesora recomienda rechazar el presente proyecto de ley. Gracias, señor presidente.
1: A usted, señora presidenta de comisión, tiene la palabra el diputado Miguel del Puerto.
4: Muchas gracias, presidente, por las consideraciones esgrimidas por la colega que me antecedió en uso de palabra. La bancada de honor Colorado acompaña el rechazo del presente proyecto de ley, presidente. Muchas gracias.
1: Muchas gracias, señor diputado. Tiene la palabra el diputado Pedro Gómez.
5: Presidente, yo quiero mostrar nomás, y le pasé hasta la técnica, para tratar nomás de continuar la sesión, presidente, porque yo no sé por qué el motivo de rechazo. En realidad esto viene del Senado aprobado. Le pasé hasta la técnica, la constancia de la municipalidad. Lastimosamente la comisión no me solicitó ayer. Yo había hablado con el director, me dijo que la documentación estaba relativamente bien, porque si faltaba solamente la constancia, las documentaciones y la ordenanza que permita. Pues la cuestión es que están divididos en terrenos de 20 por 10, y sobre ahí la ordenanza municipal, al menos la ciudad Limpio, permite eso, ¿verdad? Entonces, hasta la técnica le pasé varias documentaciones y le pido al líder de la bancada, honor Colorado, reconsiderar.
1: ¿Puede hablar un poco más para escucharle todo, mi querido Pedro?
5: ¿No se escucha, presidente?
1: Ahí más o menos. Está sin almorzar, parece.
5: Estaba almorzando, presidente. Presidente, ahí se escucha. ¡Eso! Ahí pasé hasta la técnica, presidente, la ordenanza, la constancia, la documentación. Este es un proyecto que viene aprobado del Senado. Y la... No, ese... El siguiente es la técnica, por favor. El proyecto de ordenanza de la Junta Municipal. Ahí está la constancia de la municipalidad. Deja constancia que por ordenanza los inmuebles...

0: De interés social, la observación que entiendo que tiene la comisión es que son terrenos de 20 por 10, que no se permite supuestamente, que falta la ordenanza. Ahora les comparto un poco a todo esto, un proyecto que viene del Senado, como les decía, prácticamente ya es validar nada más o no. Pido al líder de la bancada de Honor Colorado reconsiderar la posición un poco para no rechazar esto y que podamos continuar un poco con la sesión, presidente. Gracias, presidente.
1: A usted, señor diputado, debo someter a consideración en general los que estén a favor. Antes que eso, presidenta, no sé si va a hacer caso a lo que plantea el diputado Gómez o se mantiene usted como presidenta de comisión que corresponde el rechazo.
2: Me mantengo, presidente.
1: Muy bien. Muchas gracias, diputada, que es presidenta de la Comisión de Población y Vivienda. Los que estén a favor de la aprobación del presente proyecto de ley se servirán votar en positivo. Los que estén por el rechazo del presente proyecto que ratifica la presidenta de comisión se servirán votar en negativo. A votación.

0: se hace constar la presencia y el voto en negativo del diputado Rodrigo Gamarra, del diputado Carlos Godoy. Y creo que algunos sacaron su tarjeta. Con los dos que están acá conmigo tenemos 35 votos, no hay quórum. Debo someter a una segunda y última ronda de votación. De vuelta, sí habilita. Acá me dice por secretaría, no se podría porque tienen sanción ficta. Entonces tenemos que despedirnos en la fecha sobre este punto en particular. Por eso le pido que más allá de que estén a favor o en contra, va a tener sanción ficta. Entonces sí podemos emitir nuestro voto. A consideración en general, los que estén a favor de la aprobación del presente proyecto de ley se servirán votar en positivo. Los que estén por el rechazo del presente proyecto de ley se servirán votar en negativo. A votación. Se hace constar la presencia y el voto en negativo de los diputados Rodrigo Gamarra, el diputado Carlos Godoy. Terminado el tiempo de votación, no hay quórum. Acá por secretaría me dice que igual quedas y va a quedar sancionado por sanción ficta. Lastimosamente no hay quórum, se levanta la sesión de la fecha.
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1: Mis folclóricos amigos, tengan ustedes la mejor de las tardes. Bienvenidos a nuestra vidriera folclórica de Radio Cámara. Hoy un poco más tarde, debido a razones de programación, la emisora estaba transmitiendo la sesión ordinaria de la Honorable Cámara de Diputados que acaba de concluir. Entonces, entramos un poco más tarde y, como es habitual, hasta las 14 estaremos disfrutando de lo mejor de nuestro cancionero popular. Como es habitual, a esta hora en el comando técnico don Oscar López, la producción general de Ceci Gallardo, la dirección general y coordinación de Cristian Zoloaga y la conducción de un amigo de ustedes, quien les habla, Víctor Alderete. Todos juntos les decimos bienvenidos a nuestra vidriera folclórica de Radio Cámara. Ya de inmediato vamos a las previsiones del Servicio Meteorológico Nacional para saber cómo será el comportamiento del tiempo en lo que resta de la jornada de hoy y en los días siguientes. Meteorología anticipa para el resto de la jornada de hoy el cielo mayormente nublado con vientos moderados del sur, 20 grados, la temperatura máxima pronosticada. Para mañana miércoles se anticipa frío en las primeras horas, luego cálido por la tarde, cielo nublado a parcialmente nublado, vientos del sureste, 10 grados la mínima estimada y 24 la temperatura máxima pronosticada. Para el jueves fresco a cálido, cielo parcialmente nublado, vientos del sureste, luego variables, 13 grados la mínima y 30 grados la temperatura máxima pronosticada para el día jueves. Habrá un marcado ascenso de la temperatura. Para el viernes, cálido a caluroso, cielo parcialmente nublado, vientos del sureste, luego variables, 19 la mínima y 35 la temperatura máxima prevista para el día viernes. Y para el sábado, muy caluroso, cielo parcialmente nublado a nublado con vientos del noreste, 23 la mínima y 36 la temperatura máxima pronosticada. Así será el comportamiento del tiempo en lo que resta de la jornada de hoy y hasta el próximo sábado, datos suministrados por el Servicio Meteorológico Nacional y que compartimos con mucho gusto con ustedes. 19 grados, 2 décimas la temperatura actual en la capital del país, el cielo se presenta nublado y reiteramos, la temperatura máxima pronosticada para el resto de la jornada alrededor de los 20 grados. La música folclórica es un tesoro cultural que refleja la riqueza de la tradición del país. Sus melodías evocan la historia y las raíces de cada pueblo, transmitiendo valores y emociones a través de sus letras y sonidos. En la portada musical de nuestro encuentro vamos a escuchar al dúo Spínola Marín con Antonio Aguilar y su cuarteto Venus en esta polca de Amadeo Camelli, Tupacé del campo.

Escuchábamos en versión de Ángel Benítez y su conjunto la polca de Ramón Mendoza y Eulogio Ayala, Aptavo Xeañomí. La marcha del tiempo, son las 13:29 minutos en nuestra vidriera folclórica de Radio Cámara. 19 grados, 2 décimas la temperatura, el cielo nublado a esta hora sobre la capital del país. La música folclórica aborda una amplia gama de temas que reflejan la identidad y la cultura de los pueblos. Mediante sus melodías y letras, nos invita a conocer y valorar las tradiciones de cada pueblo, conectándonos con nuestras raíces y enriqueciendo nuestra experiencia musical. Herminio Maldonado nos entrega esta polca de Darío Gómez Cerrato y Herminio Jiménez, Yacy Morotí.

La batalla de Curupactú, librada el 22 de septiembre de 1866 en el departamento de Ñeembucú, ocupa un sitial indeleble en nuestra historia por la resistencia y heroísmo. En plena guerra de la Triple Alianza, las fuerzas paraguayas se enfrentaron a un ejército aliado muy superior en número. Desde las primeras horas de aquella jornada, la flota brasileña sometió las posiciones nacionales a un intenso bombardeo. Todo hacía pensar que las

defensas quedarían debilitadas ante el poderío enemigo. Sin embargo, detrás de las fortificaciones, aguardaban soldados decididos a proteger su suelo sagrado y defender la soberanía nacional. Bajo el mando del general José Eduvigis Díaz, los combatientes repelieron el fuego de la artillería de los invasores. Cuando las tropas de la Triple Alianza emprendieron el asalto, una fuerte lluvia convirtió el terreno en un enorme lodazal, con obstáculos naturales y una línea de trincheras estratégicamente dispuesta, ideada por el coronel polaco Luis Federico Minkowski. En ese lugar murió el hijo de quien sería, unos años después, presidente de la Argentina, Domingo Faustino Sarmiento, Dominguito, tras recibir un impacto de metralla durante el ataque frontal. Los distintos intentos de avanzar fracasaron, y tras varias horas de enfrentamiento, las fuerzas aliadas iniciaron la retirada. El triunfo de Curupaytí tuvo una enorme trascendencia porque detuvo durante meses las operaciones de la Triple Alianza y se convirtió en uno de los episodios más sangrientos de la Guerra Guasú. Hablar de Curupaytí es hablar de la madre de todas las batallas, es evocar el sacrificio de hombres que en circunstancias extremas permanecieron firmes ante un enemigo obsesionado con la destrucción de la República del Paraguay. Curupaytí permanece como una expresión de dignidad, coraje y perseverancia. La 104.1 frecuencia modulada rinde un merecido homenaje a quienes lo dieron todo por la patria y el valor de preservar nuestra libertad y soberanía por siempre. 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

A través de esta polca de Miguel Duarte Barrios y Eladio Martínez, Otilia, recordábamos a Aníbal Lobera y su conjunto, aquí en nuestra vidriera folclórica de Radio Cámara. En una reunión conjunta de varias comisiones asesoras, la Cámara de Diputados recibió al titular del Instituto de Previsión Social, Derlis León, con el fin de analizar el proyecto de ley que declara estado de emergencia al Instituto de Previsión Social y establece un régimen extraordinario para el saneamiento financiero y la protección del Fondo de Enfermedad y Maternidad. La actividad se realizó en la sede de la Cámara de Diputados y contó con la participación de representantes de las comisiones de Presupuesto, Cuentas y Control de Ejecución Presupuestaria, Justicia, Trabajo y Previsión Social y Asuntos Económicos y Financieros. El diputado Yamil Esgay, proyectista de la iniciativa, informó que se solicitó continuar con el estudio del proyecto durante unos 15 días más, a fin de evaluar las modificaciones introducidas por la Cámara de Senadores. Comisiones de diputados analizan proyecto que declara en emergencia al Instituto de Previsión Social. La música folclórica ha dejado una huella profunda en la música contemporánea. Muchos artistas han incorporado elementos de la música folclórica en sus composiciones, fusionando la tradición con la modernidad. Esta vez vamos a escuchar al dúo Almada Ovelar. En esta página de Hilarión Correa y Luis Gallardo, Mi Perdón.

En tu ventana es una polca de Emiliano R. Fernández y Ramón Vargas Colmán, en la interpretación de Darío Benítez y Alfredo Mora, La Calandria del Surco. La marcha del tiempo son las 13:52 minutos en nuestra vidriera folclórica de Radio Cámara. Cielo nublado hasta ahora sobre la capital del país, en algunos sectores con llovizna. 19 grados, 2 décimas la temperatura. Instituyen el Día Nacional de la Amistad entre Paraguay y la República de China, Taiwán. Durante la sesión ordinaria del día de hoy de la Cámara de Diputados, sancionó el proyecto de ley que establece el día 12 de julio de cada año como el Día Nacional de la Amistad entre la República del Paraguay y la República de China, Taiwán. La música folclórica tiene su impacto significativo en el ámbito social. Es una forma de unión y de convivencia entre las comunidades que ya se toca en festividades y celebraciones tradicionales. Vamos a escuchar seguidamente esta polca de Néstor Romero Valdovinos y Toledo Núñez, Ycuá Arapere, en la entrega de Rubio Velar y Juancito Báez.

Trío Reminiscencia y esta polca de Enrique Soler Prieto, Juntito al Río. Marcando el final de nuestro encuentro de hoy, nos vamos con la satisfacción de haber compartido con ustedes estos minutos y con lo mejor del repertorio musical de la patria. En el comando técnico, don Oscar López, la producción general de Ceci Gallardo, la dirección general y coordinación de Cristian Zoloaga y la conducción de un amigo de ustedes, quien les habla, Víctor Alderete. Todos juntos les decimos muchas gracias por la atención dispensada y su siempre grata compañía. No vayan de la sintonía porque en un momento viene Fidel Jiménez para proyectarles otra atracción en la tarde de Radio Cámara, con música, noticias, comentarios. Recuerden, Radio Cámara siempre, siempre ofrece más. Gracias.

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A todos muy buenas tardes, amigas y amigos. Dios y la sesión de la Cámara de Diputados así lo quiso y hoy estamos nuevamente en este nuestro segundo capítulo de la semana de iQuorum PM.

en coordinación con la Dirección General de Registros del Estado Civil. Este proyecto fue presentado por la diputada Alexandra Sena. Y obvio, ya tuvo su entrada oficial y fue remitido el proyecto a varias comisiones asesoras para su dictamen. Bien, este es el proyecto que hoy queremos compartir con ustedes, amigas y amigos, y lo vamos a hacer en el transcurso del programa. También vamos a continuar acompañándoles con muy buena música, la música paraguaya. Y vamos a comenzar con esta canción porque hoy no es una fecha más en nuestro calendario histórico. 22 de septiembre, día de la batalla de Curupaytí, señores. Una de las batallas ganada por el Paraguay en el marco de la guerra contra la Triple Alianza, aquella batalla comandado por parte de las tropas paraguayas, por el nada menos que el cerrobereño, como suelo decir, pirayuense, general José Eduvigis Díaz. Y dicho sea de paso, hoy 22 de septiembre, el desfile estudiantil en la localidad, o en mi querida ciudad de Pirayú. Estuvimos viendo los videos de ese desfile estudiantil. Así es que digno de ser recordado eternamente, tener presente nuestros valores, nuestra riqueza histórica. Y en mi caso específico, y con el permiso de acá de mi querido Oscar Javier, que no me quiere otorgar el permiso, pero añemojo a Tata Chupé. Como un pirayuense más, celebro y es motivo de orgullo, aparte de otras personalidades, el general José Eduvigis Díaz, quien reiteró, comandó aquella batalla por las tropas paraguayas. 5.000 soldados contra 20.000. Y en esta composición que vamos a compartir con ustedes, claramente Emiliano R. Fernández lo dice, mamópico será 5.000 entero y me. Contra 20.000 soldados. Ya les decía, la polca de Emiliano R. Fernández y Andrés Cuenca Saldívar, en la versión del dúo Rojas Escalantes, compartimos con ustedes comenzando este espacio, Tuyamí.

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Acoña Neunambumí, la polca de Teodoro S. Mongelós y Mario Ortega. Nos cantaba Adrián Barreto con Los Chulupíes. ¿Cómo? Ah, Guayaquíes, perdón. Con Los Guayaquíes. No creo que haya ni parecido, por más de que hablan de unas etnias, ¿verdad? No son tan parecidos todos. ¿No ve mi amigo Rufo Diana, por ejemplo? Él dice que es de la parcialidad engle. Pero ¿saben qué se parece? En lo englengle que es, ¿verdad? Pero el tipo es blanco y tela, tipo. ¿Mm? O va rubio más. Bien. El proyecto de ley que crea el registro de nacimientos y defunciones en hospitales públicos y privados, en coordinación con la Dirección General del Registro de Estado Civil de las Personas, fue presentado por la diputada Alexandra Sena con el argumento de que el Estado es el que tiene la responsabilidad de garantizar que los hechos fundamentales de la vida de una persona, que es su nacimiento y su fallecimiento, sean registrados de manera oportuna, segura y confiable. Sin embargo, Paraguay todavía mantiene procesos que dependen en gran medida de documentos físicos, comunicaciones posteriores y sistemas que no se encuentran plenamente interconectados. Esta situación no solamente genera dificultades para los ciudadanos, sino que también limita la capacidad del Estado para contar con información actualizada y tomar decisiones adecuadas. Por ello, este proyecto de ley propone crear un mecanismo obligatorio de registro y comunicación de nacimientos y defunciones desde los hospitales públicos y privados, en coordinación directa con la Dirección General del Registro del Estado Civil de las Personas. La necesidad de avanzar en esta materia

quedó expuesta de manera contundente con los datos recientemente conocidos sobre el Instituto de Previsión Social. De acuerdo con la información presentada a partir del informe de la Contraloría General de la República, entre los años 2020 y 2024, el IPS acreditó 58.715.000 millones a casi 11.000 personas que ya habían fallecido. Esto representa un promedio aproximado de 12.000 millones de guaraníes por año en pagos realizados después del fallecimiento de los beneficiarios. Las autoridades del IPS señalaron que parte de estas acreditaciones corresponde al mismo mes del fallecimiento, pero reconocieron que existe también un problema de desfase en la información que permite detectar oportunamente las defunciones. Pues sí, en algunos casos habrá sido por aquello, por falta de información, pero en otros casos, mi querido Oscar Javier, habrá sido porque sí había la información correcta. A lo mito, Oscar, un tema como no acuerdo, ore. También sucede, señores. 14:38, Terruño Amado, la polca de Eliseo Sánchez y Alfonso Ayala. Vamos a escuchar en la versión de Catalino Argüello, dúo Benítez Oviedo.

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En la 104.1 frecuencia modulada Radio Cámara recordamos a Francisco Javier Martínez, destacado músico y compositor compatriota. Había nacido en Paraguarí el 10 de octubre de 1937. Huérfano de padre y madre, aprendió a tocar la guitarra y a cantar desde niño. En 1955, alentado por sus amigos del club Isatú de Asunción, se presentó en el certamen de los barrios de aquel entonces en el Estadio Comuneros de Asunción, resultando ganador del primer premio. Más tarde, obtuvo el segundo puesto en el concurso del Club San Antonio. Debutó profesionalmente en las audiciones de Radio Guaraní a la edad de 19 años en 1956. A partir de entonces, inició su meteórica carrera como cantante, siendo considerado como el Carlos Gardel del Paraguay. A pesar de las comparaciones con Gardel, Francisco Javier Martínez logró forjar un estilo propio, fundamentalmente enraizado en la música tradicional paraguaya, pero con una sensibilidad que trascendía fronteras. Sus interpretaciones de canciones románticas y nostálgicas resonaban con la vida cotidiana y los sentimientos del pueblo paraguayo, logrando así un equilibrio perfecto entre lo clásico y lo contemporáneo. Fue solista del conjunto Santa Cecilia de Víctor Jiménez, orquesta típica de Lorenzo Álvarez, conjunto Raza Guaraní de Toledo Núñez, típica Orrego, y orquesta típica de los hermanos Vázquez, con quienes a comienzos de la década del 60 grabó varios discos. Entre sus obras, que alcanzó gran notoriedad, se puede mencionar Mi Lejano Amor, Nancy del Carmen y otras que lograron gran difusión en los medios. En su corta trayectoria, Francisco Javier Martínez dejó un legado que sigue siendo una referencia para cantantes y músicos compatriotas. Hoy recordamos a Francisco Javier Martínez con una de sus obras que alcanzó notable éxito, Mi Lejano Amor.

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Mi madre selva, la polca de A.R. Pereira, Mago A.R. Pereira y R. Medina. Andrés Pereira. Muy bien, nos cantaba Antonio Aguilar y su cuarteto Venus, dúo Mora Villalba. Bien, sigamos compartiendo con ustedes detalles en relación al proyecto de ley que pretende crear un registro de nacimiento y de defunciones en coordinación con el registro del Estado Civil de las personas. El problema adquiere todavía mayor a lo que ya pintábamos antes de ir al bloque musical, mayor relevancia cuando se considera que, según el propio director del registro del Estado Civil, la institución aún no cuenta con un sistema en línea que permita al IPS acceder en tiempo real a los reportes de defunciones a nivel nacional. Actualmente los reportes de las actas son remitidos por los oficiales registrales en determinados periodos del mes mientras se trabaja en la expansión de la digitalización. Y esta situación demuestra que el Estado puede conocer que una persona ha fallecido, pero esa información no necesariamente se encuentra disponible.

de forma inmediata para las demás instituciones que necesitan actualizar sus registros. El resultado es un Estado que trabaja con información fragmentada y desfasada, justamente en áreas donde la precisión y la oportunidad de los datos son fundamentales. Los números también demuestran que las medidas posteriores de control, aunque necesarias, no son suficientes. Las autoridades del IPS informaron que durante el 2025 los pagos realizados después del fallecimiento disminuyeron aproximadamente en un 54%, mientras que en lo que va de 2026 la reducción alcanzó aproximadamente el 75% respecto al periodo 2020-2024, pasando de un promedio mensual cercano de guaraníes 979 millones a aproximadamente 246 millones. Y esta reducción constituye un avance, pero también demuestra que el problema persiste. No resulta razonable que el Estado paraguayo tenga que detectar meses después que una persona fallecida continúa figurando en una base de datos cuando existe la posibilidad de generar una comunicación electrónica desde el mismo establecimiento de salud donde se produjo el fallecimiento de la persona. La solución propuesta por este proyecto parte precisamente de ese punto: registrar el hecho vital donde ocurre y comunicarlo inmediatamente al sistema estatal. Si una persona fallece dentro de un hospital, el establecimiento de salud cuenta con la información necesaria para generar el certificado correspondiente y transmitirlos electrónicamente a la Dirección General del Registro del Estado Civil de las Personas. De igual manera, cuando ocurre un nacimiento, el establecimiento de salud puede generar y transmitir el certificado correspondiente, evitando que la familia tenga que convertirse en intermediaria entre el hospital y las instituciones encargadas del registro. El plazo máximo de vencimiento, horas hábiles, establecido por esa iniciativa, busca garantizar que la información sea incorporada con la mayor rapidez posible al registro. Muy bien. Son otras de las argumentaciones esenciales los motivos de la presentación del proyecto de ley que estamos compartiendo con ustedes. 15 con un minuto. Pura gente de Benguara. La polca de Aparicio de los Ríos nos canta Paraguay 3, Orquesta Shalom.

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Mi flor luqueña de Conrado Cortési, nos cantaba Miguel Ángel Ramírez, Paraguay sin frontera. La transformación que pretende la diputada Sena con el proyecto de ley de creación del registro de nacimiento y defunción interconectado.

el Ministerio Público, la Policía Nacional y distintas dependencias del Ministerio de Salud. El objetivo declarado es reducir progresivamente el uso de certificados en papel y avanzar hacia un registro digital que permita que la información esté disponible para las instituciones desde el momento en que se genera un nacimiento o una defunción. La digitalización también permitirá solucionar propuestas o programas, problemas que afectan directamente a las familias. El Ministerio de Salud ha señalado que el certificado de nacido vivo en forma física constituye actualmente un punto crítico del proyecto y o de este proceso de reforma, y que documentos de esta naturaleza pueden perderse o dañarse por circunstancias como inundaciones o incendios, obligando a las madres y familias a iniciar trámites complejos para recuperar la documentación. Y la integración de los sistemas de salud con el registro civil e identificaciones permitirá reducir errores en los datos de filiación, evitar desplazamientos innecesarios y disminuir costos para los ciudadanos. Asimismo, una comunicación electrónica segura permitirá mejorar la calidad de las estadísticas vitales y facilitar la planificación de políticas públicas basadas en información confiable. Y finalmente, el proyecto de ley busca transformar una debilidad actualmente comprobada en una oportunidad para construir un Estado más moderno, coordinado y responsable. 58.715 millones pagados a personas fallecidas en casi 11.000 registros involucrados no deben ser vistos solamente como un problema del IPS, sino como una señal de que el Estado necesita mejorar la forma en que produce, comunica y comparte información fundamental. Un nacimiento no debería depender de un papel que puede perderse. Una defunción no debería tardar semanas en llegar a las instituciones que necesitan conocerla. El Estado debe ser capaz de saber de manera segura y oportuna cuándo nace una persona y cuándo fallece. Por ello, la creación de un registro obligatorio electrónico interoperable desde los hospitales públicos y privados constituye una medida concreta para proteger derechos, reducir gastos innecesarios, prevenir pagos indebidos, mejorar la gestión pública y fortalecer la confianza de la ciudadanía en sus instituciones. Muy bien, y estos son todos los argumentos sobre los cuales la diputada Sena basa su proyecto de ley, el proyecto que crea el registro de nacimientos y defunciones en hospitales públicos y privados. Riguazú Cocoré, la polca de Efrén Echeverría. Vamos a escuchar en la guitarra del propio Efrén Echeverría.

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Retempe pujare. La polca de Emiliano R. Fernández y Dionisio Valiente nos cantaba Aníbal Lovera y su conjunto. Obviamos, mi querido Oscar Javier, el objeto principal de este proyecto, ya entrando en sus articulados, porque ya lo dijimos desde el comienzo del considerando hasta prácticamente el fin, el propósito. Vayamos directamente al ámbito de su aplicación, y será aplicada a todos los hospitales públicos y privados, clínicas y centros de salud habilitados por el Ministerio de Salud Pública y Bienestar Social. Registro de nacimientos. Todo nacimiento ocurrido en un hospital público o privado debe ser informado a la Dirección General de Registro del Estado Civil dentro de un plazo máximo de 24 horas hábiles a partir del nacimiento. La obligación del personal de salud, pues, los médicos o el personal de salud responsable, pues deberán expedir el certificado de nacimiento correspondiente con los datos precisos de la madre, el recién nacido y cualquier otra información requerida por la Dirección General de Registro del Estado Civil. Aquí viene un punto crucial del proyecto, que es la transmisión de los datos. El hospital deberá remitir el certificado de nacimiento por medios electrónicos a la Dirección General de Registro del Estado Civil. La remisión de estos documentos debe cumplir con los estándares de seguridad y confidencialidad establecidos por la autoridad competente. Eso se tendrá que hacer vía reglamentación de la ley. Después está el registro de defunciones y toda la función o de función ocurrida en hospitales públicos y privados, pues deben ser informada a la Dirección del Registro del Estado Civil dentro de un plazo de 24 horas hábiles también. Y el certificado de defunción, los médicos responsables deben expedir este certificado con los datos del fallecido, fecha, hora y causa del deceso, además de cualquier información que requiera la Dirección General del Registro Civil de las Personas. Los procedimientos de comunicación, la transmisión del certificado de defunción se realizará por medios electrónicos seguros y conforme a los lineamientos dictados por la autoridad competente.

coordinación interinstitucional, la plataforma electrónica de registro, es que la Dirección General de Registro del Estado Civil de la Persona desarrollará y mantendrá una plataforma electrónica que permita a los hospitales públicos como también privados enviar los certificados de nacimientos y defunciones de forma rápida, pero también segura. Al personal hay que capacitarlo. El Estado garantizará la capacitación del personal médico y administrativo de los hospitales en el uso de la plataforma electrónica y en los procedimientos de registro establecidos por la ley, si llegara a ser tal. También hay un articulado, el 11 específicamente, que habla de sanciones por eventual incumplimiento o por incumplimiento de lo establecido en la norma. Y ese incumplimiento de las disposiciones de esta ley o esta propuesta por parte de hospitales o personal médico dará lugar a sanciones administrativas y pecuniarias establecidas por el Ministerio de Salud Pública y Bienestar Social sin perjuicio de otras responsabilidades civiles o penales inclusive que pudieran corresponder en derecho. La reglamentación corresponde, como ya lo dijimos, al Poder Ejecutivo una vez promulgada la propuesta y reglamentar la ley en un plazo máximo de 90 días a partir de su promulgación. La reglamentación podrá desarrollarse en forma progresiva mediante decretos, resoluciones y normas técnicas complementarias conforme a las competencias legales de cada organismo interviniente en el proceso. Y este era el proyecto que queríamos compartir con ustedes hoy. 13 articulados tiene, el último es solamente de forma. El proyecto que queríamos compartir con ustedes en la tarde de hoy en nuestro programa. El proyecto de ley que plantea la creación de un registro de nacimientos y defunciones en los hospitales públicos como también privados. Esto se deberá hacer en coordinación con la Dirección General del Registro del Estado Civil de las Personas. Muy bien. Todos los detalles en relación al proyecto ustedes ya tienen. Cuando esto avance en el proceso de su tratamiento y se encuentre en el estadio plenario, seguramente vamos a hacerle otro resumen para recordarles de lo que se trata la propuesta legislativa. Bello pueblito de Ubutumí, una polca de Sara Domínguez y Gabriel Domínguez. Nos canta el propio Gabriel Domínguez y los cancioneros.

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1: Desde el 5 de octubre del año 1943, el guaraní es la moneda de curso legal actual de la República del Paraguay, por decreto ley número 655 del gobierno de Higinio Morínigo. Se estableció así el régimen monetario orgánico, cuyas finalidades fundamentales, entre otras, eran instituir una nueva unidad monetaria a fin de asegurar la estabilidad, fortalecerla y reafirmar la independencia y soberanía monetaria, reemplazando al peso paraguayo. Los billetes y monedas con la nueva denominación se encuentran en circulación oficial desde el año 1944 hasta nuestros días. Cabe señalar que la primera emisión correspondió al Banco del Paraguay. A partir de 1952, con la creación del Banco Central del Paraguay, por decreto ley número 18 del 25 de marzo de ese año, la emisión de billetes fueron efectuadas por la actual banca matriz. En 1998 se emitieron los primeros billetes de 100.000 guaraníes, siendo este el actual billete de mayor valor en la República del Paraguay.
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En la 104.1 frecuencia modulada, compartimos con la amable audiencia parte de lo que delinea el Plan Estratégico Seguridad para el Desarrollo 2023-2028. La Carta Magna nos recuerda con fuerza que la soberanía es el derecho supremo que tenemos como nación para decidir nuestro propio destino, y ninguna fuerza externa puede imponernos su voluntad, porque el poder radica en nosotros, el pueblo, y se ejerce respetando nuestra Constitución Nacional. Cada acción ciudadana cuenta desde el voto responsable hasta el respeto a las leyes y la participación en la comunidad. Cuando asumimos que todos somos guardianes de nuestra libertad, el Paraguay se fortalece y envía al mundo un mensaje: somos dueños de nuestro presente y de nuestro futuro.

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La batalla de Curupactú, librada el 22 de septiembre de 1866 en el departamento de Ñeembucú, ocupa un sitial indeleble en nuestra historia por la resistencia y heroísmo. En plena guerra de la Triple Alianza,

dispuesta, ideada por el coronel polaco Luis Federico Minkowski. En ese lugar murió el hijo de quien sería, unos años después, presidente de la Argentina, Domingo Faustino Sarmiento, Dominguito, tras recibir un impacto de metralla durante el ataque frontal. Los distintos intentos de avanzar fracasaron, y tras varias horas de enfrentamiento, las fuerzas aliadas iniciaron la retirada. El triunfo de Curupaytí tuvo una enorme trascendencia porque detuvo durante meses las operaciones de la Triple Alianza y se convirtió en uno de los episodios más sangrientos de la Guerra Guasú. Hablar de Curupaytí es hablar de la madre de todas las batallas, es evocar el sacrificio de hombres que en circunstancias extremas permanecieron firmes ante un enemigo obsesionado con la destrucción de la República del Paraguay. Curupaytí permanece como una expresión de dignidad, coraje y perseverancia. 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

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Un enorme tronco que representa un lapacho esculpido en hierro y con un peso aproximado de media tonelada ocupa el centro de la Plaza de Armas frente a la Cámara de Diputados en las inmediaciones del Congreso Nacional y del Centro Cultural de la República El Cabildo. La obra representa una antigua tradición según la cual los conquistadores españoles plantaban un tronco de árbol en el lugar exacto de la fundación de una nueva ciudad y grababan allí la fecha y el nombre. El monumento fue creado por el escultor paraguayo Germán Gullari en homenaje a la fundación de Asunción, madre de ciudades y cuna de la libertad en América. Incorpora el escudo de nuestra capital, rodeado de cadenas rotas, símbolo de la libertad y la independencia de nuestra nación. Fue inaugurado en agosto del año 2008. 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

0: El Congreso Nacional sancionó la ley número 7623, que declara este 2026 como el año del centenario de Luis Alberto del Paraná, en reconocimiento a su legado como embajador musical de nuestro país. Esta leyenda inmortal nació el 21 de junio de 1926 y recorrió el mundo con su guitarra y su grupo Los Paraguayos. Dejó un legado imborrable. Ningún otro paraguayo fue tan popular en el mundo como Luis Alberto del Paraná, artista que pasó a la eternidad del 15 de septiembre de 1974 en Londres. A más de medio siglo de su fallecimiento, sigue siendo una figura cumbre, única a nivel mundial por su virtuosismo con la guitarra, su voz y sus grandes éxitos.
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0: Considerado un embajador cultural, popularizó la polca y la música latina en el mundo en las décadas de los años 1950 y 1970, vendiendo millones de discos y paralelamente realizando presentaciones en escenarios icónicos de todos los continentes, llevando el alma guaraní. Luis Osmer Mesa, o Luis Alberto del Paraná, poseedor de una vocalización natural con expresión melódica que lo hizo dueño de una bellísima voz, dotado de un excelente humor, ocurrente y audaz en los escenarios y de un genio arrollador. Además de interpretar música paraguaya, fue creador de conocidos temas de nuestro repertorio musical nativo. El hombre de delgado bigote y característica voz llevó por el mundo canciones como Bésame Mucho, Cucurrucucú Paloma y La Bamba, como un guiño al público de cada país. Fue uno de los cantantes

de sus álbumes recibió 6 discos de oro. Luis Alberto del Paraná, uno de los más grandes artistas paraguayos de todos los tiempos y el más significativo representante de nuestra música, sigue en el recuerdo de millones de admiradores en el mundo entero. 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
1: La vigente Constitución Nacional fue sancionada y promulgada el 20 de junio de 1992 por la Convención Nacional Constituyente, marcando un hito histórico al constituirse en la primera Carta Magna paraguaya redactada por un cuerpo colegiado. La Constitución reconoce los derechos y deberes de los ciudadanos, organiza los poderes del Estado y garantiza la separación de poderes. El poder legislativo recae en el Congreso, el Ejecutivo en el Presidente de la República y el Judicial en un sistema de tribunales.
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